0: Usted había pedido TAN, ¿no? Salta.
1: Sí, profe, buenas tardes y estábamos atentos.
0: Estamos acá, ¿listo bloquear?
1: Adelante.
0: Autorizado Parque Salta, había otro plan 320 el ascenso hasta Ugala. Y van 4 Bravo la salida. 5-0 hasta de 6 a 19. Transpondedor 1-6-5-4.
2: 120, 10 nudos, autorizado a aterrizar, pista 1-3.
3: 3-1-6-7-5.
2: Correcto.
1: 9 y 1654,
2: no tiene 1500. 6, buenas noches.
3: 1, 2, 5, 6, 7, 6, 7, 6, 6.

0: 2-0, bueno, forma, creo que por kilo no pueden maniobrar, sino por kilo, como usted prefiera. Si no, plataforma Lima Alfa 1-3, y así con torre comunique 128-85.
1: Kilo Alfa 0-1-3-1-2-8-8-5, ahora es 1-2-8.

0: 1679, ¿cómo le va? Alfa Lima, acá 29, que descanse.
1: Alfa Lima 29, bueno, muchas gracias.
2: 150, 10 nudos, autorizado a despegar.
0: Comunique 128,
3: 85. Bueno, entonces robamos Alfa 1-3, 28-75 con torre. Gracias por toda esta vuelta.
4: Parque Argentina 1500 en la 9. Estaríamos listos.
0: Vamos, señor. Está primero un colega a la 29, va a servir a Lima. Detrás de eso, viene la 9.
4: Perfecto. Posterior, el colega que entra a la 29, iniciamos desde la 9. 1500.
0: Perfecto.

0: ¿Qué torre? Buenas noches, 1600, punto espera, 1-3.
1: 1600, buenas noches, cuando tengan libre la cabecera, ocupan y mantienen, pista 1-3. Son 1484, viento y 248 nudos, autorizado a despegar, pista 1-3.
2: Llegamos a 1-3, 1-4, 8-4.
1: Correcto.

0: 4-6-7, buenas noches. Banar 50 y el S Zulu de 1-3-1010 notifican el final corto. Correcto.
1: Parque, buenas noches, 1-2-0.0.
0: 1-2-2-0, buenas noches. Cuando tengan libre la cabecera, ocupan y mantienen pista 1.
1: Bueno, mantén libre la cabecera, pues.
0: Correcto.

0: 1484, 5 minutos, 25-6 Baires, buen vuelo.
1: Baires 25-6, gracias, buenas noches.
0: ...1600, viento de los 198 nudos, autorizado a despegar, pista 1-3.
2: Despega 1-3, 1600.
0: Correcto.

0: Aeroparque Torre, muy buena, 24-4, punto de espera.
1: Mike Alfa 1-3, Argentina 1-5-0-0. Gracias, buenas noches.

0: 220, 180, 10 nudos, autorizado despegar, pista 1-3.
1: Despegamos 1-3.

0: Perfecto, buenas noches, Argentina 1.
1: 1-4-0, parque, buenas noches, adelante.
0: Buenas noches, en la 20, bueno, solicitamos el permiso por EICAR. Me dice que lo saco usted para coordinar hora de despegue.
1: Sí, por favor, arriba que me cierre el portal.
0: Y 30, ¿no?
1: Este vuelo para el 40. Gracias.
2: Copiado de Banar, entonces si por sobre 1010, final corto de ramo.
3: Correcto, mantenga Banar y mínima limpia, por favor.
2: Banar y 107, 8, 3.
3: Agradecido.

0: 1220, 10 minutos, 25-6 con Baires, buen vuelo.
1: Vamos con Baires, 25-6, que tenga muy buenas noches, gracias, señor Tino.
0: En Chile 424, viento de los 180 a 10 nudos, autorizado a despegar, pista 1-3. Correcto.
2: Parque Torre, Argentina.
0: 1500, buenas noches. Ocupan y mantienen pista 1-3.
2: Ocupo, mantiene pista 1-3, Argentina 2500.

0: Huracán Chile 424, 11 minutos, 25.6 con Baires, buen vuelo.
1: Con Baires 25.6, Lanchile 424, hasta la vuelta, gracias por todo.

0: 1500 hasta 3000 pies, autorizado a despegar, pista 1-3, viento 150, 12 nudos.
1: Autorizado a despegar de pista 1-3 para 3000 pies en la salida, 1500.
0: Correcto.

0: 7, entre tanto.
1: Nan Chile 427, buenas noches. Trini Banar, 50 el descenso, y el Zulipista 1-3, QNH 1-0, notifican el final corto.
0: Autorizado 50, Trini. Zulipista.
1: Correcto.

0: por el conocimiento.
1: Buenas noches, nuevamente señor. Estamos con el puente número 4 con plan seguro para Santiago, nivel 360.
0: Muy bien, hemos visto porque en Santiago de Chile había ruta plan 320, el ascenso hasta 1. La salida había para Mar 9, la transición EPI. Y simplemente 050 hasta el borde de Palomar, con transpondedor 0331.
1: Perfecto, recibo. Entonces está autorizado su opción, ruta plan de vuelo, inicialmente 320 hasta Junín, Palomar 9, salida, transición Metis, inicialmente 050 hasta borde Palomar y respondiendo 0331.
0: Perfecto, atrás un cerro de puertas. Bueno, tengo ahí 35, chicos. Se demora un país también, porque tengo después otros aviones.
1: ¿Qué es? Estamos en la 35, entonces, por favor.
0: Listo, 130, parque, listo. Se ha aprobado el push y puesta en marcha, no necesito cruzar abajo.
2: Bueno, Marta, Marta, 3006, posición 32, está asociado para el tránsito a Bari, a Córdoba, 300.
0: 3006, parque, buenas noches, como el señor. Bueno, autorizado parque. Córdoba, había ruta plan 300, dice acá, hasta Rosario. A Togo 4 Bravo, la salida. Simplemente 050 hasta el 6-19, con transpondedor 1526.
2: Autorizado Aeroparque Córdoba, había ruta plan en el vuelo 300, de Rosario, salida pista 13 a Togo 4 Bravo, con recepción 0506 a 19, respondiendo 1526, 1526, marca 3106.

0: de parte Juana, giro a la 24, que tenga buen tiempo.
1: Una 3, una 7, 8, 3.

0: Chile 427, viento 152 en Urizar, pista 13.
1: Autorizado, aterrizar pista 1-3, LAN Chile 427.
0: Correcto. No, sin 94.
2: 94, por aquí, ¿cómo es, no?
0: Pero de la 19 en condiciones remotas, pues estamos.
2: ¿Cómo está seguro? Porque no, el tiro, ¿ya está en el tiro?
0: Sí.

0: encontraba en la
1: 19.
0: Bien, aprobado el curso de puesta más, ya no te escucho.
1: Bueno, a rodar te llamamos, gracias.
2: Aeroporto Torre, buenas noches. 1630, buenas noches. Detrás del 320 que está en final corta de 1-3, ocupan y mantienen por detrás.
3: Mantener 1-6-3-0.

0: 21-9 liberando.
1: ¿Tranquilo por Delta?
0: Sí, no hay problema. Delta, con precaución al colega que está remolcando desde la 18 y 21-9.
1: A la vista, gracias. Buenas noches, Chile 427 va ganando por Delta. Parque, buenas noches. Continúa rodando por Alfa Lima 3, que tenga vuelta. Alfa Lima al 31 grado. 3, al 03. Ah, Alfa Lima 3, copiado, gracias. La Chile 427. Señor Roscay, 536, puente número 4, listo para remoche ascendido. Roscay, muy bien, ingresa un 320 al puente 3, que está ahí a su izquierda, detrás de esa, 10 de la 4.

0: Roger, ampliamos el tránsito, no sé si cumplimos el horario.
1: Sí, sí, con la próxima colega, ahí está tratado.
0: ¿Cómo?
1: Sí, ahí está tratado el colega, está guardando y está...

5-9-4, bueno, por Mike Alfa 1-3, 10 y con torre, comunique 128-85.

0: 1-2-4-0.
1: 240, para que adelante.
0: Sí, estamos para poner marcha en posición y posterior pulso.
1: Dale, puesta marcha aprobada, notifica para el pulso.
0: Aprobado y para el pulso notifica.

0: Autorizado
1: a rodar 1. Bueno, 020 está aprobado el push, notifico el error.
0: Autorizado a rodar 1.
2: Bueno, 425, buenas noches, autorizado ILS Zulu, pilo 1, corrijo. Sí, 1010, notifique 5 millas al final.

0: Mike Alfa 1-3, ¿me confirma la frecuencia?
1: 1-2-8, decimal 8-5.
0: 1-2-2, decimal 8-5, gracias.
2: 100-157.
3: Cúpida C, orina 1594.
0: Correcta.

0: Aeromarca Mar de 3107 y 32.
1: ¿106 aún?
0: Sí, correcto, 332 con necesidad de retroceso y puesta en marcha.
1: 3106, buenas, aprobado de retroceso, puesta en marcha y vuelve a rodar.
0: Sí, está muy bueno, está aprobado, autorizado y a rodar, bueno, para el 3106.
1: Correcto.

0: 1240,
1: ruedan por Alfa, ¿pueden?
0: Sí.
1: Bueno, Alfa, punto de espera de 1-3 y torre 128, decimal 85, bombo.
0: Bueno, Alfa, punto de espera 1-3 y 28-85, hasta luego.
1: Hasta luego.

0: Los CAI 536, muy buenas, tiene autorizado ocupar y despegar de pista 1-3, viento 170 grados, 15 minutos.
1: Ocupar y despegar pista 1-3,

0: Parque, muy buenas, Argentina 1267, poniendo la prueba a Banat, alcanzando 5-0.
1: 1267, muy buenas. Bueno, si quieren pueden acomodar a Mooper 3003, autorizado ILS Zulu para 1-3, 1010 el ajuste, los espero 5 final.
0: Mooper 3000, ILS Zulu 1-3, ILS Zulu 1-3, ILS Zulu 1-3, ILS Zulu 1-3, ILS Zulu 1-3, ILS Zulu 1-3, ILS Zulu 1-3, ILS Zulu 1-3, ILS Zulu 1-3, ILS Zulu 1-3, ILS Zulu 1-3, ILS Zulu 1-3, ILS Zulu 1-3, 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

0: 240, muy buenas. Se ocupan y mantienen cabecera 1-3.
1: Para
0: 1-0-1-0, 1010. A lo que hay 536, despegado 38 minutos, 25-6 Baires, hasta la vuelta.
1: 25-6 Baires, muchas gracias, pero.

0: 6, gran día, Foxtrot Alfa, temperatura 13, torre 128, decimal 85, buen vuelo.
1: Aterraje, Foxtrot Alfa, 13, temperatura 128, decimal 85, buen vuelo.
2: ¿50 grados, 10 nudos, máxima de 15, despegan de piso 1-3?

0: Nueva 4-0, despegado 42 minutos, 25-6, vale, está la vuelta.
1: Paire, 25-6, me dijo 24-6.
0: 25-6.
1: 25-6, está la vuelta, gracias.

0: Hello, Paxi. Buenas noches, 21-6. ¿Qué tal? Regla 12 para nosotros, sí, sí, puesta marcha.
1: 1612,
0: aprobado
1: el
0: registro,
1: puesta marcha y tiene el
0: registro
1: copiado.
0: Tenemos el registro copiado, sí.

0: Parque, buenas noches, vamos a 3106, no aterrizaste vos para esto.
1: 3106, muy buenas, se ocupan y mantienen cabecera 1-3.
0: Ocupamos, mantenemos, 3106.
1: 1-4-2-5, arriba 44 minutos de la hora, Delta, Charlie, 21-9.
0: 21-9, gracias.
1: Ok, recibido, gracias por la información.
2: 1-4-2-5, liberando por dentro.
3: Alfa Kilo y a la
1: 1-7. Alfa Kilo y a la 1-7. 10 nudos, despegando 1-3.
0: Autorizado el 3-1.

0: 1267, 190 grados, 10 nudos, máxima de 10. Está autorizado a aterrizar pista
1: 1. Autorizado a aterrizar pista 1-3, Argentina 1267.
0: Correcto, bueno, y si no se escucha un colega, nombrarlo y cortarlo.
1: Gracias.
2: Quito a rodar, Argentina 1612.
3: Lima
2: Alfa 1-3, 28-65, gracias, buenas noches.

0: Reparte Torre, buenas noches, Argentino 161.
1: 1612, muy buena. Tienen autorizado a ocupar despegar de piso 13, 130 grados, 15
0: nudos. Ocupar y despegar de piso 13, Argentina 1602.

0: superficie, Rosma 730, buenas noches. Cierre, cierre para Santiago, siguiente vuelo 360. Entiendo, tiene la salida de Papix 8.
1: Correcto, Papix es para el lado de Montevideo. Usted para Ciudad Güell deberían salir por la Palomar 9 Negro.
0: Sí, estamos Palomar 9 Negro.
1: Ok, necesito por favor si se pueden presentar con la oficina de plan de vuelo.
0: Sí, sí, sí, sí.

0: 1896, cruzando 5-0 para 5-0.
1: M3, muy buena. Mooper 3000 autorizado y LS Zulu para 1-3. El ajuste 1-0, 1-1 ahora y notifican 5 al final.
2: Muy bien, entonces, Mooper 1-3. 1-8-9-3.
1: Perfecto.

0: Sí, buenas noches, Argentina 1718.
1: 1718,
0: bueno. Sí, reclamamos el plan de vuelo. Ah, ok, perfecto. Sí, acá estamos con la despachante y ya lo había presentado.

Palomar, código 0364.

0: Parque Torres, muy buenas noches, Argentina 1-2 para 5-0, estamos con la prueba de Banar.
1: Perfecto, a Mooper, 3000 pies, autorizado IL3, el ajuste 1011, 1011, los espero 5 final.
0: Bueno, vamos a Mooper, libre de descenso, 1011, al final volvemos, 247.
1: Correcto.
2: Muy buenas, Argentina

0: 3151, muy buena. Si están en condiciones, pueden ir a Booper 3000, Zulu para 13. 1011, el ajuste 1011, los espero 5 final.
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0: Establecido en localizado la gestión
1: 14. 147, bueno, pista libre, viento 160 grados, 10 nudos, máxima de 16 nudos, autorizado a aterrizar pista 13.
0: Autorizado a aterrizar pista 13, 147.
1: Ground go 7603. Como información adicional, hay colegas recién arribados notificar en final corta casi tumbra.
0: Copiado, gracias.
2: Alfa 13 Bravo.
3: Go 7603.
2: Aprobado, retroceso suspendido,
3: Robarnos.
2: Aprobado, retroceso suspendido, vuelvo para Robarnos.

0: Copiamo a Rosario, l'1718.
1: Por lo menos a dos, están muy fuertes, che.
0: Vuelo 240 hasta la posición SCON, a todo 4 Bravo, la 50 hasta 6 a 19, 1651 respondedor.

0: Mike Alfa 1-3-27-75, buena jornada, señor Ocho. Así lo hacía, conseguí.
1: Para el 818, muy buenas. Si están en condiciones, pueden poner 1000 pies, autorizado y el S Chulu para 1-3. 1011-1011, el ajuste, notifican 5 final.
2: Cooper 3000, como no, 1011, volvemos para final, 8-9.

0: Boeing 818, le pido por favor si pueden reducir a mínima limpia.
1: Ya, yeah, vamos.
0: Gracias. Delta 8.
2: Delta 8, sí.
3: Parque Torre, muy buenas noches, Argentina 270, próximo punto, espérenme.
0: 1270, condición inmediata, entiendo.
3: Correcto.
0: Bueno, ocupan y mantienen cabeza en 1-3.
3: Ocupamos, mantenemos cabeza en 1-3, Argentina 270.
2: El parque, Argentina 147, buenas noches.
4: Ya, Alfa Mike,
2: Alfa Mike a la 2, 1, 4, 7.

0: 4 partidos de 0 y a Fox Alpha Team, la torre 28-85, vuelta.
1: Fox Alpha 1-3, torre 28-85, vuelta.

0: 1279, muy buenas.
1: Perfecto, Banar 50, autorizado y LS Zulu para 1-3, 1011, el ajuste, 1011, 5 al final lo llamo.
0: 1-3, somos John. ¿Puedo
1: acelerar o tengo que mantener? Mínima limpia, nomás, señor. Ahí yo voy de cosas, le acomodo a Mooper. Vamos a ver cómo viene la próxima. Son turno 4. Marver 3151, viento de los 150 grados, 15 nudos, autorizado a aterrizar piso 1-3.
2: Autorizado a aterrizar piso 1-3, Marver 3151.
1: Bueno, 679, y que de precede está próximo a Mooper con 4000 pies, con 194 de grado. ¿Tiene representación?
3: No te paso, etcétera.
1: No, prueba Mooper reducido y 5 al final de 0. Sí, 3000 pies.

0: Es Mauro 3151, arribado 16 minutos en condiciones liberadas de Delta Charlie.
1: Afirmativo.
0: Perfecto, cualquiera de las 2 y 219, a la vuelta.
1: Por Delta 219, Mauro 3151.
2: Go ahead, 760.
3: White Country, send you via GPS.
2: Roger that, standing by here, thank you.
1: Liberado
3: 1-3 y Delta 3-5-1-3 y Alfa 1 y Alfa 1 y Alfa 1 y Alfa 1 y Alfa 1 y Alfa 1 y Alfa 1 y Alfa 1 y Alfa 1 y Alfa 1 y Alfa 1 y Alfa 1 y Alfa 1 y Alfa 1 y Alfa 1 y Alfa 1 y Alfa 1 y Alfa 1 y Alfa 1 y Alfa 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

0: Ok, buenas noches, Argentina 1519, necesito para... 1519, muy buenas, si están en condiciones, Mooper 3000, autorizado ILS Zulu para 13, 1011, notifican signo final.
1: Mooper 3000 y volvemos a signo final, Argentina 1519.
0: Hola, NIO 818, 170 grados, 15 nudos, aterrizan en pista 13.
2: Aterrizamos pista 13, Hola, NIO 818.
3: 718, en la 29 para retroceso, puesta en marcha.
4: Volvemos para rodar, 1718.
0: Final corta 200, mantiene pista 1-3 de 3.
1: Estate el tráfico final, Cuba tiene 1-3.
0: Correcto.
1: Aeroparque, Gol Kilo Foxtro.
0: Gol Kilo Foxtro, muy buenas. Vayan directo a Bookme, 3000 pies, 1011, la justa autorizada de RMP de 23.
1: Directo a Bookme, 3000 pies sobre 1011 y RMP de 23.
0: Correcto, establecido.
1: Después de que volvemos.

0: Rosmar 730, viento 170 grados, 15 nudos, despegan de piso 1-3.
1: Despegan de piso 1-3, Rosmar 730.
0: Perfecto, le confirmo pista libre, 160 grados, 15.

0: 135, visa afuera, no, 69.
1: Perfecto, sale con firma pista libre, frenar 120, perdón, 160 grados, 15 nudos, saliendo.
0: Obvio.

0: se comunican a la Sanfer en 19-0, buen arribo.
1: 19-0, Víctor Rodero de Argentina, 1718.
2: Go ahead.
3: After traffic, stop your position.
2: Right, number 3, confirm.
3: Heinz, can set up.
2: Roger, Heinz, we are clear to push and start. Go 7603.
4: Super, mate. Sí, mantenemos lateral 9, pero me faltan las chicos.
2: Argentina, 1690. En la 8, condición de retraso de puesta marca.

0: Delta Charlie 219, hasta luego, gracias.
1: Torre, muy buenas noches, Argentina 1718. Estamos puestos desesperados.
2: 1718, muy buenas. Tienen autorizado a ocupar y despegar de pista 1-3, viento de los 140 grados, 17 nudos.
1: Autorizado a ocupar y despegar de pista 1-3, Argentina.

0: 1690. ¿Alguna novedad para nosotros?
1: Hay un tráfico de gol cruzando lateral a 7. Continúe con el personal de tierra.
0: Recibido, gracias. Superficie objetivo 1519, mantenemos posición en espera de secreto.

0: Bravo, muy buenas. Continúen el ascenso para 3.000 pies y pongan prueba Palomar Quilmes Dorbo.
1: Palomar Quilmes Dorbo y para 3.000 kilos Bravo.
2: And ground, go 7603, ready.
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2: Mike Alpha holding short, runway 13, there, call the tower 128, is about 85, go 7603.
3: Have a nice flight.
1: Retrocede el
3: 690 hacia Astra, prevé antima y déjeme libre.
0: Aires, miran por izquierda, Quilmes, Dorbo y la...
1: Ahora por izquierda, Quilmes, Dorbo y...

0: Eco Bravo, comunica Baires 25-6, vámonos.
1: Eco Bravo.

0: teléfono Emer, muy buena. Fanina, Muper 3000 pies, autorizado ILS Zulu para 1-3, sobre 1011, 5 final, los espero. Go 7603, good evening sir, clear line up and take off runway 13, wind 160 degrees, 15 knots.
1: Clear for takeoff runway 13, go 760.

0: Luciano de Rodas, Argentina, 1-2-6.
1: 1-2-6-9-0.
0: Lima, Alfa y Ascente de Mayo, 3 de la tarde.

0: Corona, tiene
1: 4-6, Mike Alfa 1-3, la torre registro 28-85.
0: Mike Alfa 1-3, torre me confirma 128-85.
1: Correcto, 1-2-8-8.

0: Parque Sporting, Argentina 1862.
1: 1862, Parque.
0: Señorita, ¿sería tan amable el coordinarme 360 Gallegos? Entonces tenemos autorizado el aeropuerto de Gallegos, voy a plantar 360 hasta el centro, la plata 8, final de la plata 2, 0 hasta la plata 2, 4.

0: 1835, muy buenas. Reducido mínima de 3.000 pies autorizado y eres el Zulu para 1-3. Sobre 1011 y notifican signo final.
1: 3.000 pies, ya no va a buscar, y les espero 1-3, volvemos. 1835.

Plan 4-2-6, muy buen día. Me confirma si tengo condiciones de inmediato. Ocupan despegando 1-3, 150 grados, 10 nudos. Pista libre, 50 grados, 10 nudos.

0: Info November, viento 180 grados, 10 nudos, ahora autorizado a aterrizar pista 1-3.
1: Autorizado a aterrizar pista 1-3.
2: Parte, buenas noches, Argentina 1-9.
0: 1-9-2-3, muy buenas, 50 Banar, de Banar autorizado ILS Zulu para 1-3, Milo. Sale, confirmo.
3: Buenas noches,
0: 125 ocupan y mantienen pista 1-3 detrás.
4: Corta, ocupamos y mantenemos atrás pista 1-3 detrás. 1693.
0: 1693, ahora sí, Mooper 3000, los espero signo final.
3: 0402.
0: Copio 1923.
4: Frente a 1-9.
0: 426, despegado 44 minutos, 25-6, va a ir hasta la vuelta.
5: 25-6, muy buena noche, Lanchile 426.

0: 1690, cambie código 1573.
1: 1573, ahí tenía el gol que le estaba, un gol que se estaba declarando en emergencia en 215, no pude escuchar bien porque estábamos con la secuencia de despegue.
0: Ok, recibido, ahí lo notifico con Biden. Muchas gracias, comunican con ellos ahora en 25-6.
1: Chao, gracias.

0: 1835 arriba 50 minutos de la hora, liberan Delta o Charlie o Bravo, 219.
1: Liberando 219, muy buenas noches, 1835, gracias.

0: Parque, buenas noches, Argentina 1315.
1: 1315, muy buenas, están en condiciones, pueden ir a Mooper 3000 pies, 1011 el ajuste, para ILS Zulu 135, final me llama.
0: Mooper 1011 y vuelve 5 final 13, Argentina 1315.

Cover breaker. Permito el límite 1300 hasta otra que no está en el.

0: Sharon.
1: Sí, también el
0: 300 taxi-jep y el resto es para mí. Perfecto. Bueno, bueno.

0: Bueno, es una 9 muy buena, tiene autorizado a ocupar y despegar de piso en 3, 160 grados, 10 nudos, máxima de 15.
1: What is it?

ありがとうございます。

5, 1, muy buena. Mupar 3000, autorizado ILS Zulu para 1-3, sobre 1011, los espero 5 al final.

0: 1745 para 50 para Banar.
1: 1745, muy buena. Reducido mínima limpia, Banar, Muper autorizado y el Chulú para 1-3. Milón, se le ajuste, los espero 5 al final.
0: Malicia, Banar, Muper, Chulú 1-3, 1-3, 1-3.

0: Porque, bueno, no sé, o no se presenta, se permute.
1: ¿1836 aprobado
0: de retroceso puesta en
1: marcha o no?
0: Arrobar
1: más de volumen. ¿Por qué se Argentina 1862 buenas noches? La 7, por si de retroceso de iniciativa. 1862
2: buenas noches, de la 7,
1: ¿qué vuelvo a decir? De la 7 iniciamos, arrobaremos. Muchas gracias.

0: 5-1, viento 160 grados, 10 nudos, máxima de 300
1: metros. Aterrizaje pista 1-3 en esquina 1-8-5-1. ¿Me repite el viento?
0: 160 grados, 10 nudos y tenemos pico de máximo de 17 nudos.
1: Copiado 1-8-5-1.

3001-3, 1 el ajuste, 1011, los espero 5 minutos.

Superficie 4,7 di 1 libera ora.

0: Parque.
1: Muy buenas, mantienen punto de espera 1-3. 1-7-4-5, 150 grados, 15 nudos, autorizado a aterrizar pista 1-3.
2: Autorizado a aterrizar pista 1-3, 1-7-4-5.

para superficiar 1-1 en condiciones de radio. Mike Alfa 1-3 y 27-75 hasta la vuelta, gracias.

0: 537, muy buenas. Fueni directo a Muffer, 3000 pies, autopar 13. El ajuste 1011, notifican 5 fines. Y detrás del tránsito en final corta, 37 aerolíneas ocupan y mantienen pista 1-3 detrás.
1: Recibido por 37 en final, ocupan y mantenemos detrás. 1-3.
2: Aeroparque 5-5.
3: Cabilla de comparto.

0: Afirma. Vamos a una cosa mejor. Rumbo de pista sin, libre ascenso para 360 y despegan de 1-3 ahora, 170 grados, 10 nudos.
1: Bueno, rumbo de pista 360 y despegamos 1-3 grados.
2: Parque Torres, 1862, buenas noches. Punto de espera de 1-3.
0: 1-8-0, muy buenas. Ahí libre del Embraer, ocupan y mantienen detrás.
2: Ocupa y mantiene detrás, Argentina 1-8-2, gracias.

0: Partido Lima Víctor, Charlie de Eco.
1: Eco, vía Lima, al punto extra de Eco, con el director del equipo, contacta 2585.
0: Lima Eco y 1885 para Charlie de Eco.

0: 104 Taxi San José, pueden volar directo a Booper 3510, autorizado y directo Churupán 13 sobre 1800. Despegado 25 minutos, 25-6 va a ir hasta la vuelta.
1: 25-6 hasta la vuelta, gracias.
0: Salinidad de combo, muy buena, mantiene en punto de espera de combo.
2: Punto de espera, Salinidad de combo.

0: Echo, Cruz San Echo, Posterior Juliet, directo a la señal, fin de semana.
1: Cruza pista Charlie Echo.
0: 1449, arriba 27 minutos, liberan Delta Charlie 21-9.
2: Por Delta y 21-9, que tenga buenas noches, 1449.
0: Buenas noches, gracias.
2: Chau.

0: empinado en la 9 con el sector retrocedido encendido. Iniciamos y volvemos a rodar para 1-3. 1-6-8.
1: Super, muy buena, Sargento 449 liberó vía Delta y ahora estamos en Alfa.
2: 449, buena. Alfa Mike 3.
1: Alfa Mike

0: Pista Parque Lima Victor, Eco Libero Pista Fusiles.
1: Langar y estacionado frecuencia.
0: Langar y frecuencia de viejo.
1: 1537, 200 grados, 15 nudos, autorizado a aterrizar pista 1-3.
2: Aterrizado 1-3, Argentina 1537.

0: Víctor Raro, Argentina
1: 1618.
0: Mike Alfa, Pitama 3, 2885, buenas noches.

0: Superficie, buenas noches, Argentina 1-6, 8-6, 1-2, en posición de retroceso y instrucción. 1-6, 8-6, ¿estás
1: en el vuelo? ¿En DLA o
0: no? Sí, afirma, está presentado el DLA.

0: Ciao, Andrea. Lo reclamamos ahora, tío.
1: Para Dios. Una vez cruzado, pueden continuar por el punto de espera de uno.
2: Parquete 1618.
1: 1618, muy buena. Detrás del tránsito en final corta, que su Embraer 190 ocupa y mantiene piso 1-3 detrás.
2: Detrás del tránsito en corta, ocupamos, mantenemos detrás, así que 618. ¿Y habrá alguna posibilidad de coordinar?
1: Sí. 150 grados, 15 nudos, aterriza en pista.
3: Aterriza 1-3, Argentina 1-4-5-7.
0: Ok.
1: Hacer la salida Quilmes, Orul, perdón, Quilmes, Libre Ascenso 380.
2: Sí, correcto, sí, sí.
1: Perfecto, vamos allá, presionando esa salida, ahí detrás del Embraer, ocupan y mantienen.
2: Entonces, tenemos Quilmes, General Belgrano y el Ascenso Libre 380.

0: 1457, Delta, arribado 38 minutos y 21 9.
1: Delta 21 9, gracias.
2: Muy buenas, Argentina, 1457, le dieron por Delta y...
0: Bravo Romeo, colibre del 37 ahí que está en flota.

Bermuda, Nero, 3636. Señorita, ¿tiene nuestro permiso? Estamos en condición para iniciar rodaje. Así que, así que, así que.

Aterriza pista 1-3, 1-4-6-5.

0: Bravo Romeo Eco, despegando 42 minutos y están en condición para hacer Quilmes Torul, el ascenso para 050 y Baires 25-6, vámonos.
1: Quilmes Torul y 050 y Baires 125-6.
0: Correcto, vámonos.
1: Hasta luego, hasta un ratito el Bravo Romeo Eco.

0: 347, muy buenas. 3000, Muperior, ese es el loop 1011, 1011, los espero 5 minutos.
1: Volvemos, gracias.

0: Mike Alfa 5152.
1: Cambie por favor el código, van a mantener el permiso y cambiar el código. 1740.
0: 1740, nuevo código de la

0: 1686, muy buena. Tiene autorizado ocupar y despegar de pista, 50 grados, 10 nudos.
1: Autorizado ocupar y despegar pista 1-3, Argentina 1686, y le solicitamos si es factible volar por derecha a Torul, posterior al despegue.
0: Hay tránsito ahí al oeste, ahí ya lo paso corto con Baire que lo vectoré.
1: Recibido, gracias. Ocupamos y despegamos pista 1-3.
0: Afirma.

0: 1686, despegado 50 minutos, 25-6 va a ir hasta la vuelta.
1: Vale, 25-6, 1686, gracias.
0: 1347, 160 grados, 15 nudos, aterrizan en 1-3.
1: Aterrizamos, 1347.

0: Parque, muy buenas, 1-866. Huevos por Acar, respuesta por permiso a Río Grande 380.
1: Buenas, Mupar, para su lupa 13, 1011, notifican 5 fin.
0: No sé si eso tiene algo que ver.
2: Pues el sistema no te contando, bueno, no, sería por favor de la compañía.
0: Muchas gracias.

0: parte, bueno.
1: 1-3, muy buenas. ¿Qué instrucción le dio Baires?
0: Trini-Banar.
1: Perfecto, continúen Trini-Banar 50 y ahí le doy la autorización de la casa.
0: Bueno,
1: sí. Sí, ahí que le presté a 2 minutos de Mooper al norte, ya le compré.

0: requirement here, we do not have
1: to. Bueno, perfecto.

0: 3147, 140 grados, 12 nudos, autorizado aterrizar piso 1-3.
1: Autorizado aterrizar piso 1-3, Marvel 3147.

0: Una notificación. Parque Torre, buenas noches, Marvel 3017-75 para 50 Pro a Mupar.
1: 3017, muy buenas, Mupar 3000, autorizado ILS Zulu para 13. El ajuste 1012, notifican 5 en fin.
0: Mupar 3000, ILS Zulu de pista 13, ponente 1012, vuelve de 5 en Marvel 3017.
1: Correcto. 3147, no colaciones, 1012 el ajuste.

0: 1866, ¿alguna novedad? ¿Le llegó el plan?
1: 1866,
0: ¿qué le pasa? Intento, vamos a tener permiso.

0: 247, arribado sin hora, Rivera Delta 219. 219, extra vuelta, gracias. No, 613, viento 190 grados, 14 nudos, aterrizan piso 1-3.
1: Aterrizamos piso 1-3, campeón, 613.
0: Fox 32, Bravo, el mejor.

0: 013, arribado 04 de la hora, liberan Delta, Charlie 21.
1: Charlie 219, Argentina 1, 513. 16.

0: Bueno, para traslado a la 42.
1: Ok, recibo. Para traslado comunican 21-9.
0: Recibo, 21-9.

0: Manuel 3017, 170 grados, 10 nudos a 1-3.
1: Pista 1-3, autorizado a aterrizar. Manuel 3017.
2: Exacto, mantenemos
3: el permiso que es 1-7-1-3. Mismo permiso y cambio en código, 1-6-2.
2: 1-6-2-1 y mantenemos el permiso.

0: Sí, atento, tendría nuestro permiso.
1: Tengo el caso de uno nuevo, pero hay algún tipo de error en el sistema nuevo y no me está permitiendo activar. Tenemos un minuto de su consulta con el servicio.
0: Por favor, gracias.

0: ya más alta, 1-3-28-56, de la Torre Bombay.
1: Arriba, minuto 1-0, liberan por superficie 1-2-1, decimal 9, buenas noches.
2: Bravo, 1-2-1, decimal 9, ¿qué tengo otro? Bueno, 3-0-6.
1: Gracias.
3: Superficie, Lago, estamos listos para recibir.

Gracias.

0: 5 y con la torre 1 605. Para atenderlo. Muy bueno. 1196, ya. Super. Ya, me saltaré.
1: 1196, buenas noches. Ocupa
0: mantiene
1: una 3.
0: Ocupamos, ni más tenemos 1 3. 1 3. Parque Bona, para 3 0. Nico para 3.
1: Cruza en pista.
0: Cruzamos pista, mano 307, topa. Ahora sí.
1: 1601-13 de arriba, liberando por Delta 121, decima 9, buenas noches.
0: 21-9. Por Suicide, buenas noches,
1: 1601.
0: Alfa Lima, en el número 11, 1.
1: Voy por Bravo, mantenga ahí la posición que va a entrar tránsito
2: norte. Sí, lo mantenemos, tiene por Bravo.
1: Tercero
0: 17
1: y continúen a la
0: 66, 9. Ah, no, 66, con otro
1: gracias.
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0: Turno 60 grados, 6-2.
1: Aterriza piso más 30.
0: Es Marver, 3081, muy buenas. Continúe la prueba de Mooper, el descenso a 3000 pies, UNH 1012.
1: 3000 pies, 0012.
0: Correcto, ya.

0: lo que está salvada en el
1: Nosotros estamos en condiciones de retroceso y puesta en marcha. Estamos muy justo con el vencimiento. ¿Podríamos seguir iniciando?

0: Sí, Maldonado, Santa Martín, ¿te apoyo?
1: Sí, disculpe.
0: Por Bravo, Lima, ocupen Eco y comparte la torre.
2: Recibido. Lima, ocupamos Eco y 128.85. Bravo. Chao. Bravo. Para un remolque de la posición 3 Bravo hacia la 40.
0: De la 3 Bravo, para continuar.
2: Bueno, volvemos para continuar. Parque, muy bien. El 1-2 se lo va a liberar.
0: 1-2-0-2. Ya Alfa Kilo y a la 31.
2: Alfa Kilo y a la 31.

0: Aeroparque del Golf, Golf Bravo.
1: Golf Bravo. Muy buenas, cruce en pista.
0: Buenas noches, cruzamos pista.

0: Parque Lino Bravo, liberando pista.
1: Polín Info Bravo, vuelvan a 121 de Cima 9, superficie.
0: Cambio 719.
1: A 219.
0: ¿El parking?
2: Libre freno, por favor.
3: El 1866, iniciamos de la 14, gracias.

0: Aeroparque Charlie Mike Bravo, listo para continuar.
1: Mike Alpha
0: de Lima.
1: Tienen prueba de Mooper y 50.
2: Prueba de Mooper.

0: Final 6.000, Norbert 3081.
1: 3081, 160 grados, 10 nudos, autorizado a aterrizar en 13.
0: Aterriza en 13, Norbert 3081.

0: 619, desciendan a 3010 y el ECSUR 13 vuelva 5 millas afuera.
1: 3010, está disponible para 3 y vuelve 5 millas afuera. Destino 1719.
0: Corre, 1719, QNH 1011.
1: 1011.

0: Eco y 107.
1: Mantenemos. A rodar el 1866 y a copiar el permiso a rodar.
2: 1866,
1: Mike Alpha 3625, Mike Alpha para 1-3, 28 punto de espera y copiamos. El Argentino 1866, le corrijo, autorizado a Grande, ¿puede ser? ¿A Río Grande?
2: Sí, Grande.
1: Río Grande, entonces 380 hasta Tandil, 050 hasta La Plata, salida estandarizada va a ser La Plata 8 General Belgrano y 1545 respondemos. 50 para la puerta, gracias.
0: 5-0, mínimo limpio, 1100.

0: Vivo y Delta, superficie 121.
1: Delta, superficie 129.9.
0: Gracias.
2: Final 5 millas, Argentina 1233.
0: Continúa aproximando, les confirmo pista libre.

0: 0233, 190 grados, 14 nudos, otros.
1: Aterriza, Patria.
0: 595, autorizado ILS Surupi 103, vuelo a 5 millas fuera.
2: ¿Para 1595?
0: Sí, afirma.
2: Autorizado ILS Surupi, vuelve 5 final 1595.

0: Taxi Torre, buenas noches, el Argentino 1866, punto de salida.
1: 1866, buenas noches, detrás del tránsito, final corta, ocupa mantiene.
0: Detrás del tránsito, final corta, ocupa mantiene detrás Argentino 1866.

0: Argentina 1866, 130 grados 10 nudos, autorizada a despegue de 1-3.
1: Alfa Lima, la 9, me dijo.
0: Correcto, no tengo nada ya.

0: Cortito.
1: Es 107, muy buena, Mooper 3000, seguiré este Zulu 1-3. Correcto. 1719, 170 grados, 10 nudos, autorizado a aterrizar a 1-3.
0: Autorizado a aterrizar a 1-3, el 1719.

0: Conde, oficial libre. Bueno, 719, minuto 35 de arribo, liberan por Charlie Delta y superficie 121, décima 9, buenas noches.
1: 719. ¿A qué posición?
0: 1.
1: Giro a la 1. Bueno, ocupamos eco y 128.85.

0: Aeroparque, buenas noches, el Charlie Mayo Bravo.
1: Charlie Mayo Bravo, buenas noches. Mantienen en punto de espera.
0: Mantenemos el encuentro.

0: 36, presente una.
1: Parque, buenas noches, más. 565 para 50, igualando a Mupper.
0: 3815, buenas noches, Mupper 3010, 1011 del ajuste y el S-Trupi 1013.
1: Muy buenas, Mupper 3010, Zulu para 13 sobre 1011, Mauer 3815.
0: Correcto. Harvard 3107, 150 grados, aterrizar en 13.
1: Autorizados a aterrizar en 133, 107.

3231, continúen a MUPE reducidos y 50. Desestime la restricción de velocidad, continúen como bien.

0: 3107, buenas noches. 43, Celarri, Bolívar, Vía Delta y contacto 121, decimal 9, buenas noches.
1: Esperamos por Delta y 121, decimal 9, Pando de 107, buen día, buenas noches.

0: Tranquilo, 13 para la posición 02.
1: Tranquilo y a la posición 02, se marca la posición 02.
2: Cero grados, 1 Danudo, piso 1-3, autorizado a aterrizar.
1: Autorizado a aterrizar, piso 1-3, modo 3815.

0: Mayor Bravo.
1: 307 de la Ribu, Libre Vía Delta, contacte 121, decimal 9, buenas noches.

0: 38, no sé si era un por Delta.
1: Alfa Foxtrot, 3-3 Alfa. 3-3 Alfa. 3-3 Alfa.

0: Rivera a la pista del Mayo Bravo.
1: Mayo Bravo, recibiendo hasta la 40 y una vez estacionado frecuencia.
0: Bueno, una vez estacionado frecuencia, hasta luego.
1: Tres, dos, tres, uno, viento 150 grados, 15 nudos, pista 1-3, autorizado a aterrizar.
2: Autorizado a aterrizar en 1-3, 2-3-1, 3-2-1.

0: 3231, 512 el arribo, libre vía del 21, decima el 9, buenas noches.
1: El 319, progreso 3231. Cortísimo, bueno, señor, 3231, tirando por esta.
2: Alfa 4 33 grados,

0: 4 horas, desarmando 1-4-5, 6-0.
1: Argentina 1-4-5, buenas noches, espera Manar 0505.

1485. Sí, correcto. Sí, sí. Reduzca y inicia. Una vez que bloquea Banar, inicia ILS Zulu para 1-3. Los móviles se encuentran realizando la inspección de pista y ya estarán en el último tercio.

0: PNH-1011 para el 1485.
1: No, gracias.
0: 1011, 1011.

0: Bien, adelante.
1: Envío por Bandarín. Confírmeme hora 15 manito, pero
0: no. Perfecto, mira, sería 04. ¿Cuándo el cierre? 04. 05 te diría.

0: Autorizado Mooper 3010 con H1 para 1-3, notifique la mesa 5 con final.
1: Quiero
2: con buena. 1 con 14 barra con intenciones de dejarme a Gare 0-7.
0: Correcto, 3000 pies hasta Mooper.

0: Argentina, zona 485, viento 140 grados, 14 nudos, pista 1-3, autorizado a aterrizar.
1: Aterriza 1-3, 1485.
2: Mike, y a continuación.
3: Kilo de Corintia, prevé Mike, para continuar, nos comunicamos nuevo Kilo de Corintia.

0: Parque Argentina 1, 12-2, listo, retroceso y puesta marcha en la posición 31.
1: 12-2,
0: listo,
1: en la rodada.
0: Autorizado, vuelve a rodar 1, 12-2.

0: 14506 del arribo, libertad decimal 9, buenas noches.
1: 22 9, 14506.

Mike Alpha,

0: Víctor November X-Ray. Buenas noches, prosiga. Recibido. Vire por derecha a 6-19 y mantenga 2000, ya le confirmo mayor ascenso. Y Flu Papá, Víctor November X-Ray, cambia código 0410, por favor.
1: 0410,
0: correcto. Zulu Papá, Víctor November X-Ray, me dicen ahora la prueba directa de Landa, ascenso para 3000 pies.

0: Alfa 1-3, 2885, la torre,
1: vuelo. Mike Alfa 1-3, 2885, gracias. 1202.

0: 5 afuera, Argentina 1287.
1: Argentina 1287, viento 140 grados, 15 nudos, pista 13 autorizada a aterrizar.
0: Pista 13 autorizada a aterrizar, Argentina 1287.
1: Zulu, Papa, Víctor, November X-Ray, continúe el ascenso para 050 y contacto Eris Control en 125.6, un vuelo.

0: 453, buenas noches, 3000 pies, Pauperiel S. Zulu para 13, QNH1011, notifique la misa 5 en final.
1: Argentina
0: 1202, Argentina 1202, buenas noches, detrás de tránsito 37, general corta 13, autorizado a ocupar y mantener detrás.
1: Detrás del tránsito final, ocupamos, mantenemos 13, 1202.

0: Para 050.
1: Que pega para

Kilo de Coin, ya recibido, continúa hangar y estacionado frecuencia. De nada, buenas noches.

0: 5 en final, el 1453.
1: 1453 recibido, viento 150 grados, 10 nudos, pista 1-3 autorizado a aterrizar.
0: Aterrizar 1-3, 1453.

0: mantenga esta frecuencia, Librelta, Alfa y Kilo, posición 14.
1: Alfa, Kilo, 14.

0: Call 7648, good evening. Please, 1050 and 81011. Are you left Zulu runway 13, report 5 miles out.
1: Roger, here, ILS Zulu 1813. We are descending to 3,000 feet, QNH 1011, low 7648, report 5 miles out.
0: Correct. Uno, dos, seis, nueve. Buenas noches. Autorizado descenso para 3000 pies. Mooper, reduzca velocidad mínima limpia. QNH 1011. Posterior y el S Zulu para 1-3. Notifique la misión 5 en final.
2: Super 3000, 1-0-1. Volvemos a la misión 5, 1, 2, 6, 9.

0: Mayor 3149, ubicado ILS Zulu para piso 13, QNH 1011, notifique la misa 5 en final.
1: Por 1011, autorizado ILS Zulu, pista 13, y al final volvemos a ver.

0: 5 del arribo, libere vía Delta, continúe en esta frecuencia, Delta Alfa Lima, posición 29.
1: Delta Alfa Lima, posición 29 en esta frecuencia, 1, 2, 3, 9.
0: Correcto, buen descanso.

0: Aeroparque Horror 3149, 5 millas de fin de pista 1-3.
1: 3149 recibido, viento 130 grados, 10 nudos, pista 1-3 autorizado a aterrizar.
0: Autorizado a aterrizar, pista 1-3, 3149.

0: Falcons tiene 1-8-1501.
1: Argentina 1501, buenas noches, autorizado ILS Zulu para pista 1-3, con EH-1011, notifique la misa 5 en final.
0: 1-0-1-1, ILS Zulu, pista 1-3, y vuelve la misa 5 en final, 1-0-1-1, hola, la Muper.
1: Autorizado.
0: Crédito Muper.
1: 3149, 40 del arribo, libere vía Delta, mantenga esta frecuencia, continúa por Alfa Lima, posición 8.
2: Delta, Alfa Lima y a la 8, mantenemos frecuencia, muchas gracias, que tengamos todos.
1: Gracias, buen descanso.
2: Gracias.

0: Parque Argentina 1501, 5000 Argentina.
1: Bravo, piso 3 autorizado a aterrizar.
0: Piso 3 Argentina 1501.

0: volver esta frecuencia, va a continuar por Alfa Lima, posición 7.
1: Delta Alfa Lima y a las 7, Argentina 1501.

0: Pase Torre, buenas noches, Argentina, 1279.
1: 1279, buenas noches, a Mover 3010, buen etno 011, autorizado que el ETSU para 1-3.
0: Mover 3010, autorizado que el ETSU para 1-3.

0: Marquez, tu patrulla se sigue a 8, 6, 8, muy buenas noches. Tranquilo, copiado.
1: ¿Un 8, 6, 8?
0: Ah, corre, está grande, se lo habíamos mandado por ella, pero se viene la ciudad. Río Grande, 360 Jotasmín, La Plata 8, La Factiva, transición Belgrano, 050 a La Plata, 1633 responde. Argentina 1863. Bueno, no está bien para el

0: Sido el señor 7 millas, Argentina, 1693.
1: 1693, autorizado a aterrizar en 13, 150 grados 7 nudos.
0: 150 grados 7, copiado. Aterriza en 13, Argentina, 1693.
1: Correcto.
0: ¿Una pista seca?

que simpatiza, que tiene un 868 y condiciones para ver. Vaya con los 3 y 65,

0: arribo minuto 5, vayan liberando por Bravo Alfa, giro y a la posición 18.
1: Liberamos por Bravo, Kilo Alfa, la 18, 1693.
0: Sí, correcto, Alfa, Kilo y 18.
1: Alfa, Kilo, la 18.

0: Torre Argentina 1868, muy buenas noches. Próximo punto de espera de
1: 1868, buenas noches. Autorizado posición de despegue de pista 13, 150 grados, 10 nudos.
0: Autorizado posición de despegue de pista 13, la escala de la distancia, gracias.

0: Chao, posición ISE, pistano 3, la utilizo el viento, 1240 grados 6 nudos.
1: Espera, pistano 3, no, no, no, no, no, no, no, no, no, no, no, no, no, no, no, no, no, no, no, no, no, no, no, no, no, no, no, no, no, no, no, no, no, no, no, no, no, no, no, no, no, no, no, no, 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

0: Parque 1868.
1: Pase con Baires, 125, decimal 6, vamos por el 1868.
0: Baires 256, 1868.

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0: Sisi Argentina 1057, buen día nuevamente.
1: Muy buenas.
0: ¿Qué tal? Buen día. Estamos en la 18, cruce a Seiza, en unos 10 minutitos.
1: Ok, recibido ahí, por el compañero.
0: Quedamos atentos, gracias. Con 5-0.
1: Perfecto.

0: Alfa Mike Alamo.
1: Alfa Mike Alamo.

0: Provincia Argentina 1057. Te tendría permiso.
1: En el 0050 hasta Artot, la salida Palomar 9 hasta Palomar, con giro directo a Artot, y aquí van 1507.
0: El 1057, Aeroparque 6 a 50 Artot, Palomar 9 hasta Palomar Artot, 1507 el código.
2: Nuevamente, MUPAR 3010, UNH 1011 y LS Turupista 13.

0: Yo soy un autorizado fiel en el grupo 03, me sigue 5 millas afuera.
1: Tengo la final, la dirección.
2: I don't know if there's something like

0: 168, autorizado a aterrizar en 1-3, 1-7-0.
1: Aterriza en piso 1-3, Argentina 1-8-6-8.
2: Parti, muy buenas noches, Argentina 1-3-6-5.
0: Argentina 1-3-6-5, buenas noches, autorizado a ISS Suzuki, está 1-3, UNH-1-0-1-1, notifique 5 millas afuera.
2: Autorizado del ISS Suzuki para la 1-3, sobre 1011, descenso, podemos ir a Mupper.
0: Afirma Mupper.

Parque Argentina, 1-0, 5-5, perdón.

0: Muy buenos días, Cabrio 5810, libre 080 por 050.
1: Ahí Perú 5810, buen día, autorizado Banar 50.
0: Autorizado Banar 50, 5810.
1: Argentina 1868, el arribo minuto 31, liberan por Delta y superficie 121 de Esquivel 9.
2: Por Delta 219, hasta luego.
3: Alfa Maya a la 32.
1: Call 7645, clear tick off, runway 13, 1-2 knots.

0: Perú 5810, miren por derecho, descenso 3010, QNH 1011.
1: QNH 1011, por derecha, directo Muffer, por a Muffer y 3010, 5810. Parque en 1057, estamos listos a rodar.
0: Goldstream 645, Air 4 minutes, 25, decimal 6, baba.
1: 256, along the 7, 645.
2: Afirma, 25,
0: 1365, autorizado a aterrizar en 1 grados 11.
1: Autorizado a aterrizar en 1365.

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2: Siete, buen día, detrás del tránsito en el final local y prevé su salida va a ser Quilmes, Arzotti 50.
3: Detrás del tránsito al final ocupamos, mantenemos detrás y planificamos Quilmes, Arzotti para 50, Argentina 057.
2: Correcto.

0: Sostén por Bravo y superficie 1-2, buen día.
1: 21-9 por Bravo, buenas noches.
2: Muy buenas, van al partido y a la 17.
1: Al partido.

0: Sky Peru 5810, 170 grados 9 nudos, autorizado a aterrizar en 1-3.
1: Tercer pista 1-3, Sky Peru 5810.
0: H75, buen día, autorizado MUPAR 3010, Fuenache 1011 y el Eslutru pista 13.
2: Sobre 1011 y...
1: Argentina 057, hello.
3: De Pavot, la subida a Dorbo 8, la recepción más tiene que estar en la parte de La Plata, y aquí van a
2: 4-4. Correcto,
3: Por
2: ahora,
3: le voy a también la
2: de
3: pista 1-3 para el plan.

0: José Perú 5810 del arribo minuto 13 por Delta o Charlie, superficie 121 decimal 9, buenas noches.
1: Por izquierda en el momento liberando pista ya Charlie y con 121,9, que es 5810.
0: Correcto, buen día.

0: Muy bueno, 158, 1, 7, 10, 14.
1: Muy buenas,
0: vapor
1: Alfa, Lima y a la 4.
0: Alfa, Lima y a la 4, 158, 1, 7.

0: Parque, ¿cómo le va? Marva 3812. Sí, señor, tenemos Lima copiada, estamos en la 2230 a Galeao. Galeao,
1: Nacional 320 en Isla, la salida Cuquén 8, la recepción más de 50 nivel hasta Cuquén y activa 0455.
0: Ahí vía Cuquén la salida por lo que pasó, presentaron un plan nuevo que es vía Papic, no sé si lo recibió. Bueno, ahí estamos, compañía.
2: Autorizada a aterrizar en
0: una 3. Cristian, pista en una 3, destino 9, 7, 5.

0: 1875 arriba minuto 41, liberan por Bravo, superficie 121 decimal 9.
1: Bravo 1219, adiós.
2: 9-1-2, de la
3: 9
2: aprobado.
3: De la 9 aprobado, a rodar vuelve.
2: 1-9-1-2, a rodar.
3: ¿Cómo no?
0: Golden 657, Clear Tikov, Runway 13, Green, Seguinote.

0: Uno,
1: Lima Alfa 1-3-28-85, buen turno, 1-9-2.

0: Torre de Ramírez, Argentina, Madrid, Madrid, pues para tu gente.
1: Esa posición, 140 grados, 2.
0: Muy bien. Aquí no sé, 192. ¿Sería Dorbo?
2: Sí, ¿Dorbo o qué?
0: ¿Y por Dorbo la puede hacer ahí o tengo que llamar?
2: No, tiene que llamar de vuelta, va a demorar 10 minutos más, entonces a ver, yo la preguntaría ya con gente, pero
0: bueno, hacemos eso, copiamos entonces el permiso.
2: Bueno, autorizado 320 Tila, la salida Cuquén 8, la restricción mantiene 50 Cuquén.
0: Activa 0451. Ok, estamos autorizados 320 fila, Cuquén 8 de salida, 50 hasta Cuquén como restricción y respondemos 0451.
2: Correcto,
0: volveremos.

0: para ti.
1: 1361, buen día, Mufar 3000, UNH 1011 y el SSU Pista 1.

0: Smart 7800, 140 grados 9 nudos, autorizado a aterrizar en 1-3.
1: Autorizado a aterrizar, pista 1-3, Reman 7800.

Conter, buen día. Conter, mantienen antes de Foxtrot y con Titan en superficie, 121.9.

0: 140 grados 15-2.
1: Gracias. Para iniciar recorrido.

0: Rosmar, 7800-01, escuela Rivoli, 219, Esperú.
1: Por Delta y por 1,9, Rosmar, 7800.

0: Argentina 1680, 87, 1687, 504 de Banal.
1: 1687, buen día, autorizado MUFAR 3010, UNH 1011 y eres el grupito 13. Argentina 1361, autorizado aterrizar en 130 grados 13 nudos.
2: Autorizado aterrizar en pista 13, Argentina 1361.
0: Por algo.
3: Alfa Mike, posición 3.
0: Alfa Mike, posición 3, 2783.

Sierra Maestro 800 negativo, señalero en la policía.

0: 1361, minuto 06, el arribo, liberan por Delta 19.
1: Liberan por Delta y 21-9, por Charlie, y 21-9.
0: No hay problema, hasta luego.
1: Ya, gracias.

0: taxi, buen día, Argentina, 1361, liberamos.
1: Alfa, Kilo 17.
0: Alfa, Kilo 17.

0: 1687, autorizado a aterrizar en 1315 nudos.
1: Manteniendo posición, un momento, remasito.
0: ¿687?
1: Aterrizaron.
0: Correcto.

0: Torre remate, superficie remate 280 sobre Bond, unos 5 minutos para hacer un troubleshooting de un sistema.
1: ¿Los señores se lo tienen en la posición?
0: Sí, tengo a los señores en posición, pero no podemos por ahora avanzar.
1: Ok, no hay problema.

Conter, ingresen y recorran. Ok, gracias. Ahí depende el RC, las de pista están prendidas, las tienen prendidas.

0: Rivera 9, buen día.
1: Uno, sí, Rivera, buen día. Solicita represión incendio.
2: Preciso uno. Podemos estar con tierra si pueden retroceder la aeronave y que como claro. Está Mike. No se me pueden retroceder y se retroceden y ya se.
1: Ahí consultamos con tierra si podemos hacer el retroceso o bien Fox. Preciso uno.
3: Superficie, buen día, Argentina 687, libera
2: muy
3: bien.
2: 687, muy buena, Argentina por 8, imagínate.
3: Alfa Delhi, 1687.

0: Ok, ¿y por plataforma no puedo pasar?
1: Mantiene lateral posición 4 y esta posición no le podría
0: pedir. 1-2, me entiendo retroceso.

0: superficie de 1687. 320 está sobre Maipo.
1: Parece que puede afectar. Venga por Lima, mantenga lateral 5 o lateral 5. Lateral
0: 25. Ok, como viajaría a Lima y mantenemos lateral 5 y le confirmamos, ¿no?

superficie recibo 667. Para confirmarle el ingreso a la 3 Bravo 188.

Agora mal de novo. Alfa, temperatura

0: Ciao.
1: Gracias por el comentario.

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Número 978.

0: Dale, Paco. ¿Llamó la oficina 1837?
1: Gala, salimos como 2.0.0 a 76 Hz,

3812, muy buenas, autorizado este, piso 13, 150 grados 10-2. ¿Siguen acá? Bueno, pues llame a 21-9.

0: κάνει αυτή η ώρα.
1: Argentina 1837, 130 grados y 6 nudos, autorizado a aterrizar en 1-3.
2: Aterrizar en 1-3, gracias.

0: Víctor Rodar, Argentina 1838.
1: Van a rodar Osito Alfa, Eco, y van a hacer, van a pegar rafa por pista. Y en Eco me dice que es un nombre de
0: Kilo Alfa Eco, backtrack prevemos, y 1635.

0: 1838
1: 1838 espera de eco.
0: Mantiene punto de espera de eco, Argentina 1838.
1: Correcto, buen día.
0: Buen día, señor.

0: 5 conmigo y 21 a 9.
1: Bueno, por eso 21 a 9, gracias. De vuelta.
0: Hasta la vuelta. Ingreso y notifiquen listos a la salida de 1-3.
2: Ingreso. Track, listo a la salida de 1-3, volvemos a Argentina 1838.
3: Van por la zona de Lima.

0: Adelante.
1: ¿Una punta puede ser perfectamente ubicado para la posición?
0: Vamos a probar ahora después de hacer procedimientos, de lo contrario estaríamos con el avión frenado. Vamos a probarlo, le confirmo en unos minutos.
1: Ok, recibido.
0: Gracias.

0: que van a estar por Lima y a la posición número 2. Lima lo
1: en condiciones de salida de 1-3, Argentina 1-8-3-8.
2: 8-3-8, autorizado despegue 1-3, 1-4-0 grados, 1-3-2.
1: Llegamos a 1-3, Argentina 1-8-3-8.

0: Ahora marca Ramal 7800. Vamos a solicitarse remolcado para la próxima, por favor.
1: Estamos
0: asignando
1: el personal de rampa
0: y la que forma cuando ok, listo, gracias. Aeroparque, superficie, muy buen día, modo 3070. ¿Qué tal? Buen día, modo 3070, tenemos Mike copiado, 380 hasta Mendoza.
2: Chao.
0: Muy bien, Aeroparque Mendoza 380 Junín, salida Palomar 9, NEPI 50, afición, borde Palomar 1715, respondemos, modo 3070.
2: Correcto,
0: listo, volvemos.

0: Sí, me puede confirmar si está el personal de rampa comunicándose con ustedes, veo que está a esta altura adelante.
1: Sí, ya están conectando la barra y ya tenemos personal acá conectado en comunicación con nosotros. En unos momentos

0: 71 a nuestra banal.
1: Muy buenas, autorizado Mupar 3010, Milance el ajuste.
0: Mupar 3010,
1: Milance. Llame 5 fuera, y el 113 autorizado.
0: 971. Ahora en la 5307, la salida de La Plata. Para el sistema 54 de la Zapa de Mar, de Córdoba hasta La Plata. Y aquí van unos 612.
2: Como límite 050 hasta La Plata, 161252.

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compañía que recamos estaban en el vuelo

0: Parque GPL 5810, solicita el homicidio.
1: Ah, pero el piso... ¿me confirma posición?
0: Posición 4, GPL 5810.
1: Bueno, así que ya le confirmo, señor, ahí tenemos una aeronave de CAS. Está próxima al remolque, sin problema, entrada de freno. Si puede coordinar con tierra y puede iniciar el retroceso, me confirma, por favor.
0: A ver, haremos la consulta, GPL 5810.

0: Chao.
1: Tiene la maniobra de remolque. Inicia retroceso y arroba para una 3. Retroceso probado y arroba bolita. Está por supuesto.
2: Tiene unos 7, 1, 2, 7, 1, 1, 4, 0 grados.
1: No, 3, 1, 3, 1, 2, 3.

0: 5810, ¿por qué?
1: Adelante.
0: Una vez que completen el retroceso, antes de desenganchar la barra, chequen por favor si les da el espacio para rodar hacia adelante.
1: Recibo, así lo haremos. Escándalo 5810. Superficie, red, partido 800.
0: 7800.
1: Buen día. Ya en un par de minutos vamos a iniciar nuestro remolque.

0: 971, minuto 49 el arribo, liberan por 121 decimal 9, buen día.
1: Bravo, 121 decimal 9, buen día. Sí, pero hasta, ¿nos podría confirmar hasta dónde está el área de Yesma ahí?
2: Marque superficie, buen día, el argentino 1662, en la posición 20, en condiciones de copiar el permiso cuando lo tenga.
0: Cai 5510, la intención sería liberarse la plataforma y a Fosco, tendría que rodar al frente por la posición verde, hasta Fosco también en posiciones.
1: Bravo 1, 271, buen día.
0: 271, muy buena, Alfa la 19.
1: Alfa 19.
0: Sniper 580, mantenga la posición. El Cessmar va a ingresar ahora a la posición número 3.
2: Copia, Sniper 580, mantiene posición.
1: Que se parte 1662.
0: Con
1: más y copiado en la 20, en condiciones de copiar el permiso.
2: Ok, copiado. Ahora lo requeriremos. Ya. Ya,
0: te
2: estaremos chequeando, gracias.

0: el partido de 0-0, quedan ingresar en esta posición o necesitan que el volver está ahí bajo más de centro.
1: Somos perfectos, estamos

0: superficie el argentino, ¿no? 6-0.
1: 6-0.
0: Quería saber ahí, la empresa me dicen que ya lo enviaron, lo habrán recibido.
1: Ah, no, no.
0: Quedamos atentos, gracias.

Salida La Plata 8, Francisco Pellegrán, mantiene 50 hasta La Plata con los 162.

3073, alza en condición de retroceso y encendido. Voy a rodar 070.

0: 162.
1: Adelante superficie para 162.
0: 162, autorizado por el parque de Dios, 3, 3, 3, 3, 4, 5, 5. Salida Palomar 9, transición 2. Mantiene 5-0 San Palomar, código 1626.
1: Autorizado San Palomar, con nivel de vuelo 380 hasta Ciudad, salida Palomar 9, transición Torul. Restricción 5-0 San Palomar y responde 1-6. 2-6.

0: 1197, minuto 58, el arribo, libera decima 9, buen día.
1: Gracias, la 121, que tenemos todo.
0: Gracias, buen descanso.

0: Aeroparque Torre, muy buen día. 10, punto espera 13, listos a la salida.
1: 5810, buen día, autorizado posición IFE, pista 13150 grados 10 nudos.
0: Autorizado posición y despegue, pista 13 5.

070, buen día, utilizaste 13, 140 grados, 11 nudos.

0: Alguien en Dinamo 468, buen día.
1: 1468, buen día.
0: Buenos días, estamos en las 7 con puertas cerradas para Pulso de 50 más.
1: Recibe, examen a superficie en 121.9.
0: Uy, perdón, perdón.
2: Superficie, buenos días, Argentina 1868, Estorbas.

0: parque de superficie de Argentina, unos 662, en proceso y puesto en marcha.
1: 62, la posición.
0: 20.
1: De la 20, en arrobar,
0: ¿no? Iniciando y para arrobar, volverá. Y a unos 662.

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Aeroparque, muy buen día, Argentina. 1872 en la 29 en condición de experienciar pullback. Mantenemos posición 87.

0: Michael, fono 3, 2885, ahora se volvió.
1: Pisado el 1872 en Guillar Pullback, gracias.
2: Supervisa que tenga 662 en condiciones para rodar.
0: Alfa, punto de espera de 1-3, 165, chao, gracias.

Parque Torre, buen día, Argentina 1468, próximo salto. 1468, buen día, autorizado despegue piso 13, 130 grados, 12 nudos. Autorizado despegue piso 13.

Michael Pa 1-3, seguido, seguido.

0: Servicio, buenos días, Argentina 1822. La 23, si puedes llamar. Iniciamos vuelo de radar 182. Llama de 548. Parque Torres, si tiene 662, muy buenos días nuevamente.
1: 1468, pasen con Baires en 125 decimal 6, se llegan a un minuto 18, buen momento.
2: 2568,
1: 1662, buen día, autorizado despegue piso 13, 140 grados, 14 nudos.
0: Autorizado posición y despegue 13, 1662.

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0: 8-8 de la 14.
1: Liberado el tránsito que tenemos detrás, iniciamos para abajo, volver a la posición 4, 8.
2: Uno 662, minuto 21 en el aire, Baires 1, tu buen vuelo.
3: Baires 1, 5, decimal 6, muchas gracias, Argentino 1, 662.
2: De nada, buen vuelo. Argentina 1, 8, 7, 2, 1, 4, 0 grados, 12 nudos, autorizada despegue de 1, 3.

0: 325, decimal 6, buen vuelo.
1: Con baile B. ¿Estoy saliendo al 182?
0: 182, sí, correcto. Baile 25-6, buen vuelo.
1: 25-6, que tenga buen día, adiós.

0: días, Enrique.
1: Mudo 488, buen día, autorizado de C13, viento de los 150 grados, 14 nudos.
0: 3148.

Parque Buen Día de Argentina. Parque Buen Día de Argentina 1772. ¿Cómo le va? Le pedí el permiso por ahí, Carlos. ¿Pues recibió algo? Recibido, sí, correcto, perdón.

0: Alles klar.
1: Minuto 13 en el aire,
2: va a ir 6. 25 a 6, hasta luego.
1: Hasta luego.

Es Marvel 3031, van a mantener rumbo de pista, el ascenso hasta 050, 160 grados, 15 nudos, esperando 1-3.

Coche de superficie muy buena, Temador 3167 en 32 grados para 32 alto, para copiar la autorización 1312 de Norte. Autorizado a la noción 300 para fiscar, Paloma 9 Perú, 50 para tomar 1776, 3167.

0: Parada 3031, en el aire minuto 33, Baire 6, buen vuelo.
1: Baire 15, décima 6, Marve 3031, gracias.

Vamos a hablar con 1-3, 28-85, 0-0.

Parque Argentina 1772, la 26 puerta cerrada para pulsar y correr.

0: Argento Re, buenos días, Argentina 1230.
1: 1230, buen día, autorizado despegue, pista 13, 140 grados, 10 minutos.
0: Ocupamos despegados de 1230.

0: Sargento Torre, buenos días. Sargento
1: 1230, buen día. Autorizado despegue, pista 13, 140 grados, 10 minutos.
0: Ocupamos despegados de 1-3.

Super, sí, sí, muy buena noche de mi parte. Me dio unos 7-7 que no inicié a rodar. Lima Alfa, 1-3-28-75 la torre. Muchas gracias por todo, buen turno.

0: Argentina 1230 en el aire, minuto 47, ojo de Simán 6, suban vuelo.
1: Compañía 25-6, buen día. Una superficie muy buena, diría, no sé si lo tienes en tu puesto, ¿no? Ha autorizado, volvemos a cerrar, ¿no?

0: Aeroparque Torres, Lima. Sí, muy buenas tardes. Estamos
1: con 1772, buen día, autorizado de pista 13, 160 grados, 11 nudos.
0: Autorizado a ocupar pista 13.

0: 10-2, muy buenos días. Avenida posición 3, moviendo a bordo, también vuelve el número de salida.
1: San Autorizado de Aeroparque, Jorge Chávez, 340 hasta Udala. La salida viva 4 Bravo. Mantiene 050 hasta 6-19, código 0507.
0: Autorizado al Jorge Chávez, 340 nivel hasta Udala. Llevan 4 en la salida, llevan 4 Bravo, 050 hasta 6-19 y responden 0507 repartidos.
1: Correcto, y tengan en cuenta que está en 5 minutos venciendo el plan de vuelo, solicitando una actualización por favor.
0: Perfecto, correcto.

0: Parque, muy buena, es un honor 3236.
1: 3236, buen día.
0: Muy bueno, estamos en la 66 con November 360 Tucumán.
1: A ver, 3236, utilizó por el Parque Tucumán, 360 Saugala, salida viva 4 grados. Mantienen 050-6619, código 1655.
0: Bueno, estamos autorizados 360, límite Saugala, viva 4 grados, la salida 50-6619, 1655.

0: Mayor 3167, 32 grados para metro 650.
1: Aprobado,
2: cerrado. 1548
1: en el aire 556, contacto
2: Baires.
1: 256,
2: tengo un día.
1: Igual.

0: Para Nave 3.
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0: Parque de Torre Buenavía, Cepa Verde, 1-7, con destino.
1: Uno, cuatro, nueve,
0: Buenos días, posición 10, 3, 1-6.

0: correcto.
1: Alfa para ti.
2: Pues
0: mal, 27, 27.

0: Parque, buen día, 1676.
1: Buen día.
0: Buen día, y 45 tenemos previsto cerrar puertas a varios.
1: De Torul y el 1706.
0: Código 1706, de nivel 360 hasta Carpalomar 9, 050 como recepción y de la 18 estamos para retroceder.

0: Aeroparque Torres, algo expreso.
1: Parque Aeroparque, muy buenos días, 1876.
2: Buen día, Smart 3832. Viento de los 1.1.3, autorizado ingreso, posición 10.
0: Ingreso, posición 10, 1.1.3, 3838.

0: desembarque 187. Desembarque 187. Perdón, señor. Me consulta nariz al norte, ¿no? De la 19.
1: Por supuesto, siempre desarrollo 3.
0: Gracias.
1: Buen día, buen día.
0: Señor,
1: autórica.

0: Vista Radar 3880.
1: 3880 autorizado. Y a Mike, Alfa para 1-3 y en el punto de espera 128.85.
0: Mike Alfa 1-3 con la torre 28.85, ahora segundo punto.

0: 1832, en el aire minuto 1-3, contacta Baires, 1-2.
1: Con Baires 256, gracias y muy buen turno, Marvel 383.
0: Chao, gracias, buen vuelo.

0: Del 190 que va a estar saliendo por Lima, cada 1-3, 28 centímetros.
1: Ocupan, la estoy a 1-3, 0 grados, 4-2.

0: Parque Torres, muy buenos días. La Argentina 140, llegando al punto de espera. Ocupa, mantiene pista 1-3-1-4-0.
1: Marvel 3880, despegar al minuto 1-7, el ascenso para 5-0 y Baire se espera en 25-6, nos vemos.
2: Con Baire 25-6, Marvel 3880, vuelta.
0: Chau.

0: Cerro, buen día. Mira, 1876, puerta 0.
1: 106, buena
0: lista, el gran escabecero, ocupa el mantiene de verdad. Y el gran mantenemos detrás, pista 13, Argentina 1876.
1: Correcto, 1402, autorizado 76 de la pista 13, el viento 140 grados, 92.

0: Você permite? Rosario 240 hasta el destino, está autorizado a todo 4 Bravo en la salida. 5-0-6-19 después del destino mantiene. 1-5-6-6 el transponder. Cinco, seis, seis.
1: Superficie Argentina. 1-6-6-6-6-6-6-6-6-6.
0: 28-65 cuando llegue al...
1: 28-65.01-6-6-6-6-6.

636, buen día. Viento de los 140 grados 1 3 1 3, autorizado ingreso, posición y estoy bien.

0: Alfa-Romeo.
1: Autorizada INS Zulu de pista 1-3, pilotos confirmados.
0: Sí, correcto, pilotos. Estaba buscando que me sacaron el QNH. Te espero en final turno 1.
1: Terminar vuelo
0: 1012 ahora, 1-0, 1-2.
1: Correctísimo, 1-0, 1-2.

0: Aeroparque de Respar 7800, solicita.
1: Buen día, ¿quién me llamó?
0: Respar 7801.
1: Buenos días, 7801.
0: Buenos días, solicita remolque de para el Respar 7801.
1: No autorizado, ¿eh?

0: La 13 ha autorizado el retroceso de la puesta en marcha.
1: Parque Atitismo 942.
0: 942, buen día.
1: ¿Cómo le va? Buen día. La 5 para Julio. Julio
0: 42.
1: Muy bien, iniciamos ahí la 5-1-2-4.
0: Gracias.

0: Parque de Red Parque de 801, estamos listos, estamos listos.
1: Alfa parando 3, 1785 cuando llegue al punto de C.
2: Buen día, ¿se te llamó? Esmar 323 y cruza pista vía Zulia.
0: Cruza pista vía Zulia, 323.
2: Mejor Bravo, cruza pista vía India.
0: Recibido, Martínimo Bravo.
2: Argentina 1221, aterrizó minuto 37, liberando pista, contacta 121, decimal 9.
3: Con el 9, cuando liberemos en Argentina 1221, tenga muy buen día, gracias por todo.
2: Buen día para ustedes, igual.

0: Víctor, ¿no? 1-7-0-8, Víctor.
1: Bien, 1-7-0-8, hasta Lima y te confirmo.
0: Hasta Lima, 1-7-0-8. Superficie Argentina 1-2-2-1, buen día.
1: Muy buen día, a la 29 vas.
0: No, ¿cómo a la 29? Bueno, 19 seguro, ¿no?
1: Parado al colega.
0: Antes de Delta. Aquí fue.
2: Señor Bravo, le cedo paso por favor al tránsito que viene rodando por Alfa.
3: Recibido para el señor Bravo, liberando pista por Delta.
2: Bueno, pasen con 21-9 y prevean continuar detrás del colega.
3: Recibido para el señor Bravo.

0: 801, operación 35, a la
1: tarde. RedSmart 7801, buen día. Viento en superficie de los 130 grados 119. Pista 13, autorizado ingreso, posición y despegue.
0: Autorizado ingreso, posición y despegue, pista 13 de RedSmart 7801.
2: Correcto. A la 29, Alfa Lima, Alfa para el 759.
3: Una vez cruzado el MAX, la 29, y Alfa, no sé, 3, 3, 3, 3, 3, 3, 3.

0: Bravo.
1: Siga por Alfa. Siga por Alfa. Me va a ceder paso a una Embraer 190 de la gloriosa Austral que está saliendo por Lima. Y después podés ingresar para ir a las 7. Bien, nada, ¿correcto?
0: Es correcto. Le damos un paso al colega de Embraer. Terminamos por Alfa e ingresamos por Lima hacia las 7.
1: Sí, señor. Buen día.

0: Red Smart 7801, en el aire minuto 42, contacto Baires, 125 decimal 6.
1: 25-6, con Baires, Red Smart 7801, gracias María.
0: Chao, buen día para ustedes.

0: Buen día, ahora.
1: Ahora sí.
0: Bueno, bueno. Autorizado por Mike para 1-3 y 2875 a 90.
1: Mike para 1-3 y 2875
0: a 90. Hasta luego.
2: Buen día, 1708. Ocupe, mantiene piso 1-3.

0: Mira, 1262, buenos días, en la 25 para retro 6 y puesta más.
1: Gracias.
0: Chao.
2: 1262, buen día en la 20.
0: Muy bien, autorizado, volvemos para arriba. 1262.
3: Parque Buenos Aires, Argentina 1243.
4: Una cabecera libre, ocupe mantiene 1-3.
3: Una cabecera libre, ocupe mantiene 1-3, Argentina 1243.

0: Parque 1708.
1: 1-7-0, Charlie Mal 6.
0: 25-6, ¿cómo eres? Te la voy a traer.
1: Chao, vámonos. Una 2-4-2, 1-4-0 grados, 1-2-9, pista 1-3, autorizado a despegar.
0: Despegamos 1-3.

0: Diga Lima, Alfa para punto de espera de pista 1-3. Punto de espera 2885.
1: Lima, Alfa 1-3, 2885.

0: Papa.
1: Buen día, 1262. Bueno, cuando estén en condiciones, ocupan y despegan 1-3, viento de los 130-10.
0: Ocupa y despega 1-2-10, vale.

0: Guía, de 075, descenso a Quieta Mover.
1: Buen día, LAN Perú 2465, directo a Mover, descenso a 3010, tiene autorizado y inicio su lugar pista 13, con EH1011, sin demora.
0: Recibió Mover, autorizado y inicio su lugar pista 13, con EH1011, LAN Perú 2465.
1: Correcto, notificación establecida final.
0: Se debe terminar el 2465.

0: 1-1, ¿cómo estamos? Buen día.
1: Buen día, firma la vieja,
0: A 3 de U, bueno, están autorizados con 340 límite IGG, La Plata 8 Belgrano de la pista 13, 50 hasta La Plata y el código 1510. Correcto, me llamo Marbucci.

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Para 3000, tienen autorizado el título de piso 1-3 sobre 1011, turno 2, el que te presté, lo tenés a las 10, unas 16 minutos adelante, volando también a Mumbai.

0: Yo localizado en la pelota 465.
1: 465, notifica 5 millas en final.
0: 5 millas en final, despega en la pelota 465.
2: Para la cámara de Salvador.

0: 1676, en la 18, condiciones de retroceso y paso máquina.
1: 1676, muy buenas, aprobados el curso, puesta en marcha, me llaman a saludar.
0: Me aviso rodar 1676, iniciamos desde la 18.
1: Correcto, ya lo indico, me llamo adelante. Atente, ya lo llamo.
2: Para 1, 3, 4, 0, 10, 9, para el gran consorcio, ¿no?
1: Correcto.

0: Argentina 1340.
1: 1340, muy bien. Foxtrot Alfa 13, espera 2885, buen vuelo.
0: Foxtrot Alfa para 13 y 2885, buen día, gracias.
2: Libera Foxtrot, mi contacto en superficie al 9.
3: Charlie 219, la pregunta 465, buen turno, gracias.
2: Gracias, que tenga buen día. Bravo Romeo, viento en superficie de los 140 grados, 122, pista 13, autorizado a aterrizar.
1: 13, autorizado a aterrizar. Alfa Lima, posición número 5.

0: Starline hasta punto Feria India y contactan principal en 2885.
1: Superficie, esto parece.

0: 5174, buen día.
1: Buen día. La 11 para el retroceso 50 más.
0: Muy bien, aprobado el bus, puesta en marcha y me está marido salvado.
1: Yo sé si puede estar aprobada, no sé si puede ver.
0: ¿Prima
1: la posición?
0: Espero que sí, están de él y va a mantener un instante.
1: Recibe la pelota 465. Torvaldo.
2: 1-3.
1: Ocupe mantiene 1-3-4.
2: Bravo Romeo Eco, aterriza minuto 07, libera por Juliet. Bueno, Juliet y 21-9, y el habitual, que tenga buen día.
1: Topar, por favor.
2: Ahí fue.
1: Gracias. Gracias.

0: ¿Cómo verá? Continuo por Centerline a Industrial. Sí. Abrazo.
1: Eco, buen día. Sin detenerse, cruza pista vía India.
0: Cuatro ahí con nada en el push para atrás, al ingreso de Lima. Gracias. 2465, ahí cuando quede libre de Embraer, puede continuar por Lima a la posición asignada. Recibido. Está en Embraer en pushback, área libre, Lima, posición 5, la pelota 245. Correcto.
1: Cooper 3000 y el SQLU 13, Sensing demora, turno 1.
0: Sobre 1011, turno 1, 1201.
1: Correcto.
0: Charlie Eco, ya continúa antes de kilo.
1: Charlie Eco, correcto. Alfa antes de kilo, sin detenerse, 121 decimal 9.
0: Seguido, pasamos 121 decimal 9, Charlie Eco.
1: Buen día. Argentina 1340, viento de los 160 grados 139. Pista 13, autorizado a despegar.
0: Despega de 13, Argentina 1345. Y 3. Continuamos por kilo la 23, la 23. Correcto.

0: 1867, próximo a Trini.
1: 1867, buen día. No, Trini Banar inicialmente hasta 50 y ya lo llamo para cortar.
2: Parque. 1676, muy buena, próxima punto de espera de pista.
1: Buen día, 1676, ocupa y mantiene pista 1-3.
2: Ocupamos, ya lo tenemos.
3: Si quiere iniciar cortito para Prado Ruy de Lima, no hay problema, me llaman y son 3.
2: Y yo, pero, cortito de Lima, posibilidad
3: de Correcto.
4: Están en ahí, como tiene posición, hasta arriba el señalero.
3: Ok, perfecto, mantenga más.

0: Cooper alcanzando 3001201.
1: Copia de 1201, lo espero en final.
0: En hola. Ingresando a posiciones, señor. Sí. 1800.
1: Cruce en aire, pulse en aire, presentación.
0: Pulsado.

0: tiempo, poder por 3 kilómetros, teniente Susur 1, 3 kilómetros.
1: Salió pisado por eso.
0: El 1867, Mupper 3000, en Teniente Susur 1, 1011.
2: Mupper 3000,
1: para paquete de disculpa, sí, 1724.
0: Buen día, mantiene fuera de pista. Ya te digo, ahí le pregunto a él.
1: Gracias.
0: ¿Con cuánto están ahora? Dale. Ahora sí, hasta 5-0 y va a ir 25-6.
1: 25-6, buen día, hasta luego.
0: Chao, chao, vamos. No, 10 nudos, pista 1-3, autorizado.
1: Autorizado a aterrizar 1-2-0-1, pista 1-3.
0: Correcto, perdón, prevean el techo de 500 pies.
1: Copiado. 75, nos vamos. Sin alfa, 1-3, 10-7-3, 1-3.

0: 101, aterrizó minuto 18, liberando contacta 121 decimal 9.
1: Liberando 219, chau chau.
0: Chau chau. Argentina 1724, 170 grados 10 nudos, pista 13, autorizado a despegar.
1: 201, muy buena. Derechito a la 20. 201, gracias.

0: Buenos días, Mabel 3.
1: También fuera de pista.
0: Radio Transponder 1533.
2: Recibe autorización para el parque aniversario de los últimos aniversarios de la comunidad de la salida, que está en la 3, 6, 6, 9, 9, 5, 3, 5, 3, 5, 3, 5, 3, 5, 3.
0: Eso es correcto, me llaman para el pool, paramos de marcha.
2: Si tiene cosa más que el suceso, que tengo un
0: vale, grabamos.

0: Argentina 1867, aterrizo minuto 23, liberando pista, contacta 11 decimal 9.
1: Liberamos 21 1867.
0: Chao, buen día.

0: Buenas. A Carrasco, asiento de venta están autorizados, 7 Carrasco, Dor Bocho, la salida de la pista 1-3, 50 San Juan de la Plata y el código 0531. Bueno, autorizado Aeroparque Carrasco, 1-3 Carrasco, Dor Bocho, 50 San Juan de la Plata, 1-3, perdón, 0531, tomando.
1: Correcto, San Juan de la Plata.
2: Decimal 6. Chao, vamos.

¿En cuánto estiman la puesta en marcha? A ver, el último plan que tengo ustedes es a las 10, por eso lo consultaba, está ahí próximamente hacia allá. Dale, dale. Si queréis copiar el permiso por ahora, no hay problema. 340 están autorizados, límite Ugala, Iván 4 Bravo, pista 13, 50 hasta 6619, código 1565. Correcto, y ahí llamate para Lela, por favor. Superficie Argentina 1616, muy buen día. 1606, muy buena. Soy tercero para mandar por DCL en 10 segundos.

0: Establecido en el S, pista 1-3-5-1.
1: 1551, viento en superficie de los 150 grados 10 nudos, prevé el contacto a los 500 pies, autorizado a aterrizar en nota.
0: Autorizados a aterrizar en pista 1-3-5-1.

0: Bosque, Argentina, 1280, buen día. Cero, muy buenas. Ahí me acaba de llegar por el cero, ahí se te lo mando.
1: Gracias, esperamos, gracias. ¿Alguna demora?
0: No, nada por ahora.
1: Gracias.
2: Superficie 1616.
1: Adelante.
2: Caballero, le respondí por DCL. Me llegó un reverso hoy por si usted le llegó bien.
1: Sí, me llegó ahí en naranjita nomás como standby. 1545 el código.
2: Afirma, 5-0 hasta La Plata.
1: Perfectísimo, te espero para el push de la P21.
2: Muchas gracias.

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0: Parque, buenos días, argentino 12 con la 32 Bravo, condiciones de push button.
1: 280.
0: Bueno, aprobamos el push puesta en marcha para 1-3, me llama listos a rodar.
1: Volvemos a rodar, gracias por Fox, ¿no?
0: Claro.
1: Gracias.
0: Parque, buenos días. 8-4, posición 1-8-2-4, de la I-6 aprobamos, me llama listos a rodar para la 1-3.
2: Cerrar para el 1-3, muy grande.

0: Perfecto, 1494, buen día.
1: 1494,
0: señor, para hacer una consulta, ¿hay demoras para Salta?
1: Nada por ahora, ¿quiere copiarlo?
0: Sí, adelante, copiamos.
1: 340 están autorizados, límite Ugala, Iván 4 Bravo de la pista 1-3, 5-0 hasta 6-19 y 1-7-3-7.
0: Bueno, estamos autorizados 5-0 límite Ugala, ya 1-3, Iván 3 Bravo, 0-0, 6-19 y 1-7-3-7,
1: 1-4-9-4. Correcto, me llaman para Puyo y la puesta a marcha.
0: Volvemos para Puyo.
2: Sky Perú 5811, muy buenos días. ¿Copió información, papá?
0: Me la podría brindar, por favor, si puede más.
2: Como no, el ajuste altímetro 1011, la visibilidad 2000 metros, techo cubiertos a 500 pies. Tiene autorizado ILS Zulu para pista 1-3, notifican 5 millas en final.
0: Recibido.

0: Parque Torre Bueno, Andía. 8-4.
1: ¿Para el push? Para push.
0: Muy bien.
1: Conte adelante.
2: Whisky Delta Romeo, muy buenos días. Contifican Eftel. Uno, 8-2-4, en condiciones me había dicho, ¿no, caballero?
0: Así es.
2: Bien, ocupa, despega, pista 1-3, el viento 1-6-0 grados, 7 nudos. 1-8-2-4, autorizas a despegar.
0: Ocupa, despega, pista 1-3,
1: 1-8-2-4. Go 7-6-0-2, 5 miles out.
2: Call 7602, good morning sir, continue approach, are we confirmed vacated?
1: Continue approach, go 7602.
2: That is correct.
0: Muy buenos días, Argentina 1280,
2: muy buenos días, mantengan fuera de pista y si estoy con ustedes.

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1: Clear to land, runway 13, 7602.

0: Argentina es 1824, en el aire minuto 53, Baires 125, decimal 6, que tengan buen vuelo.
1: Baires 56, buenos días, Argentina 1824.
0: Uno, dos, ocho, cero, ocupa, mantengan pista 1-3.
1: Ocupamos, si mantengamos 1-3,

0: ground Gol 7602.
1: Gol 7602, buenos días. Que tiene tiempo allá. Alfa Lima, stand number 04.
0: Alfa Lima 04, Gol 7602.
1: That's correct. Argentina 1280, el viento 150 grados, autorizados a despegar pista 13. Torre, muy buenos días. Mantengan fuera de pista y yo estoy con ustedes.
2: Días en el localizador, Skype 25811.
1: Charlie May Bravo, mantengan fuera de pista. Quiero abrazo.

0: Perfecto, si lo aprueba la puesta en marcha, me llama listo Salvador para la pista 1.
1: Los nudos, 10 nudos autorizados a aterrizar.
0: Pista.
1: Contacto visor con el terreno, 500 pies.
2: Recibida la información, estamos autorizados al aterrizaje piso 135811.
0: Puesta en marcha, me llama listo Salvador.

0: La 21, marcha.
1: Aprobado.
0: 1-3. Para 1-3 vuelve, 1-6, 1-3.
2: Al cero, buen arribo, que tenga un buen día.
0: Sí, sí.

0: Jorge, buen día, Argentina, 1-2-4.
1: ¿Está aquí, Machabón?
0: El Argentina, 1-2-4, buen día.
2: Conter Torre.
0: Torre, buen día. 132.
2: Buenos días, 1382. Mantengan fuera de pista y estoy con ustedes. Está 22. ¿Me permitiría cruce de pista de un remolcado de India Delta?
1: 1-1 por Foxtrot a la 32 Bravo.
2: Vale.
1: Nada, nada, la 32 Bravo.
2: 36 Bravo, entiendo.
1: 32 Bravo.
2: No, Bravo, discúlpame. India November, me dijo.
1: Sí, golpa, adelante.
2: O 9.
1: November para Juliet y Juliet 102. Ya te llamo. Zulu Romeo Golf, copien, acá lo tengo. 200 a Tandil, Plata 8 Belgrano, 50 a La Plata y 1164.

0: 44, vai correr.
1: Lima y Bravo continúan con 21.9 frecuencias.

0: Bravo, próximo libre al sector.
1: Lima Bravo, listo para la 24, giro la 24.
0: Giro la 24.
1: Giro Bravo, Zulu, Juliet, 28, 28.

ya están por salir. Ahí me confirman cuando está en condiciones la pista, ya les confirmo. Sí,

0: 1382, estamos con la recorrida, ya le voy a confirmar. Ya están por salir, ahí me confirman cuando está en condiciones la pista, ya les confirmo. Conter Torre. Copiamos, estado de pista, muy bien, el RCR 555, pista mojada 1-3, gracias.
1: Atento ahí.

0: Chile Uniform November, buenos días nuevamente, ocupen pista y mantengan cruzando Citation también.
1: Muy buenas, Argentina 1042.
2: Primero por favor.
0: Juliet y for November, están reautorizados a ocupar. Dejos a despegar.
2: Aeroparque, buenos días, la Perú 445, volando directo a Mujer para 050.
0: La Perú 2445, muy buenos días, continúen para 3000 pies, altímetro 1011, ya estoy con ustedes, tienen autorizado la carta desde Mujer.
2: Tenemos autorizado la carta directo desde Mujer para 3000 pies, la Perú 445.
1: Baires el
0: 1-0-5, Baires 1-2-5, decimal 6.
1: 25 de Baires, ya ahora se cumplía.
2: Liberar los móviles, por favor.

0: preocupen. Despegue en pista 1-3, el visión de pista 5/5/5. Uniform November, continúan con para 5-0 y Baires 1-2-5 decimal 6 en el aire, minuto 09.
1: 5-0, vaya 25-6, gracias.
0: 1-6-3-1, muy buenos días. Mantengan prueba Banar un segundito más y ya les confirmo a ver si los puedo cortar a Mooper. Tengo el colega, es un 320 que está a 2 minutos de bloquear Mooper desde el norte. Indicada tiene en el momento.
2: Está el coyote por adelante.
3: Estamos contactando y bajan para ir a posición de rodaje.
2: Directo a la posición de rodaje y me llaman ahí.
3: Comenzamos para el rodaje y estamos.
2: Tranquilidad, gracias.

0: Muy buenos días. Ocupe, mantenga piso 1-3.
1: Ocupe, mantiene piso 1-3, Argentino 1-6, 1-6.
2: Tomáis para 1-3 y 2885, Romeo.
3: Falta 1-3, 2885,
2: 1-4. Gracias, Romeo. El 1042, ¿sí están acá?
1: Siempre.
0: A ver si querés ocupar, despegar pista 1-3, el viento de los 177 y la pista está mojada, 5-5-5.
1: Recibido, ocupamos y despegamos de pista 1-3, entonces Argentina 1-6-1-6.
0: Muy bien, Kilo Bravo Zulu, continúan 5-0, Baires 1-5, decimal 6 en el aire, minuto 10.
1: Baires 5-6, buen turno, Kilo Bravo Zulu.
4: Pasamos Perla, Perú 4-4-5.
0: Muy bien, 2445, notifican 5 en final favor, contacto con el terreno 500, 600 pies, visibilidad 4 kilómetros reducidos por llovizna débil.
4: Recibido, me confirma el punto de notificar la Perú 445.
0: 5 millas en final.
4: 5 millas en final, ya paremos la Perú 445.
0: Salieron pisados, entendí el 1512, ¿correcto?
4: Correcto, el 1-3, sí, continúa.
0: Bueno, mantengan fuera de pista y yo estoy con ustedes.
4: Gracias.
0: 1631, pueden continuar para 3000. Bloquean Mooper e inician ILS Zulu 1-3. Información Quebec. Pista 1-3-5-5-5, estado de pista.
2: Bravo, Jackie Mike, acá lo tengo, si quieren copiar. Palomario 1646.
1: Provincia Aeroparque, la tribu 2464.
3: 1-4-4.
0: Repite, yo estoy con ustedes.
3: Mantengo por repite, igual.
2: El Lamperú llamó, ¿no?
1: Listo, copiar el precio. Sí.
2: El Lamperú 2464. 506-19 y 0476.
5: Autorizado 320 a Lima, Viván 4 Bravo, la salida 50 hasta 619 y respondemos 0476. Lamperú 2464.
2: Correcto.
5: Me confirma 0476.
2: Sí, correcto.
5: Recibe. 45.

0: 1-5-1-2, continúen para 5-0 y en el aire minuto 1-4, Baires 1-2-5, decimal 6, que tengan buen vuelo, señor.
1: 25-6, saludos.

0: 21-3.
1: Ocupamos máximo 1-1.
2: Parque de superficie 71746, buen día. Argentina 1746 a Corrientes, la 23 para el tema del horario.

0: Lambda 46 330 Corrientes, Lambda 4 Bravo 506 a 19, 1501 el código. Y bueno, avísenme listo, ¿no? El único por ahora.
1: Bueno, autorizado Aeroparque Corrientes de Ruta Plata, 330 Corrientes, Lambda 4 Bravo 0503 319, 1501.
2: Superficie, bueno,

0: ¿Ya para cruzarlo inmediato? Información, tienen un 320 que está cruzando ahora por Alfa, le van a ceder el paso, ustedes cruzan Julieteco.
1: Prueba de motor y no se siguen finalizando, el Julieteco.
0: Uno 631, para información, contacto 5, yo les confirmo libre.
2: Recibido datos, 1631.

0: Golf, continúen con... vienen, continúen por Alfa al punto de espera en esta frecuencia. Alfa. 3-1, libre la pista, autorizados a aterrizar. 1-3, viento de los 196.
1: Aterrizamos 1-3, 1-3, 3-1.

0: 4, en el aire, minuto 17, Baires, 125, decimal 6. Que tengan buen vuelo.
1: 25, Fede, muchas gracias.
2: Superficie de la Perú, 445.
3: Bueno, cuando tengan criadero, ingresen, no hay problema.
2: Recibido, la Perú, 445.
0: 150 grados, 15 nudos.

0: 631, el arribo 21, Delta 219, que tenga buen día y buen arribo a casa.
1: Delta 219, y ya nos vamos a la vuelta, tenemos un rato.
0: Acá estaremos esperando.
1: Muy buenos días.
2: Delta 31 por Lima a la 11.
1: Lima a la 11, Lima 31.
0: Despegan pista 1-3, el viento de los 100, condición de pista 5-5-5 mojada.

0: 1803, muy bueno, sí, está en condiciones para proceder directo a Mooper. Muy bien, directo a Mooper, continúa en el descenso a 3.000 pies, información Quebec, altímetro 1010, en Mooper inician la carta, notifican 5 en final. 5
1: en final, volvemos, Mooper 3.1010.
2: ¿Qué superficie Argentina 1-3? No. Puesto, posición 17.
1: De la 17 iniciamos.
2: De la 17 iniciamos, 1-3-1-4.

0: no hay para unos 3 y 28 de
1: 25 años agradecidos, no me vuelvo.

0: 524, ocupen despegue en pista 13, el viento 160 10.
1: Buen día, bueno, autorizados a ocupar y despegar del piso 13.

0: Santa Cruz, Urbana.
1: Y mirando por derecha al radial 270 de San
2: Francisco. 270 de San Francisco.

0: Parque Argentina 1314, posición estado. Uno, tres. Parque 1803, 5 de final.
1: 1803, código de pista 5/5/5, mojada 13, viento 157, autorizados a aterrizar.
0: Autorizado a aterrizar, 131803.
1: Víctor Papa, continúen el ascenso para 3000 pies.

0: Víctor Papa, Baires 125, decimal 6.
1: 4, posición 5, solicita retroceso remolcado y encendido. Iniciamos la PRU 2, 4, 6.

0: Parque, buen día, Argentina 1460.
1: Sí, 60, adelante.
0: ¿Cómo te va en la 8? ¿Para pulga de pasar marcha?
1: ¿Qué tal, chicos? Libre del LAN, que está iniciando de la 5, inician de la 8.
0: Libre del LAN, que sale de la 5, iniciamos de la 8, volvemos para rodar.

0: 1-803-34 en... A usted, señor. Arque, buen día, Argentina, 1314. 1314, muy buenos días, ¿en condiciones?
1: Afirma.
0: Muy bien, ¿ocupan pista 1-3 todavía desalojando NG de su compañía?
1: Ocupo y mantiene 1-3, Argentina, 1-3.
0: Despegar, 1-3, clave de pista, triple.
1: Despegar, 1-3-1-4. Muy amable, ocupa y despega, 1-3-1-4.

0: Bérgamo. 1-9, todos somos reducción. ¿Podrían para 200 continuar la reducción?
1: Pero por supuesto, para 200 alcanzar 50.
0: Continúen para 4000, ajuste 1011. Precedente ahora en Muper. Es un Embraer de su compañía.
1: No tengo la vista. Y vamos para 4000.
0: Ahora sí, 1913, continúan para 3000, Muper y Fican 5 en final, turno 2.
1: Muy bien, si el efectivo, ¿no?

0: podrían para 200 continuar la reducción?
1: Pero por supuesto, para 200 y alcanzar 50.
0: Continúen para 4000, ajuste 1011. Precedente ahora en Mooper. Es un Embraer de su compañía.
1: No tengo la vista. Y vamos para 4000.
0: Ahora sí, 1913, continúan para 3000, Mooper y FICAN 5 en final, turno 2.
1: Muy bien, y el efectivo, bueno, va afuera, 1913.

0: 1314 en el aire, minuto 36, Baires 1256, que tengan buen vuelo.
1: 25-6 con Baires, chao, gracias, Argentina 1314.
2: A rodar la Perú 2464.
3: Super 1494.
4: La Perú por Mike para 1-3.
2: Por Mike a la 1-3 y 2885. Buen día, gracias. La Perú 2464.
4: ¿Qué pasa
3: vos? El 1494, en la 20 push van puesta marcha.
4: De la 20 inicia.
3: Iniciar 1494.
0: Muy bien. Banaro 503, ajuste 1011, información Romeo, clave de pista 555 mojada. Notifica en 5 un final, tienen autorizado la ILS desde Banaro.
2: Copiar información sobre 1011, volvemos a comparar.
3: Aeroparque Argentina 1460, lista roja.
4: Mike para...
3: Mike 1-3, 18-5-0, gracias.

0: 5 afuera, el 1913.
1: 1913, tiene autorizado aterrizar 1-3. El viento 168.
0: 168, 1913.
1: Condición de pista 555.
0: Recibido, gracias.
1: 1709, el arribo 41-219 se comunican.
2: 19, gracias.
1: Tame 128, clear ILS Zulu, runway 13, report 5 mile out, inbound.
2: Roger, 8128.
3: Superficie, listo, RAP.
4: Principal
3: 1-3, 28-85, 1-4-9-4-3.
1: 1-0-4-0-1, indicada al momento. Muy bien, para 2-0-0 van a poner proa Múpera, si no lo hago volver a banar. 1011 el ajuste y el descenso hasta 4000 pies. El precedente está ahora en descenso para 3000 cruzando 4200.
4: Proa Múpera, 1011, 4000.
1: Correcto, y haceme la reducción si no se van a juntar ahí en Múpera. Gracias.

0: 650, Bravo Lima, acá lo tengo siguiendo. Bien.
1: Uno, cuatro, dos, cuatro. Muy buenos días. Mantengan fuera de pista y ya estoy con ustedes. 2464, discúlpeme.
0: 4 Bravo, cuenta 6,
1: 737, muy buenos días, ya estoy con ustedes. Bueno, 737, continúe para 50 Pro Abanar y reducción para 200, favor, si puede ser.
0: 0552.
1: En Perú 2464. Mantenga piso 1-3. Y 1-9 rodando hasta Alfa, ahí está sobre plataforma, no le afecta.
2: Bueno, entonces liberamos y continuamos hasta Alfa, el 1-9-1-3 y 21-Alfa.
1: Kilo Bravo Tango, muy buenos días. Continúen para 3.000 pies y vuelen directo a Bucmi.
3: Mario, buen día, Argentina, 1460,
1: 50.0. 1460, muy buenos días, caballero, mantengan fuera de pista y un segundito estoy con usted.
3: 2460. 1549, 5 fuera.
1: 1549, recibido, continúen, ya les confirmo pista libre, el precedente está iniciando carrera.
3: Quedamos atentos.
1: 2464, libre la pista, autorizados a despegar 1-3, clave de pista 555-168.

0: 1401 recibido, continúen para 3000 en Mooper. Inician ILS Sul 1-3, continúan siendo turno 3, notifican 5 en final.
1: Ok, 3011, 5 final 8.
0: Correcto, el precedente es un 320 de la compañía LATAM y está ahora en descenso 2800 pies en ILS bloqueando Mooper.
1: Copiar,
0: Argentinas 1549, viento 150 grados, nudos, clave de pista 555, autorizados a aterrizar 1-3.
2: Aterrizamos.
0: No 3, 1-4, sin demora, no clave de pista, 555, Mojaga.

0: 1460.
1: Adelante.
2: 0 adelante. 1500 para 2550.
0: ¿Quién llamó?
2: La Perú 2464.
0: 2464. Recibido, señor. En el aire, minuto 45, Baires 256.
2: 256, buen día, La Perú 2464.
0: 1460, ¿tiene la vista Embraer 190 en corta? Ocupa, mantienen detrás, pista 1-3. 3
1: y 28,
3: disculpe,
0: nos vemos. Miles. Tommy 128, continue approach.
3: Roger, 31, 28.

0: Argentinas 1549, el arribo 48, Delta hasta Alfa continúan rodando 219, que tengan buen arribo a casa.
1: Delta Alfa 219, buen día.
0: Gracias, caballero.
2: Está el 4-9 por Lima la 10.

0: May 128 clear to land runway 13, wind 160 degrees, 12 knots, 12 knots, runway condition code 555.
1: Roger, clear to land, landing runway 13, sir, it's 128.
0: En final corta.
2: Afirmativo.
0: Tienen detrás, pista 1-3.
2: Detrás de tiempo, ocupamos y mantenemos detrás.
0: 1460-50 en el aire, Baires 1256, muy buen vuelo.
3: 756, hasta la vuelta, 1460.

0: Estambar, por favor. Estambar, que buen día, la Perú 2J45.
1: No en la próxima agencia, les confirmo libre.
0: Continúa la próxima agencia. Listos a copiar. 320 Palomar 9, 50 al Palomar, 0474.
2: Parque superficie 71746.
3: Left Alpha 2-1.
2: That is correct.
0: 50 Palomar, Palomar 9 Nepi, Repatronal Perú 2445. ¿Alguien más llamó?
2: Destino 1746, porque la 23 para retroceso por favor.
3: Claro, parque,
2: bueno,
3: está igual.
1: A despegar 1-2-5, mojada la pista, 103
0: a 1-3-1-4-9-4.

0: la 23 y Michel.
1: Info dar 174.
2: Muy buenos días, continúan el descenso para 3.000 pies, altimetría Romeo, clave de pista 555 y está mojada. Notifican 5 en final, tienen autorizada la carta desde Mupper.
0: Carta desde ahí, 3-1, 3-0-7-1.

0: 04, buenos días. ¿Tienen la vista el 37800 en corta?
1: La tengo de vista, sí.
0: Muy bien, detrás del mismo Cupa mantienen detrás, pista 1-3.
1: Detrás del 37800 en corta, Cupa mantiene detrás, 1-3, se tiene 1-0-4-2. Y vamos a pedir, ¿qué sería que tenemos? Porque me han dicho grupo de pista por lo más al sol.
0: 1401. 1401, autorizados a aterrizar, 1-3, discúlpeme, 128. Con usted, 1-4-1-0-4-2. Ocupe, mantenga 1-0-4-2 y sale, confirmo su salida.
1: Mantenemos 1-0-4-2
2: final, el 1-4-1-3-1-7-3-7, perdón.
0: Muy bien, 1042 posterior a pista 1-3, va a ser en el rumbo hasta alcanzar 3000, posterior derecha, Palomar y Arzot.
1: Rumbo de...
0: 1737, correcto, continúe y ya les confirmó la pista libre, el presidente está por iniciar carrera. 1401, 54 el arribo, 219.
1: Viva la 9, ¿le puedo avisar al compañero de la torre que estamos con vos? Le dije,
0: gracias. ¿Me copió? 1042, el viento 148 en el rumbo hasta 3000, posterior derecha, Palomar Arzota, autorizados a despegar.

0: 1737, autorizados a aterrizar 1-3, el viento de los 166-555.
1: Aterriza de 1-3, zona 737.
0: 042, en el aire 55, excelente la salida.
1: Agradecido, 042.
0: Comuniquen con... perdón, no, mantengan 3.000 pies y perdóneme, todavía no comunique con Biden.
1: Mantenemos 1-3-4-2.
0: Correcto, cuando alcance el 3.000, tiran por derecha ahí para Palomar.
1: Alcanzado 3.000 por derecha Palomar, 1-0-4-2. 1-3 y 27.000,
2: para 1-3, por favor.
0: Kilo Bravo Tango 1-9 decimal 0, que tengan muy buen arribo.

0: Park ground. Buenos dias, go 7-6-4-10-4, push back and set up. Go 7-6-4-9 is clear for push back to position 4.
1: Uno, siete, tres, siete, cinco, seis, el arribo, ECO 21-9, que tenga muy buen día, buen arribo a casa.
2: ECO 21-9, gracias, buen día.

0: Parque Argentina 1914. El 1914, listo de la 24.
1: De la 24 inicia.
0: Bueno, iniciamos la 24, 1914. Al
1: 1743.
0: Que no tiene muy para atrás el gol, por favor, para el 1743.
1: Gol, you
0: can
1: position there for the
0: pushback. Is that for
1: goal
2: 7649? Say again. Mantén position there. Metas el siguiente goal 7649. Vaya, Yankee Boys, muy buenos días. Perdón, mantengan el rumbo hasta cruzado 2000, vienen por derecha para el 270 de Samper.
0: Para
2: gracias, señor. Usted lo dijo mejor que yo.
0: El Smartboard 3071, autorizado a aterrizar a 1-3, ¿me confirma viento?
2: 148, están autorizados a aterrizar.
0: Autorizado a aterrizar, 3071.

Golf. Muy bien, continúen con Baires en 25-6, a ver si ahí les pueden dar un directo o un libre ascenso, ¿sí? Que tengan buen vuelo.

0: Listo, Rol, el 1914.
1: Repite. 3000 pies y el SSUL 13012, el ajuste y notifica el 5 en final.
0: Lima Alto, decimal 851914. Lima 3.
1: 4-6, información clave de pista 555 mojada.

0: Presbítero Hospital, segundo, hasta antes de mayo. Hasta antes de mayo.
1: Muy bien, 1746 autorizados a despegar 13 el 10.
0: Despega 13 aquí 174.
1: Hotel Whiskey Mike, muy buenos días. Continúe en el rumbo hasta 3.000 pies. Alcanzados 3.000, viran por izquierda al Palomar y posterior Dorbo y atento a mayor.
0: Posterior Dorbo.
2: Teniendo antes de Maimar, ¿sí?
0: Tengo el paso de 32 y posterior por Fox 33 alto, 33.

0: Muy bien. Clave, RCR.
1: Copiado, muy amable.
0: Techos notificados por el último METAR, información Sierra, cubierto a 900 pies, visibilidad más de 10 kilómetros en superficie.
1: Recibido, 5 en final, volvemos.
0: Gracias. 1746 en el aire 05, continúan con Baires 1256, que tengan muy buen vuelo.
2: Baires 256, gracias, hasta vuelta 1746.

0: 1914 están reautorizados a despegar 1-3, clave de pista 555, 150-10, el viento.
1: Gracias, Argentina. 1-9.

0: Tower, buenos dias, go 7649, 141-3, ready.
1: Good morning, go 7649, hold short runway 13, please. I call you back in a second.
0: Hold short, runway 13, go 764.
2: Final 4M0149.
1: 1469, clave de pista 555, viento 156, atenta y se le confirmó libre. El precedente está iniciando carrera.
2: Quedamos atentos.

0: 469. Aterrizaron 11 Delta 219, que tengan buen arribo a casa.
1: Delta 219, gracias, chau chau. Lima, la 29, gracias.
0: 13, wind 1 power 5 degrees, 1 2 knots, vision code 555, wet.

0: Tiger 2. Con 811, tenemos que copiar desde el control, estamos en la posición 32 Bravo.
1: Sky, a Chile, contestado con 380, Palomar 9, 50 al Palomar, 0515.
0: Estamos autorizados a Santiago de Chile, con media pista 113, Palomar 9, transición MEPI 380 nivel, inicial 50. 05155 responde.

0: Alfa, papá, muy buenos días, mantiendo el rumbo, ¿correcto? Bien, caballero, continúen. El ascenso para 5-0 cruzados 3.000 pies, viran para Vivam.
1: Parque, buen día, Argentina 1241, ingreso para 50, Mumber.
0: Muy buenos días, 1241. ¿Qué vista, señor? Muy bien, a Mooper 3000, ajuste 1011, altímetro 1011. Desde Mooper autorizados la carta ILS Zul 13, nos indican sin continuar el turno 1.
1: 3000, Mooper sobre 1011,

0: Zambrano, cierra, papá. Ya que estaba tapado.
1: Directo a Vivam y para 5-0, Baires 25-6.
0: ¿Cierra, papá?
1: ¿Cómo no? Para 5-0 el ascenso, Baires 25-6, por derecha virán a Vivar, avión.
0: Por derecha y para 5-0, y vamos para Vivam.

0: 0 down 0 5.
1: Call 7650, good morning, sir. Are you able to fly direct to Mupar and continue descending to 3,000 feet?
0: A-form, proceeding direct to Mupar, down to 0765.
1: Call 7650, we're clear, fly direct to Mupar from left. Turn left, altimeter 1011, clear ILS Zulu from Mupar, report from allowed inbound.
0: Left turn, proceeding direct to Mupar, down to 3,000.
2: Seis millas en final 141, está recibido.
1: Muy bien, el 1241 autorizado a aterrizar. 13, el viento 158.
2: Aterriza en 13, 1241.
3: ¿Está la pista?
1: 555 es el último reporte, pero ya hace rato que no está lloviznando. No tengo más información.
3: Gracias.
4: Radar, Perú, 2-4-4. Mike 1-3-2-2-75, buen día.

0: Rafa, muy buena.
1: Recibido,
0: vuelo en Neptel y para 2000 pies.
1: Agradecido, ¿no?

0: Argentina 1241, arribaron 28, 21, ¿eh?
1: A 9, gracias por todo, 21.

0: And I go 7650 established on the ILS Zulu runway 1.
1: Go 7650, clear to land runway 13, wind 160 degrees, 10 knots.
0: Clear to land runway 13, go 7650. Ahora marco posición que tengo 882, muy buen día.
2: 982, ¿no?
0: ¿Cómo andan? Tuvimos gente de tipo, estamos esperando el 340 y 080.
2: Ushuaia con 340, plata 8 de oro, vuelta 119, perdón, vuelta la plata y 1.6.
0: Plata 8, Belgrano 50 hasta La Plata, 16103, 340.

0: Ahora para que yo tengo 882 de guardia.
1: 982, ¿no?
0: ¿Cómo están? Tuvimos parte del tipo, estamos esperando el permiso. 340, ¿qué tiene el permiso?
1: Ushuaia con 340, 381, vuelta 119, perdón, se vuelta la plata y 1-6.
0: Belgrano 5-0 hasta La Plata y 1-6-1-0, 3-40.

0: Hotel para 2-3 y pasante los enfermados, salgo.
1: Muy bien.
0: 19-0-0, salgo, correcto. 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
1: Listo para Argentina 1-4-0.
3: Alpha, hold on, Romeo, 7-6-5-0.

San Romeo de Poder, sí. Rosario, a todo 4 grados, 56 al

0: Dale, cuando estés listo, ponga en marcha y nada más.
1: A 12 hasta 20, autorizados a aterrizar en pista 1-3.

0: 321.
1: Correcto. 32, continue flight 050 Banar, via LS Blue for runway 13, Chennai 1011, report 5 miles on final.
0: Okay, Banar is complete and LS Blue, and call it back on final.
2: Sí, le solicito 380 Córdoba. Bueno, cierra copiado.
3: 380 Córdoba, a todo 4 Bravo, 5069-1204.
0: Vamos a la pista 1-3.
1: Recibido 1450, pasado el Embraer en final, ocupan y mantienen detrás.
2: Pasado el Embraer en final, ocupamos y mantenemos detrás, Argentina 1450.

0: Servicio Argentina, zona 410. Buen día, 20 a Mendoza, señor, esto es 360.
1: ¿Qué tal, Lucero? Todavía no me suena al plan, apenas la tica lo llamo.
0: Gracias.
2: Parque Ejemplo 5811 en la posición 3-2 Bravo, solicita remolque de encendido. ¿Me confirmo autorizado el remolque?
1: Sí, correcto.
2: Autorizado remolque, para rodar, 5-1.

0: Piedra Bolívar. Ponga de marcha, me llaman a robar. A los pasos.
1: Cero, 160-14, autorización.

0: No.
1: 8-1-1, Foxtro para 1-3, en punto espera 28, 28, nos vemos.
0: 4-1-3, 28, 28, 28.

0: Perfecto, no, no. 811 Foxtro para 1-3, punto espera 28, ya quizás nos vemos.
1: 811 Foxtro, 1-3, 28, 28, 28.

0: Peter, nos queda copiada. La 18, pedimos por Eichardt, no nos quedó nada todavía.
1: Ahí te lo paso por acá, sí, me figura como rechazado. 370 Gareo, 08, 50 Norte de La Plata y 0556.
0: Yeah.

0: Michael Yuba, buen estadio de gestión.
1: Roger, here's the land of the 13, 180 32.

0: Romeo 650, Bravo Lima. Muy buenas, mantiene.
1: Mike, full sprint, en punto de espera 28 minutos. Bueno, acá está 1-3, en espera 28 minutos.

0: Delta, muy buenos días, San Isidro, aquí Fiat Delta.
1: Buen día, Sam. Lima, tu posición number 3.
0: Lima, tu number 3, San Isidro, Chicho.
1: Ahí el Globant está San Principal detrás del mismo, continúa para punto 013.
2: Final 5 millas, radio 1, 2, 3.
3: 140, entre 15 y 20 nodos. Autorizado a aterrizar en pista 1-3.
2: Aterrizar 1-3, 1-3.
3: Sky 5811, pasado el tránsito en final, es un 37. ¿Ocupan y mantienen detrás?
2: Ocupan y mantienen detrás.

0: Flores 1, arribaron 5-1, 21-9, chau, chau.
1: ¿Qué tal? 3-1 por kilo, la 17.

0: Sky 5811, el viento, 130. Posterior ILS, final notifican sobre 1011. Muy buena. Bueno, ocupan y mantienen 1-3.
1: Guarulhos, hay cambio de presidente. 3, 4, 9. Porto Alegre.

0: Claro, minuto 5-2, 25. Bueno, 454, recibe, mantiene, se lo llamo.
1: Bueno, quédate, no tenés problema.

0: November 650 Bravo Lima, condiciones 3. Perfecto, bueno, el viento 150-14 hasta 23, autorizado a despegar de pista 1-3, November 650 Bravo Lima.
1: November 50 al Palomar 271.
2: 300 Mendoza, Palomar 9 Nepis y 1571 para la Argentina, 1410.
1: Sí, 50 al Palomar, te espero.
2: 50 Palomar, gracias. 410.
0: 1, notifican 5 al final. 1454, van a ocupar y mantener pista 1-3.

0: November 650 Bravo Lima, continúan para 50 la salida estandarizada, despegaron minuto 55, Baires 25-6 con vuelo.
1: Hasta 50 la estandarizada, 25-6 con Baires, muchas gracias, 650 Bravo Lima.

0: La 454, el viento 140, 13 hasta 23, autorizados a despegar de pista 1-3.
1: Parque Torre, buen día.
0: 1383, muy buena. 60 van a reducir, les confirmo para iniciar la aproximación.
2: Flight plan, they want to give you the

0: No, 403, el viento 150 hasta 23 nudos, autorizado a aterrizar en pista 1-3.
1: Autorizado a aterrizar en 1-3, 1-4-3.
0: El 1383, continúa en 50, van a... en el aire, minuto 58, 25-6, hasta luego.
1: 25-6, está vuelta, 1-4-5-4.

0: 1-3-3, muy buenas. Desde Banar, autorizado la ILS 1-0-1, no la ajuste, mi lancer.
1: Tres fuera, el 1-4-0-3.
0: Muy bien, autorizado a aterrizar, el viento 1-4-0-2, 15 nudos, ráfagas de 20.

0: de la posición.
1: Adelante.
0: ¿Alfa?
1: Correcto, estamos listos.
0: Bueno, iniciamos 0 a rodar.
1: Iniciamos y a rodar llamamos Mar 3105.

Buenas, Banar 5-0 de Banar autorizado.

0: Buenos días.
1: 1882 de la posición 6. Bueno, mantengan que está saliendo el colega de la TAM a su izquierda hacia la
0: izquierda.

0: 6-1-8. Bueno, inicio una tercera rueda.
1: El arribo minuto 1-0, se esperan 21-9.
2: Venta 21-9, respuesta recibo.
1: Chau, chau.
0: Otro alfa 1-3, 28-25, gracias. 1-3-1-0-8.
2: Parque superficie, buen día, 1-3-8-3. 1-3-8-3.
0: A la 13 va a ser, bueno, por tiro a la 13, atento con el colega saliendo del aire.
2: Bueno, tiro a la 13, atento con el colega del aire.
3: Alpha Hold Chart Runway 13, there call tower 128 is now 853-129.
2: So what control?
1: Gracias. Pasan corrigiendo a Mooper 3000, sobre 1011, el ajuste.

0: cerrar una 618.
1: 618. Alfa,
0: ¿no? Igual, por 30.
2: Chumbo, ¿está por el inmediato?
3: Afirma.
2: ¿Va a ser ocupado?
3: Ocupado, pista 3.
2: 3-0-8. 3040, arribaron minuto 14 por Delta, activando porfa y super en 21-9.
3: Delta 21-9, 3040, aguanta 1 hora.
2: Hasta luego, 1-6-3, ya pueden continuar para 3000 Mooper, 1011, y me llaman en fila 5.
1: Muy bien, continuamos para 3011, fila 5 les llamo, 1-6-3.
2: Correcto, Golf Kilo Foxtrot, 3000 pies Nepis y Baires en 25-6, nos vemos.
1: Perfecto.
2: Chau, chau.
3: Superficie, van a 3040, vía Delta.
4: Running 1-3, ready for that.
2: Summit 1-0, I'm fine, and after the traffic, line up, I wait behind.
4: Roger, say 1-3.
3: Qué buena, Mabel, 3-1-0, 7 millas de baja, para 5.
2: Mabel, 3-1-0-8, autorizados el despegue de la pista 1-3, el viento 1-3-0 grados, 1-5 nudos, ráfagas de 20. Me llamó el 3168, ¿verdad?
3: Así es,
2: muy bien, vayan corrigiendo a Mooper en descenso para 4-5, iniciado ya, les confirma mayor.
3: Mooper 4-5, iniciamos a descenso, 3168.
2: Correcto.

0: Buenos días, Sunny Q139.
1: Cero grados, 15-2, autorizado hacer aterrizaje.
2: Ar, pista 1-3, Argentina 1-5-2-3.
1: Correcto.
2: Mike Alfa 1-3, 2-3, 5-3,
1: pista 1-3, el viento 1-3-0 grados, 20 nudos.
2: Muy bien, autorizamos el Argentina 1-5-2-3.
1: Correcto. Marvel 3108, minuto 1-5 en el aire, el ascenso para 050, Baires en 25-6, nos vamos.
3: 50-25-6, gracias, 3108.
1: Chau.

0: es mantenga 4-5 instantes, ya le confirmo al mayor, ¿ok? El que les precede ahora el Mooper recién contra mí.
1: Summit 102, buenos días. Continue flying to banana position, level 050.

0: 011, lo más reducido posible, notifica final 5.
1: Bien reducido, sí, final 5, vale, 3168.
0: Correcto, 1523, minuto 18, el arribo por Delta, Super, te esperan 21-9.
2: 21-9, liberando 1523, hasta luego.
0: Chao, chao. Venga, en el punto de espera de Juliet.
3: Te espera Juliet, salve con un bot.
0: Correcto, Sam 81 Turner, clear for takeoff, runway 13, wind 13 degrees, 15 knots, gust of 20.
2: A las 7, 1, 5, 3.
0: 4, muy buena, mantengan en punto de espera. 3, 2, 0, 4, 1, 1. feet and altimeter 1, 0, 1, 1, 6, 6, 3, pista 1, 3, el viento 1, 2, 0 grados, 15 nudos con ráfagas de 20, autorizados el aterrizaje en 1, 3.
4: Autorizado aterrizado en 1, 3, Argentina 663.

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0: 8129. El 1264 posterior al segundo tránsito del final, que es un 321, van a ocupar y mantener atrás. Posterior al segundo tránsito, que es un Airbus 321 al final, posterior al segundo tránsito, ocupan y mantienen atrás.

0: 1-6-3-7, muy buenas. ¿Cuál fue la instrucción de Baires?
1: 5 y...
0: Dijeron Trini Mubro o Trini Banar. Muy bien, por ahora manteneme Trini Banar un segundo y yo tengo que operar cortando, así que le precede en turno hasta un minuto de Mubro ahora.
1: ¿Qué problema vamos, Trini Banar?
2: 4 fuera, Marbe 3168.
0: Hasta lo mínimo, es el presidente tocando en este momento.

0: Activando lo posible, support te esperan 21-9.
1: Bueno, perfecto, activando 21-9. Chau, gracias.
0: Chau, chau. Marver 3168, la pista quedando libre, el viento ahora 120 grados, 16 nudos con máximas de 22, autorizados a la aterrizaje en pista 3.

0: autorizados a aterrizar pista 1-3 con el tránsito. Embarber 3168.
1: Parque superficie, sentido 663, muy buenos días, liderando por vehículo. Buen día, 19 va a ser perfecto. 19 entonces.
2: Sí, sí, 19, 1-6-3.
1: Bueno, gracias, acá lo vemos.
2: Muy bien.
1: Gracias, buen día.
0: Parque Ground, buenos días, go 7651, request pushback, gate number 4.
2: A 4. Así me lo demoro yo. Go 7651, clear push up traffic, go report taxi.
0: Clear push, report taxi, go 7651.
3: 1-12, el ajuste 1012, notifica a Pierre 5. Número Oscar, buen día.
4: Aire volando a Bookney a través de 055 para
3: permitir. Muy bien, Bookney 3000 sobre 1012, el ajuste RNP de la 23 de San Fernando.
4: RNP 23, el ajuste sobre 1012.
3: Correcto, 3168, si puede ser por Charlie le agradezco, arribo 25 y super en 21 te esperan.
0: Vamos por Charlie 219, obviamente, chao, gracias.
3: Chao. 6-4, la pista quedando libre, autorizados el despegue del ano 3, el viento 1-2-0 grados, 1-5-9, rapaz de 20.
5: Torres, muy buenos días, Argentina 1-6-1-8, punto de pista 1-3, y tercer día.
3: 1-6-1-8, muy buenas, tránsito final 1-3-20, poste lo mismo, ocupen y mantienen detrás.
5: Posterior a tránsito final, ocupamos lo tenemos detrás, 1-6-1-8.

0: Están corrigiendo a Muffer para 4-5 inicial y ya... Whisky, ¿dónde los cargan al parque? Ahí me están informando de San Fernando, el viento está con 1.40 grados, 1.5 nudos. Estaría para pista 0.5. ¿Me confirma quieren mantener para 23 o van a proceder para la ILS de la 0.5? Bueno, ha sido 23 y me notifican iniciando.
1: Summit 1 and 2, clear to land, runway 13, wind 14 degrees, 17 knots.
2: Clear to land, it's 19.
0: 6-4, minuto 26 en el aire, el ascenso para 50, y va a ir, se espera en 25-6, nos vamos.
3: 2-0 restringido, 25-6, causa 1, 12.
0: Chao, chao. Hotel Whisky Alfa, muy buenas.

0: Hotel Whisky Alfa, muy buenas.
1: Detrás del tránsito de la aerolínea, continuamos Lima y a la fila, para el 3168.

0: 1000 y él es el suelo de la pista 1-3, 1012, el ajuste 1-0, 1-2.
1: Alfa Victoria, muy buenas, Argentina 1882, porque hacer el padre Alfa Victoria.
0: 1882, muy buenas, cabecera libre, ocupa y mantiene detrás.
1: Cabecera libre, ocupamos y mantenemos detrás, 1882.
2: Delta.
1: 2-0 al centro de Alfa.
0: Busque Alfa, muy bien, Palomar, Quilmes, Dor, vaya comunicando Baires en 25-6, nos vamos.
1: 2-6 con Baires, gracias.
0: Chao, chao. 1-6-1-8, vayan previendo rumbo de pista inicial para 3000 pies. Y autorizados el despegue de la 1-3, el viento 1-4-0 grados, 1-3 nudos, máximas de 20.

0: Transita 2.0, límite Gualeguaychú, Miranda 4 Bravo, 5.0 hasta el 6.19, 7.6.
1: Cede un 3.21 que está ahí lateral van ahora.
0: A India.

0: aproximando ya le confirmo para el arribo.
1: Continuamos.
0: Para 050 rumbo de pista, Baires en 25-6, nos vamos.
2: 50 rumbo de pista y Baires, saludos.
0: Luego 1882, iniciar en la normalizada para 3000, autorizados el despegue del 1-3, el viento 140-15 con ráfagas de 20.
3: Despegue Argentina 1882 para 3000.

0: 183, ¿podríamos ir acortando?
1: Si van reduciendo mínima limpia, está Mooper, no hay problema. Mooper 3000 sobre 1011.
0: Mooper 3000, 1011, 183.
2: Puede ser mayor, 182.
1: 1882, despegaron.

0: Me encuentro bien.
1: 1410,
0: aquí. Lo tenemos el permiso, 1571 a Mendoza. Lo llaman por un comentario breve.
1: A 1410, me
0: dijo. Sí, acá a la altura de Coqui. Estamos viendo varios pájaros ahí dando vuelta.
1: Bueno, ahí avisamos a Vía Libre.
0: Eco y la pista en intersección, justo acá de la 29 lo vemos bien.

0: superficie, muy buen día Argentina, 1637 liberando vía Charlie.
1: 1637, muy buena. Vía Lima y a la 9.
0: Muy bien, Lima y a la 9.
2: Sí, 8 autorizados el despegue de la pista 1-3, el viento 1-4-2, máximas de 20.
3: Parque Tower, buenos días, Go 7651, ready at the holding point 1813.
2: Go 7651, buenos días, after traffic on short final, Airbus 320, line up and wait behind.
3: Okay, after traffic on final, Airbus 320, line up and wait, 1-3, Go 7651.
2: That's correct. Now,

0: Barber 3237. Continúa hasta la mínima, ya te confirmo, tengo un cruce sanitario inmediato, ¿sí?
1: Bueno, continuamos 37.
0: Aquí Quebec, autorizado el cruce de pista inmediato de India.

0: Correcto. Manuel 337, pista libre, autorizado hacia el aterrizaje. El viento 130 grados, 20 nudos.
1: Aterrizamos en 1337, gracias.
0: 1668, en el aire, minuto 35, el ascenso para 50, va a ir en 25-0, vamos.
1: Para 50 y 25-6, hasta luego, gracias.
0: Chao, chao.

0: 3032, muy buenas. Por ahora tenemos por avanzar 50, ya tengo fuera para cortar. 1011, vayan previendo el ajuste.
1: Recibido sobre 1011.
2: Todo arriba, salvo la silla de...
0: 3238, Charlie Adel, 19.
3: Bueno, Charlie Adel, 19, gracias.
0: Tres, dos, tres, siete, día Charlie, si puede ser que tengo ahí un móvil ahí haciendo pirotecnia ahí por aviario.
3: Muy bueno, señor, 3, 2,
0: 2, 4,
3: Delta.
0: 7651, clear for takeoff, runway 13, wind 14.
4: Clear for takeoff, runway 13, go 7651.
3: Muy buena,
0: esta
3: es la posición número
0: 10,
3: por favor.
0: Bueno,
3: kilo de
0: al aire. Mínimo, ya te confirmo en un segundo.

0: móvil ahí haciendo pirotecnia ahí por aviario.
1: Muy buenas, señor 3, 2 reporte Delta.
0: Seven, six, five, one, clear for takeoff, runway 13, wind 14.
1: Clear for takeoff, runway 13, 07, 6, 5, 1. Muy buena, hace la posición número
0: 15,
1: por favor.
0: Bueno, kilo de aire. Mínimo, ya te confirmo en un segundo el arribo de tránsito ahí, dando potencia para el... 303, perdón. Mooper 3000, lo más reducido posible. 1011, el ajuste. Y el SSL de pistano 3.
1: Mooper 3000, y el
0: SSL de pistano 3. 8, 3, 15, 2, auto.

0: 7 cruzando 7 para 60 por aquí.
1: 1667, muy buenas. Trini Banar, por ahora yo te confío por ir acortando. El que les precede, liberando el sur de Banar en este momento. Para 6-0 por ahora, sí. Gold 7651, airborne minus 4-0, continue climbing, flight level 050, on contact, bodies departure on 125, decimal 6, hasta la vuelta.
2: Ok, climb 050, bodies 1256, go 7651, bye bye.
1: India Yankee Quebec, ¿en condiciones? Bueno, postre a tránsito en final, ocupan y mantienen atrás.

0: 1823, minuto 42, el arribo, Charlie de Delta, super en 29, te esperan.
1: Delta y 21, 9, hasta luego.
0: Hasta luego.
2: 2885, lindo día.
0: Yankee Quebec, autorizado el despegue de la pista 1-3, el viento 1-4, ráfagas de 20.
1: Este buen día, 1-8.
3: Bueno,
1: 13 por kilo, 1-8.
0: Ajuste 1012.
3: Hooper 3000, sobre...
0: Uniform vía Yuri, autorizado el cruce de pista.
1: Cruzamos pista, está aquí, Uniform.

No, 405, muy buena. Marija, te confirmo para ir acortando, ¿sí?

0: 8 para 6, 25, 6, nos vamos. Chau.
1: Charlie Echo, Johnny Fuga, próximo a liberar pista.
0: Kilo a la posición número 23 y escucha en superficie 21.9.

0: Contra el Bacilo y pasamos
1: correcto. Tiene 1667.
2: Para 180
1: megable, 1405 indicada. Si me puedes mantener mínima limpia hasta Mooper, ahí te voy a confirmar para hablar a Mooper ahora. Vale, perfecto. Mooper, por ahora 4-5 transición y ya te confirmo para mayor descenso.
0: 4-5 de transición.
1: Perfecto. 3032, pista 1-3, el viento 1-2-0 grados, 15 nudos, ráfagas de 20, autorizado 03 AG.
3: Aterriza, pista 1-3, maro 3032.

0: Continúen la reducción lo más que puedan, Mooper 3000 y LS Zulu y notifican final 5, el precedente ahí con 140 de ground de marca acá.
1: ¿Quieren
0: hacerlo por Lima? ¿Tienen lo demoro con el TAP? 3-7, hoy día. Claro, Sky 537, Trini Banar por ahora en descenso para 050, ya les confirmo mayor.
1: Trini Banar para 050.
0: Correcto.
2: ¿Qué posición?
0: Puede ser y Super te espera en buen descanso.
3: Dale, vamos por Charlie 219-3032, gracias.
0: Chao, chao.
3: Parque Super muy buena, para 3032, liberando Delta.
1: 3032, ¿me dijo?
3: Afirma, señor.
1: Bueno, 32 Bravo, vía Foxtrot.
3: Bravo, gracias, 3032.
1: Bueno, dos minutos antes, ya lo estamos.

0: 1667, pista 1-3, el viento 1-4-0 grados, dos ráfagas de 20, autorizado hacer aterrizaje.
1: Autorizado a aterrizar en pista 1-3, 1667.
0: Perfecto, y no posible, prevén liberar vía charter delta, por favor.
1: 1667.
2: Sí, señor, ya lo llamo, denme un instante que van...

0: Claro, acá el 537 puede continuar su viraje por derecha, 1000 pies, sobre 1012, el ajuste 1012, autorizado el ILS azul de pistano 3.
1: Directo, Mupper, 3100, línea revista.
0: El altímetro 1012, 1012.
1: 1012, altímetro, Sky 5, recibera.
0: Argentina 1410, despegaron a minuto 49, el ascenso para 050, Baires en 25.6, hasta la vuelta.
2: 25.6, buen día, 1410.
0: Hasta luego. Hola Marco, muy buenas, un segundo, ya te confirmo.
3: Bueno, a su izquierda ve el colilla que está allá por Juliet.
4: Sí.
3: Bueno, es el tránsito sanitario, te aproximas a usar la pista, está la visa para robarte.
4: Obvio.
0: Uno 405 hasta los mínimos, ya te confirmo la
5: recibido, 1405.

0: Pues amigo Juliet. 6-7, minuto 51 el arribo, Charlie o Delta, Super te esperan 21, nos vemos.
1: Charlie o Delta 21.
0: Chao. Como ves, cuando has cruzado pista, mantengan esta frecuencia alfa y me llaman incondicionalmente en punto de espera.
1: No, frecuencia alfa.
0: Puerto 1405, la pista quedando libre en este momento, pista 1-3, el viento 1-3-0 grados, 20 nudos, autorizados el aterrizaje.
2: Aterrizamos en 1-3, 1-4-3. 1-6-6-7, muy buena. Alfa Lima, ya la posición número 8. Alfa Lima a la 8, 1-2-2-6. Vayan coordinando con tierra cuando queden libres de la tanque que está próxima a rodar ahí por Mike. Pueden iniciar los 0 a rodar.

0: Irlanda 4 Bravo, restringido 50 a 619 y 1744.
1: La ruta plana, Iguazú, 350 sobre Iguazú, de la 1-3, la 1-4 Bravo, y el Estesa 1950 y 1744.
0: Correcto. I can now say 8-1-3-9 taxi business.
1: 8-1-3-9, taxi by Yamai, Alpha Foxtrot number 1-3, and contact 1-2-8-8-5.
0: Aquí Mike Alpha 1-2-8-8-5, buenos días.
1: Buenos días, Kenny Sofi, 0470.
0: 0470, that's it?
1: That's right, sir. Marcos, para mí. 1405, Kilo 14, buen día.
2: Romeo, copista libre, autorizado el despegue de 1-3, el viento 1-3.

0: ¿Me perdón?
1: 1406,
0: 1406, muy buena. Tránsito en final, un 320. Puede ser la misma hora, compañero, mantener atrás.
1: Pasado 320,
0: perfecto. Sky, a los Sky 537, pista 13, el viento 1240 grados, 15 nudos, ráfagas de 20, autorizados el aterrizaje.
2: Autorizado aterrizar pista 13, Sky 537.
0: Correcto.
2: ¿Repite viento?
0: 1, 3, 0 grados, 1, 5 nudos y ráfagas de 20.

0: Ground coming 193. Is the clearance frequency working? The clearance frequency, is it working?
1: Yes, sir, this is the clearance frequency.
0: Okay. Should we expect any delays upon our departure?
2: Ascenso para 050, los bailes esperan 25-0, vamos.
3: 025-0, hasta luego.
2: Chau.
4: Tarde, Parque Torre, 1-6, en descenso 7-0 para 5-0, llegando 3.
2: 1-6-1-7, muy buenas. Vaya corrigiendo a Mooper 3000 sobre 1-0-1-2, el ajuste 1012 y el S Zulu de pista 1-3.
3: Mooper 3000.
4: S Zulu para pista 6-1.
2: Correcto, final de 5 millas, 1-3 notifican.
4: Vuelve final de 5 millas, 1-6-1-7.

0: 13-7, minuto 5-9 su arribo, vía Charlie o Delta.
1: Charlie Delta, superficie 5-9 de Sky 5, recibe.
0: Hello.
1: Superficie de Sky 5-3, vía Delta, un día.
2: Vía la posición 4, salido de Hotel, vía Alfa Lima.
1: Alfa Lima, la número 4 de Sky 5-3-7.
0: Por 2, autorizado CBT. Correcto.
3: Marky, buenos días, San Isidro.
0: Niner, buenos días. Fully ready for an immediate?
3: Yes, sir.
0: Panapal, wait, runway 13.
3: Russian line up and wait, runway 13, San Isidro, 8139.
0: That's correct. 16, 17, hasta los mínimos, te interpongo una salida más.
3: 16, 17.
4: Parque, buen día, 1041.
5: Muy buena, ¿está el 6 a 4 encima?
4: Sí, ya cerrado por las puertas, está el 5.
5: Bueno, déjeme que lo coordine y se la aviso.
0: Gracias. Correcto, Kilo Lima, papá, el ascenso para 50 con baile ahora en 25, si se te acortan. Gracias.
6: Esto para 2000.
0: Perfecto, vayan corrigiendo por izquierda, es 6 a 19, 2000 pies, se te confirma mayor.
6: 2000 pies, izquierda, 6 a 19, para mayor.
0: Bueno, ya te confirmo un segundo. 1406, en el aire, minuto 01, el ascenso para 050, parece 25-6, hasta la vuelta.
3: 050 y 25-6 con María, hasta luego, que tenga una buena idea.
0: Chao, Summit 139, initially 3,000 feet after takeoff, runway 13, wind 140 degrees, 10 knots, clear for takeoff.
3: Runway 14,000,
0: 13,
3: and climb to 3,000,
0: and instead of 8, 1, 2, 9. That's correct. 3,1, 4, Bromo, buena, Mooper 3,000 sobre 1,0, 1,2, el ajuste 1,012 y el SSL de la pista 3. 1,0,
3: 1,2,
0: Mooper 3,000. Correcto, notifica final 5.
6: 2000 pies, Lima Romeo.
0: Lima Romeo, el ascenso para 5-0, por hacia 6-6-1, ya te confío mayor.
6: Para 50.
5: Arzot, Palomar 9 hasta Palomar, posterior.
3: Rizar, 1-3.
5: Usted lo desee, ponga máxima vista para rodar.
4: Perfecto.
1: Superficie de K5, recibe a la espera personal.
5: Recibido. 537 usted se va como 538, ¿correcto?
1: Afirma.
5: Bien, la salida que ha presentado va a ser vía Papi.
1: No sabemos, después vemos eso.
5: Bien, para que tengan en cuenta, el plan de vuelo dice que sale por Papi. Lo veo medio difícil que salgan por ahí, así que chequen por favor.
1: Muchas gracias.

0: 81 Tirana, air Romeo 02, continue climbing flight level 050 on contact Madison 125 decimal 6.
1: Project clear to 5000 and 125.6, buenos días.
0: Buenos días, Paulo.
1: Chao.

0: 1617, minuto 05 por Charlie, Super te esperan 29.
1: Por Charlie 29, gracias, buen día, 1617.
0: Adiós.
1: Superficie, recibo los 617, esperando de estar.
2: Esté muy bien, 28, vía Lima.
1: 28 lo de vía Lima, 617.
0: Dos seis, pista 1-3, el viento 1-5-0 grados.
1: Parque Lima, Víctor, doctor Michimayo, buenos días.
0: Bueno, buen día.
1: Fase 0, doctor Michimayo.
0: Michimayo, muy buenas. Continúen en pro hacia Sotep, 3000 pies, ya te confirmo mayor descenso.
1: Proa Sopep, lo tengo que ir más atento mayor.
0: Bien.

0: Puma X 2500 OPEP. La ILS azul de la 05-1012, el ajuste 1012.
1: 1012 para SOPEP y 2500 ILS 05, atención.
0: Correcto. Por 3141, pista 13, el viento 150 grados, 15 nudos, autorizado a hacer aterrizaje.
1: Autorizado a aterrizaje, 3141.

0: Bueno, no sé si le dijo San Fernando, estamos con condiciones instrumentales en momento.
1: Me afirmó, sí, me comentó, pero mi idea sería ir por el río con 500 y volver por el río con 500 si me autorizan.
0: Charlie Coco, no, por el momento no estamos con condiciones instrumentales, sí, para tener que pegar la vuelta para San Fernando.
1: Bueno, pegamos la vuelta a San Fernando, Charlie Coco.
0: Correcto, pues en San Fernando 19-0.
1: 19-0, gracias.

0: 3141, minuto 09, el arribo por Charlie Delta, Super te espera en 29.
1: Charlie Delta, gracias.

0: para retroceso 50 marcha.
1: Hágalo, no se quiera rodar.
0: A 11, retroceso 50 marcha y volvemos a rodar.
1: San Rafael, del 300, que estaba la salida para más de hasta Palomar, de la entrada, manteniendo 50 al parque. Código 160.
0: Muy buena.
2: Estamos en la salida, rumbo de pista y ascenso a 2.
0: Muy bien, vayan corrigiendo pro hacia 6 a 19 en ascenso para 050.
2: 650, gracias.
0: Por 3881, muy buenas. Mooper 3000 sobre 1012, el ajuste y el este saludo de pista no 3. Correcto.

0: D'acuerdo.
1: Para todos.
0: 90 de pista por Juliet, 2885, esquina 104.
1: Muy buenas, Mavor 3,
0: 142.
1: 142, ¿cómo está? Estamos en la 10-350 Cataratas.
0: Si lo tenemos,
1: con 350, límite igual, igual 2. Salida lambda 4, blanco. 0 hasta 6, 6, 6, 9, 1, 7, 2, 1.

1839, muy buenas, última instrucción de Baires. Muy bien, por ahora ponen tenerme prueba hacia Banar, 560, perdón, sobre vayan pidiendo el ajuste 1012. Van a hacer turno 2 atrás de un 320 que lo tienen ahí a las 12 casi en punto ahora.

0: Torre de Argentina 1041.
1: 1041, muy buena.
0: Muy buena, sobre Juliet.
1: 1041, muy bien, vía Juliet, autorizado el cruce de pista.
0: Autorizado el cruce de pista, vía Juliet, Argentina 1041.
1: Correcto. Uno ocho tres, ya puedo continuar su descenso para 050, por hacia abajo.
2: Listo a rodar en la Argentina 153.
1: Y afirmo.
2: Detrás del 37 cruzando la pista, lo seguimos a Alfa, Lima Alfa, punto de espera de 13, 2835, gracias.
0: Ah, muy bien, continuamos por Alfa, punto de espera de 13.
3: Señor, discúlpeme, ahora sí le puedo prestar atención. Me decía que Papich 8 no está disponible.
4: Sí, sí está disponible, pero como van a Pudahuel, quieren la Papich.
3: Y si es que me puede autorizar Palomar 9, 6 y la Termal 424 SA, se lo acepto.
4: Deme un instante, a ver qué importante es.
3: Muchas gracias.

0: 1839. Vayan corrigiendo a 1012 el ajuste, mínima limpia lo posible hasta Mooper y me llaman fila 5.
1: Claro que sí, estamos con Mooper.
0: Correcto.

0: Estimamos inicialmente al 55.
1: 55, recuerdo.
0: Excelente, muchas gracias. Okay, bueno, 3000 por hora, si te parece.
2: 3000. Bueno. Parque Torre, Argentina 1041, punto de 013 en condiciones.
0: ¿Está parado inmediato, rolling?
2: Así va.
0: Ocupan y estén en el rolling takeoff, el viento 130 grados, 152, pista no 3, autorizado CLP.
2: Ocupa y estén inmediato, Argentina
0: 3881, hasta lo mínimo, te interpongo en la salida del rolling.
2: Siempre atento.
0: Kilo Lima Hotel, muy buenas. Muy bien. Sopeu 2500, si están en condiciones, sobre 1012, la QLS Zulu de la 05 de San Fer.

0: Parque Argentino 1341, buen día, en descenso 70 para 50, prueba banal.
1: 1341, muy buenas. Muper 3000 sobre 1012, el ajuste 1012 y el S Zulu, le piden a 3.
0: Muper 3000, 1012 y el S Zulu 1013, Argentino 1341, gracias.

0: Fila 5, Mesa 1, 3, notifican.
1: Cinco millas notifico, Argentina 1341.
0: Correcto. 3881, pista 13, el viento 130 grados, 20 nudos, autorizado a hacer aterrizaje.
2: Autorizado a pista 13881.
1: Aeroparque Torre, buenas tardes.
0: 1536, muy bueno. ¿Estarían para un inmediato?
3: Sí, afirma. Bueno, tránsito final, un error 320. Posterior al mismo, por detrás, se preparan por NMET.
1: Posterior al tránsito en final, ocupamos y mantenemos pista 1-3 detrás, Argentina 1-5.
3: 1-8-3-9, hasta lo mínimo, lo más reducido posible, te interponga una salida rápida.
4: Como no, bien reducido, 1-8-3-9.
0: 3-0-7-6.
3: En 25-6, hasta la vuelta. 0-4-1, 1 minuto 10 y 20, y veres en 25-6, nos vamos.
0: Pare 25-6, chau.
3: Chau.

0: Están ocupando el 3-6. Ahora.
1: Copiado, gracias.
0: Marvel 3881, pista 13, perdón, el arribo minuto 21, liberando por Delta, Super en 29.
1: Estamos
0: correcto.
1: Parque, buenos días, me avisó Fortango, despegado de 05, disparado.
0: Y de Fortango, muy buenas, poner el rumbo 3000, ya te confío mayor.
1: Sí, espero mayor.
0: 1536, autorizados el despegue de la pista 13, el viento 140 grados 15, nuevas ráfagas de 23 ahora.
2: Ruta plano Udala, Iván 4 grados, 91521, Argentina 1496, quedamos para el retroceso, gracias.
1: Pase su posición muy buena, sumado al 381, le ganó el voto. 381, muy buena. Posición número 2, Alfa Michael. Alfa Michael a 2381.
0: Correcto, Milán, 5 millones de dólares, notifican. El de Will.
1: En el rumbo.
0: Correcto, va a ir ese 25-6.
1: Retima, visto aquí, lo mismo hacer en el localizador.
0: 1839, pista 13, el viento 120 grados 15, nuevas ráfagas de 23, autorizados el aterrizaje.
1: Aterrizamos en 1-3, 1-8-3-9.
0: Me llamó el Limatel, muy bien. Final, llamame final 6 millas de la 05, porfa.
1: Muy buen día, Argentina
0: 1525.
1: 1525,
0: muy buena. Super 3000 sobre 1012, el ajuste 1012 y el S Zulu le pisan a 3.
1: Bueno, Super 3000 sobre 1012 y el S Zulu para 1-3, vuelvo 5 fuera.
0: 5 fuera, lo espero.
1: Ahí vamos.
0: Limotel, ahora sí, vaya comunicando con Sanfer en 19-0, nos vemos.
1: 19-0, gracias.
0: Chau. 36, despegaron, minuto 23, el ascenso para 050, Pirates en 25-6, nos vemos.
1: 5-0, 25-6, muchas gracias por todo.
0: Chao.

Paciano Romeo Bravo Sierra, muy buenos días. Continue flying to 305 of San Fernando. El 1839, minuto 24, el arribo, Delta Impecable, Super, te esperan 21.

0: estoy 29, señor, gracias. Muchos pájaros y cabeceras.
1: Bueno, ya hemos avisado.
0: ¿Dentro del predio o en la fila corta?
2: Sobre la pista, dentro del predio.
0: Ok, ok.
3: Cinco afuera, la Argentina 1341.
0: 1341, muy bien. ¿Copia la información del presidente?
3: Negativo.
0: Dice que hay pájaros ahí en la cabecera 1-3. ¿Me confirma intenciones?
3: No, continuamos, Argentina 1341.
0: Bueno, autorizado el aterrizaje en pista 1-3, el viento 1-3-0 grados, 1-5 nudos.
3: Autorizado aterrizar 1-3, Argentina 1-3-4-1.
0: 3-8-1-3, ¿copia la info?
4: Afirmativo, posición 3.
0: Muy bien, ¿me confirma van hasta los mínimos? ¿Van a continuar?
4: Sí, afirmativo, posición
0: 3. Perfecto.
5: Colega de la CDI, todavía está cargando el 5.

0: Super, te esperan 21-9 de nuevo.
1: Girando y 21-9, señor, gracias. Muchos pájaros y cabeceras.
0: Bueno, ya vos aviso.
2: ¿Dentro del predio o en la fila corta?
1: Sobre la pista, dentro del predio.
2: Ok.
3: Cinco afuera, la Argentina 1341.
2: 1341, muy bien. ¿Copió la información del presidente?
3: Negativo.
2: Dice que hay pájaros ahí en la cabecera 1-3. ¿Me confirma intenciones?
3: No, continuamos, Argentina 1341.
2: Bueno, autorizado el aterrizaje en pista 1-3, el viento 1-3-0 grados, 1-5 nudos.
3: Autorizado aterrizar 1-3, Argentina 1-3-4-1.
2: 3-8-1-3, ¿copió la info?
4: Afirmativo, posición 3.
2: Muy bien, ¿me confirma van a hacer los mínimos? ¿Van a continuar?
4: Sí, afirmativo, posición 3.
2: Perfecto.
5: Colega de las 6, todavía está cargando el espacio.
2: 5. Adelante para la 525. Tu.
4: Claro, porque por allá, Mador 3-0. ¿Qué tal, señor? Informe. Copiar a Bariloche con 3-0. Posición 6.
5: Muy bien, Bariloche, 3-2-0, límite de Picar. Palomar 9, Torun, la salida. 5-0 al Palomar. Y el código 1-5-3-7.
4: 0-0 a Picar, Palomar 9, Torun. 5-0 al Palomar. Y reponemos 1-5-3-7. Palomar 3-0-5.
5: Correcto.

0: 1341, minuto 27 el arribo, Charlie o Delta, super en 29.
1: Charlie, 29.
0: Bueno, nos vemos. Mar. ¿Qué? El viento.
2: Ok, super 613.
1: Muy bueno, 1341, posición 10 por kilo ligero.
0: Te agradezco que voy a tener una recorrida de pista por pájaro, así ahí rapidita. Para Mooper y lo más reducido.
1: Minimalista Gristoski para Mooper, transición. Es más reducido, no veo.
0: Correcto, 1-0, 1-2, el ajuste 1012.

Bravo, Santi Mai. Gracias.

0: confirmo.
1: Para
0: 3813, minuto 30, la Delta, le agradezco y su parte esperan 219. Full establecido, 5 fuera, 1-3 Argentina, 1-5-2-5. 1-5-2-5, la pista quedando libre en 5 segundos. Se ve actualizando el viento, 130 grados, 15 nudos con ráfagas de 20, 1-3, autorizados en la 3AG.
2: Autorizado a aterrizar 1-3, Argentina 1-5-2-5.
0: Romeo Bravo Sierra, contact San Fernando Tower, zero, bye bye.
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0: 8839. La... Bueno, veo que le cambiaron la posición a la 31, pero no estoy viendo esa posición. Vale, quedamos atentos. Muy bien. Trini, el descenso para... Bueno, 30. Pongan en marcha y ya les confirmo si hemos podido. 5 minutos 33 el arribo, Delta, Super te esperan.
1: Delta, 2191-525. El Z está ahí con 1000 pies.
0: Con 1000 pies, gracias. Cero grados, 1-5 nudos.
2: Autorizado a aterrizar pista
0: 1-5-2-5. Muy, vayan vía alto y mantengan detrás del MAX que están teniendo.
1: Bueno, vía alfa, mantenemos antes 1-5-5.
0: 1-28-5.

0: Plataforma Lima 1-3, 28, 25, gracias.
1: Bravo, San Quima, India. India y 28, 25. 1-6-3-2, el código.
2: 5, San Fernando, me llaman establecido.
1: Mikey Martínez.
3: Se enfrenta Mikey Martínez.

0: Pero bravo. Vamos a tener India por ahora.
1: Ahí está saliendo el 37 por Lima. Que libre faltan a la
2: 4.

0: control aviario vía Juliet, autorizado para la pista 1-3.
1: Copiado, ingresando.
0: Es Mavro 3192, el largo minuto 37 por Delta, superficie 21-9.
2: Delta, superficie 21-9, Mavro 3192.
0: Nos vemos.
1: 1408.
3: Señor,
1: ¿disculpa?
3: Todavía no tengo su plan de vuelo.
1: Ok.
2: Super, ahora hay 538.
1: 538. Bueno.
2: Ahora sí, llevamos, estamos listos a copiar para Santiago.
1: Gracias.
2: Gracias.
1: Alfa y hasta antes de
2: Pisma. Alfa hasta antes de Pisma,
0: contra la próxima, la recorrida en progreso, me llaman en final 5 millas de la 1-3.
2: Salimos a aproximación, final 5 millas, volvemos a objetivo, así cerca.
0: Tranqui, va muy bien con Super en 21-9.
4: Bueno, avisamos, pero de acá veo que está el personal.
0: Foxtrot por detrás, liberan vía Foxtrot. Y cuando liberen con superficie en 21-9.
2: Mike a la 1, 3192.
1: Aviario.

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0: sir.
1: एवढा ओके सर वर Mañana ocupando, pista 1-3. 1-6-0-3 hasta la mínima, usted tampoco la salida más.
0: Ok, 130 grados.
1: Así es.
2: La parque muy buena, más 3-0-4-7.
3: 3-0,
2: adelante, sí.
3: Bariloche, 3-0 límite, Star, Palomar 9, Torum, la salida. 5-0 al Palomar, 1-6-4-0.
2: Muy bien, recibido, estamos autorizados en el parque Bariloche, ruta plan 320 Citar, Palomar 9, Torul, 50 Palomar, código 1642, Mador 3047.
3: Eso, señor. Está 538, ahora sí le paso el
2: listo, doctor, señor.
3: Con 320, límite Pavas, Palomar 9 hasta Palomar, corredor Asada, va a ser. Restricción 50 al Palomar, 0536.
2: ¿Se repite el código?
3: 0536.
4: Recibido, estamos autorizados 320 Palomar, Palomar 9, Palomar hasta 50, restricciones a Palomar y transponder 0536.
3: Eso, correcto.
1: Parque 1-4-4.
3: Señor.
1: 9, listo para pushback, puesta marcha.
3: Hágalo a rodar los pelos.
1: Vuelve a rodar 3-4.
3: Hunter, ahora sí, ahí la Paola. La...
0: Muy buena. Tránsito final, Nuremberg 190, lo de ocupan y manteniendo atrás, si se preparan para un inmediato.
5: Muy bien, pues el tránsito final, lo ocupamos, mantenemos detrás, no chistino, nos preparamos.
0: Correcto, y vayan previendo para hacer su salida directo a La Plata, el ascenso para 050.
5: Muy bien, La Plata 050, prevemos 1886.

0: مايك الفا محترم المنصور. Uno, siete, cinco, dos, minuto 42 en el aire, el ascenso para Sabaires, te esperan 25-0, vemos.
1: 25-6, compadre, 1-7-5-2.
0: Chao, chao.

0: 1603, minuto 45, el arribo por Delta Super en 21-9.
1: Delta 21-9, hasta la vuelta, 23.
0: Nos vemos. Posterior a la salida, directo a La Plata, 50, pista 1-3, el viento 1-5-0 grados, 15 nudos con ráfagas de hasta 20, autorizados al despegue.
2: Buena la salida a La Plata.
0: Directo a La Plata, ¿eh?
2: Sí, directo a La Plata.
0: Parque Torres, la Argentina 1-0.

0: 16, muy buena, punto 013. Muy buenas, ocupan el mantín con cabecera libre. 013,
1: Mike Alfa, punto 013, en el punto espera con la torre, mi plaza, Argentina 1, triple 4.
2: Tengo perfil de Matías, Argentina 1603, en
3: 1603, muy buena, kilo y a la 2.
2: Kilo 2.

Muy bien, cabecera libre, ocupa y mantienen. 7-6, pista 1-3, el viento 1-3-0 grados, 20 nudos, autorizados el despegue.

0: 776, minuto 48, la normalizada, Aranda 4 Bravo para 50 y va a ir 25C, nos vemos.
1: En la salida 50-25C, traigo.
0: Bravo, Yankee, Mike, pista 1-3, el viento 1-2-0 grados, 18 nudos, autorizados el despegue. Hunter, cabecera libre, autorizados a ocupar y recorrer.

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0: ¿Qué superficie? Argentina 1674 para Push Pochen.
1: 1674, aprobada, radar.
0: Estamos a rodar.
2: Yankee Mike, minuto 5-0 en el aire, 5-0 en la Palomar 9, bailes te esperan 25-0, vamos.
3: Palomar 9, 25-6, hasta la vuelta, chau chau.

0: ¿Qué superficie? Argentina 1674 para Pucho Poche.
1: 1674, aprobada, radar.
0: Llamo a rodar.
2: Yankee Mike, minuto 5-0 en el aire, 5-0 en la Palomar 9, bailes te esperan 25-0, vamos.
3: Palomar 9, 25-6, hasta la vuelta, chau chau.
2: Chau chau.
3: Aire, vino Víctor Bravo Yankee Mike.
2: ¿Estás con Parque todavía?

0: Summit 140, continue descent, flight level 7111, clear the ILS Zulu for runway 13. That's correct, ILS Zulu for runway 13. Sido counter con super en 29. Ram 8193, runway 13, wind 140 at 17 knots, clear for takeoff.
1: Parque Bondío, Argentina, 1-4-4, punto de espera de pista 1-3 sin condición.
0: 1-4-4, muy buenas, libre del 320, ocupan y mantienen.
1: Libre del 320, ocupamos y mantenemos pista 1-3, Argentina 1-4-4.
2: Va a liberar la plataforma 10.
3: Bueno, para el 3-1-4-2, libre del 37 que libera por Lima, autorizado el retroceso de apagar vuelo.
2: Por...
4: Parque superficie, vuelo 3076.
2: 3076, señor.
4: 32 al más, solicitar el prototipo.
2: Aprobado, Rodolfo, pero.
4: Todo lo bonito, Rodolfo.
2: Conter, hay un 37 saliendo de la plataforma vía Lima. Por si le dan mismo, pueden continuar hasta Foxtrot. Y ahí en la 32 alfa está retrocediendo un A320, ¿no? Asunto al mismo puede liberar.
5: Superficie, buen día, Marvel 3181.
2: 3181, muy bien.

0: Buenas, buenas. Posición 2. 320 a Chapel con uniforme copiado.
1: No, acá me dicen que Chapel está haciendo que con telefonito al mes.
0: Copiamos y vemos. Agradecido por la información.
1: 1-1, Chapelco, 320, límite militar, al mano de Seguro, la sociedad. 5-0 al Palomar, 1-7-5-0.
0: Aeroparque Chapelco, vía ruta plan, 320 hasta Sicar, la salida piso 1-3, Palomar 9, Torul, 5-0 hasta el borde Palomar, respondemos 1-7-5-0, Marver 3-1-1. Gracias por la información. Uno para 3.000, autorizados el despegue, el viento 120 grados, 18 nudos.
2: Recibe para 3.000, autorizado el despegue, 1-3, 1-4-4-4.
3: Aeroparque, buenos días, Mar 3051, punto espero, piso 1-3, condición de salida.
0: 3051, muy buenas, libre del 800 ahora, ocupan y mantienen detrás.
3: Libre del 800, ocupamos y mantenemos detrás, Mar 3051.

0: 639, ya pueden ir virando por derecha, Mooper 3000, sobre UTE 1011 y el SSL de Pistano 3. Correcto, final 5B013, nos notifican.
1: Parque Torre VT, Argentina 1674, cruza punto 3.
0: 1674, muy buenas. Mantengan en punto de espera, ya te confirmo.
1: Mantenemos, consulta, Kim Estorul, ¿podemos quedar?
0: A ver, ya se lo di al colega, estaba ocupando, ya lo confirmo.
2: Okay. Continue
0: approach, stand by for runway vacated.
2: Continue approach,
0: second
2: runway vacated, 8150.
0: 3051, Quilmes Tulu 50, autorizados el despegue del 1-3, el viento 130 grados, 20 nudos.
3: Despegamos pista 1-3, Quilmes Tulu para 5-0, 3-0.
0: Correcto, 1-4-4, despegaron minutos 56 para 50, la normalizada, Baires en 25-6, nos vamos.
4: 5-0, 25-6, hasta luego.
0: Hasta luego.
5: Baires, buenos días, en November 49, November, November.
0: ¿Cómo que Baires?
6: Alfa.13, 18-35, gracias, tenga un día.
7: Buenos días.
0: 1677, muy buena, por ahora mantenerme para cortar. El 1674 ocupan y mantienen, se preparan por inmediato.
7: Ocupamos, mantenemos 1674.
8: Listo, rodar el 3076.
7: Bueno, ¿qué tal dice?
8: 3076.
7: Alfa,
8: Mike le
7: tiene el paso, perdón,
8: Fox le
7: tiene el paso, posterior Alfa
8: 1-3 y Alfa. Posterior del Senmar, que rueda por Alfa, en Postgres le tenemos el paso y posterior un PCR 1-3 y 1-2-8 y 1-3.
7: Posterior Alfa 1-3 y Alfa 1-3.
0: P051, en minuto 58.
9: Filma de Starur para 50 y varios 25-6, hasta luego 3051.
0: Hasta luego. 1674, en la normalizada, autorizados el despegue de la pista 1-3, el viento 120 grados, 25 nudos.
10: La salida de despegue de pista 1-3.

0: Señor, vamos a la laguna, lo que usted quiera.
1: Por ahora manténeme 3.000 y te puedo ofrecer al Dorbo.
0: Afirma, 3.000 al Dorbo.
2: 5.300.

0: Recuerdo la posición, la 3, ¿no?
1: Negativo, 4. Autorizado, Raúl, tiene sentido y vuelvo para el radar, 6, 5, 3.

0: 7148.
1: 408.
0: Diluye
1: atrás.
0: Por favor,
1: adelante. Mendoza 280, la ambulancia. Palomar 9, décima salida. 5-0 al Palomar.
0: No, estoy gritando para cruzar 3000 y me notifican.
2: Bueno, estamos 2000 para 3000 ahora.

0: Ventana Sonora 3, 142, punto de espera de pista 1-3 en condiciones. Mantengan punto de espera.
1: 3.1674.
0: 1674, muy bien, para 50 el ascenso y Baires en 25-0, vamos.
1: Chau.

0: Dame un segundo, te confirmo para mayor.
1: Quédate.
2: 142, buenas, no demora, ¿no?
3: Muy buenas, estamos en 1-3.
2: Bueno, ocupen y mantienen 1-3. Tommy 140, buen día. On the run 1503, back 8, vaya eco. Thank you. Do not stop until Lima and contact ground 121 decimal 9.
4: Echo Lima, ground 1219 at Sun 8150.
2: November 49, November, continúen para 50, Dor, Bolivares 256. Chau, chau.
5: 256, al Dor, 59, November.
2: 5 al final, 1639. 1639, muy buena. Continúen la aproximación, atentos a pista libre.
4: Atentos.
2: Despegan de 1-3, 1-2-0 grados, 20 nudos.
1: 3-1-4.

0: Argentina 169, te está dando la pista libre, 130 grados, 22 nudos, aterrizan en 13.
1: Acá hay 5-8.
2: Bueno, 5-0.
0: ¿Reducido? ¿Pueden volar a Mupper?
1: Negativo, reducido a Mupper por motivo.
0: Bueno, derecha a Mupper, reducido, 3000 pies, 1011 el QNH y el S para 1-3 autorizado, final de espera.
3: Iniciando, no sé si de 7.
0: 1677, buenas. Final 5 millas notificadas.
3: 5 millas notificadas.
0: Smartbird 3076. En final, un Embraer 190. Detrás del mismo ocupás y mantenés detrás 1-3.
3: Embraer 190 al final, ocupamos y mantenemos 1-3 detrás. 3-0-3.

0: 142, en el aire 1504, va a ir 125 decimal 6, buen vuelo.
1: Vale, 25, sí, gracias, que tenga un lindo turno, 3142.
0: Gracias.
2: Seis en la 8 para Fuso.
0: Por ahora por tránsito.
3: 2010, y nació por izquierda.

0: 3076, en el aire 1508, Baires 125 decimal 6, buen vuelo.
1: 256, hasta luego.
2: 414.
3: 14-14.
2: En la 14 también, para el retroceso, pasa más.
3: Autorizado.
2: Autorizado.

0: 1408.
1: No sirve liberando 219, está la vuelta. Sky 538, muy buenas. Ocupa y mantiene, pista 13.
2: Por Alfa la 20.
3: Por Alfa la 20, no. Arroba para
4: 3161 por Mike. Mike Alfa para 13 y el centro de espera 2865. Acá está.
2: Listo, tirar 1526.
4: Thank you.

0: Radar 1414.
1: 1414 por Lima, Lima Alfa para 13, 2885.
0: Lima Alfa 13, 2885.
1: Chao.

0: Radar 1414.
1: 1414 por Lima, Lima Alfa para 13, 2885.
0: Lima Alfa 13, 2885, saludos.

0: 8691, 13 grados, 23 nudos.
1: Roda de Argentina, 1496. 1496.

0: 538 en el aire, 1512, Baires 256, buen vuelo.
1: ¿Me confirma Baires 256?
0: Correcto.
1: Muchas gracias, buen día. Parque Torre, buen día, Marro. 4-0 a 5 millas de banana.
0: 3046, muy buenas, están en condiciones, derecha Moper 3000 sobre 1011 y el S Zulu para 1-3 autorizado y en final te espero.
1: Derecha Moper 3000 sobre 1011, a pesar del S Zulu.

0: Argentina 1869, arribaron 1514, liberando 219.
1: Sí, muy buenos días. La 8, Alfa Lima y a la 8. Muy bien, Alfa Lima y a la 8.

0: 3161, 130 grados, 1-2, autorizado a despegar de 1-3.
1: Arroba en Argentina, 1-4-0-2.
2: Bueno, vas a esperar si tienes un 37, está ahí en el horizonte del 37 por Lima a la 8 y después podés salir por Lima para...
1: Ok, copiado, dejamos un paso ahí, salí a Lima, pues salí a Lima a la 1. Muy buenos días, 9717, Uniform Golf. Despega a 2000 y al rumbo aquí.
0: November 717, Uniform Golf. Muy buenas. La proa de 6 a 19, ascenso autorizado para 050.
1: Aprobado para continuar 050, rumbo de pista el 717.
0: 717, la proa de 6 a 19.
1: 5 millas, el 1527.
0: 1527, 140 grados, 20 nudos, autorizado a aterrizar, piso 13.
1: Aterrice en 13. Disculpe, ¿podemos continuar para 717?
0: November 717, la proa de 6 a 19 al momento y el ascenso para 050 autorizado.
1: 717, no, 6 a 10.
0: ¿Por dónde presentaron la salida?

0: mantiene rumbo
1: 3, el distrito nacional.
0: Smart Bear 3161 en el aire 16, Baires 25, según vuela.
1: Baires 25, más
0: de ¿puede ser?
1: Bye. 103.
0: Bueno, de la presente, Landa 50 y comunica Baires 25-6.
1: Landa. Esto no sé. Tengo.
0: Correcto. 1414, en final 1800 de la compañía detrás del mismo, ocupás y mantenés detrás 1-3.
1: Ocupa y mantiene detrás. Esto le damos 1-4.

0: 1527, arriba 1519, liberando 219, ¿qué es hacer?
1: Liberame 219, 1527.
0: 10 Bravo, te pido agilizando, por favor.
1: Afirma, Bravo. Que es Marvel 3046, final pista 13, 5 millas.
0: 3046, continúa aproximando, atento a pista libre.
1: Continúa aproximando, 3046.
0: Argentina 1414, 130 grados, 14 nudos, despega de pista
1: 13.
0: El final, un 321, detrás del mismo vas a ocupar y mantener.

0: 7640.
1: Roll 7640, buen día, Banar 050, ILS Zulu Runway 13 over QNH 1011, report 5 miles out.
0: Ok, descend for level 050, clear ILS Zulu Runway 13, clear for step, go 7640.
1: 1414 en el aire 1520
0: 25 6 Juan Pablo. Vamos a ir.

0: rumbo de pista o para 050 autorizado.
1: 50 y eje de pista, bravo, reposo.
0: Es Marbella 3046, arribaron minuto 22, liberan pista y rodaje en 21, 9, hasta la vuelta.
2: Liberando 21, hasta luego.

0: Escocia, te corrijo la instrucción, mantén el rumbo de pista, ascenso para 060 autorizado.
1: 060, dije, tengamos listo.
2: Hola, 46, por favor, la 33 alfa.
1: 33 alfa, para ver 3043.
2: Para 3 y 10, 1496.
0: Extrae postro, derecha al Dorbo, siempre en ascenso para 60, Baires 25-6, buen vuelo.
1: 25-6, el Dorbo, gracias.
3: Chile, 1-3, 1-0-1-1,
4: vuelve. Chile, ¿y me confirma la pista mojada, según Ati?
2: Ahora no, ya te aviso, igualamos
4: uno. Bueno, quedamos atentos al permiso, gracias.
2: Aerolíneas
1: por Mike, 3046.
2: Sí, adelante. Sí, va a salir una aerolínea por Mike, libre de 5 Foxtrot a la 33 Alfa.
1: Libre de aerolíneas Foxtrot a la 33 Alfa, para la 3046.
2: Acá lo tengo
1: en 5-6,
2: si quieren copiar. Está poniendo 320 Córdoba, a todo 4 Bravo.
0: Cuatro, que la salida rumbo de 3. Perfecto. 120 grados, 17 nudos, despegado 1-3.

0: Que tú me lo pidió permiso a Chile.
1: Sí, correcto, 3882. Sí, vale, hermano, 3882 para Chile.

0: usted me pidió permiso a Chile, ¿no?
1: Sí, correcto, 3882. Sí, vale, mano, 3882 para Chile.
2: Runway 13, go 7640.
1: 1557, ¿me confirma?
2: 05.
3: Go 7640.
0: Se cambió el código, 0334.
1: 4 recibido.
3: El QNH, notifique final. No 408 en el aire, minuto
4: 25-6, gracias, hasta luego.
0: Parque Torre, buen día, Argentina, 1-3-2-2, llegando a punto de espera, 1-3-2-2,
3: muy buena, Sentinel, un max de la compañía Gol, detrás del mismo, ocupás y mantenés detrás, 1-3.
0: Manejo a punto de espera, y debido al tránsito en general de Gol, ocupamos y mantenemos el tránsito.

0: Final de Argentina.
1: 1461 con...
0: Aproximando.
2: Parque 2481, alcanzando 5-4.
1: 1281, muy buenas. Mooper 3010, 1011, QNH. Y el SSULU pista 1-3 autorizado, final notificado.

0: Provincia de Marvel 3-1, yo uno listo a rodar.
1: Por Foxtrot para el 1-3 y 28-25 remoto.
0: Foxtrot, Alfa 1-3, 28-25 con la torre. Gracias, buen turno, Marvel 3-1-1.
2: Aterrizar 1-3.
0: Aterriza 1-3, Argentina 4-6.
3: Parque Lima Víctor, Hotel Whisky Alfa, 3000 pies en Palomar.
2: Hotel Whisky Alfa, muy buenas. Sopev, 2500 pies, liberan 3000 cuando libere el sector de palo, así no se le enojan. 1011, y el S para 05 autorizado.
3: Copiado.

0: 1-3-2-2 a los 33 y 25-6, hasta luego.
1: 25-6, Argentina, 1-3-2-2. Gracias.
2: Aeroparque, buenos días, Argentina, 1-4.
0: 473-3000 Mooper sobre 1011 y te espero un final.
2: Volvamos a Mooper entonces, 3000 y volvemos a final.

0: Irá por Delta.
1: 1461 a los 34 y 219, nos vemos.
0: Vuelta.
2: Provincias de la...

0: 75 a los 37, 21-9, nos vemos.
1: 21-9,
0: San Isidro.
1: Estamos
2: 047, Marga. Tenemos permiso de tránsito por la demora que tiene.
1: 347.
2: ¿En el
1: por ahora?
2: ¿No? Aproximadamente 15 sería.
1: Sí, lo atento.

0: Bueno, perfecto, mantenemos permiso y el código 150. Aterrice en 1281, viento 140 km/h.
1: Bendito.

0: 1473 a los 44 y 21.9, nos vemos.
1: Chao.
0: 1747, aterricen 140 20.
2: Aterrizamos en 13747.

0: parque de la Argentina 15.
1: Francisco López, de la 30.

0: Muy buena, está 18 para curso de
1: aprobado,
0: por
1: supuesto,
0: marca, bueno, de rodar.

0: 47, chicos, al 4721, nos vemos.
1: Yo la agradezco.
0: ¿Qué tal, noviembre? Vienen para parque, ¿no? Mira, 11. Y que te precede para información, está llegando a Mooper 3 millas al norte.

0: 1513, aterriza en 130-15.
1: Autorizado, aterriza, pista 1-3, entonces 1-5-3. Pista radar 1-7-7-8.
2: De 1-7-2 para 6-0.
1: Adelante hasta el lateral de la 2-0-7. Ingresa la 1-7-8.
2: Panar.
0: Sí, que te parece un Citation, lo tienen a la 1-10 millas, con 4.400 yendo a Mupa.

0: Lima Alfa 13 y 28 con la torre gracias a Montero. El 1671 en Ar Upper.
1: Hagan un flyby, y los espero en final.
0: Retroceso por el seguido, les vamos a rodar a 174.

0: Enrique Torre, buenos días, en Marvel 3997, pero y posterior Banán manteniendo 060. Sobre 1011, Marvel 3997. Aeroparque, buenas tardes, Argentina 156 en el punto acera de pista 13.
1: ¿Qué tal, 26? Ahí aterriza el Embraer, libre mismo ocupan.
0: Detrás del Embraer ocupamos y mantenemos Argentina 156.
1: Cuatro San Fernando Islam. Uno, 5, 1, 3, a los 5, nos vemos.
2: Gracias.

0: Condizione di Pizarro da Sierra, Cristina 1743. Lima Alfa, punto per 1327, Cristina 1743.
1: Costilla superficie 1513, grazie.
2: Hilo 1-2-3.
3: ¿Qué tal? 5-2. Tengo un Citation en final corta, libre el mismo ocupante.

0: 4000 Mooper, 3997.
1: 4997.
0: Papa, Romeo, Bravo, Charlie, Bravo, San Fernando, 119, 0. Con vos.

0: ¿Qué tal, 1-9? Trini, mandá por hora 50 y ya te confirmo que tengo un jetmar ahí todavía yendo por el lado de Banana. El 10 el cunecho. Papa Romeo Bravo, Charlie Bravo, 119 décima al tiro.
1: 5-6-10, muy buenas, nuevamente de Marvel 3-8.
2: Marvel 3-8-8-2,
1: posición número 3, en condiciones de retroceso y puesta en marcha, Marvel 3-8-8-2.
2: Aprobado,
1: bus y
2: puesta en marcha, vuelve
1: a rodar. Vuelve a rodar, aprobado, bus y puesta en marcha, es Marvel 3-8-8-2.
3: Parque el 1476 de la 23 para el retroceso puesta en marcha.
2: 1476,
3: buena, inicie, arroba notificación. ¿Qué tal? Iniciamos, volvemos a rodar, 1-3, gracias. Alcanzando 4-0, Marvel 3-9-9.
0: Ya. Julio, Uniform November a los 58, chicos, primero a la derecha y frecuencia, nos vemos.
3: Chao,
0: chao.

0: 1652, despeguen 130-20. ¿Qué tal 7-8? ¿Libres de una aerolínea que tenga un final corta? ¿Ocupan detrás?
1: Pasaría atrás, está en final corta, ocupamos. Mantenemos una 7-8.
0: ¿2-10 de velocidad? ¿Vienen 1-6-1-9 o vienen con inferior?
1: No.
0: Muy bien, 3 millas más, de posterior 3000 Mooper y te espero final.
1: No, posterior.
2: Es un cartón acá en el parque interés.

0: 21 minutos y 21.9, nos vemos.
1: Marque, buen día, 671, Libero Pista, vamos en alfa ahora.

0: haciendo 3.165 para el 1.476.
1: Correcto,
0: 1.476.
2: Parque, buen día, 1.671, libero pista, vamos en alfa ahora.
1: 1.671 por kilo a la 9.
2: Kilo a la 9, gracias, 671.
0: Que tengamos un vuelo.
2: Vamos. Estamos Mike y detrás del extraer por alfa a 3.
0: 1.476,
1: ¿estás a la
0: escucha? Escuchamos.
1: Bueno, mantengan antes de postre, por favor.
0: Bueno, mantenemos antes de postre.

0: 7-8 a los 3 minutos y 25-6, nos vemos.
1: En la 25 con Whisky copia a Iguazú.
2: Autorizado aeroparque Iguazú, 370 Guaraguazú, Landa 4 grados la salida, mantiene 50, 6 a 19, responde 1511.
1: 370 autorizado Guaraguazú, Landa 4 bravo, 050, 619, 1511, 1214.
2: Correcto, vuelve a
1: monitoreo.

0: Paso de espera de 1313, nos corta la vista. El tránsito que podemos mantener en 1313-18-174.
1: ¿Me confirma, continuamos para 3000 en 1243?
2: Sí, correcto, 3000.
1: Para 3000 en 1243.
3: Jet 1609.
2: Dale. Jetmar a los 5 minutos y 21.9, nos vemos.
0: Liberando 21.9, Marvel 3997, hasta luego.
2: Chao, hasta luego.
0: Parque Superficie, buenos días, Marvel 3997, liberando pista por eco.
4: 3997, buenas.
2: ¿Qué tal 304250 Banari, profe? 1011. Ya te llamo. 1748, despeguen 130-20. ¿Con cuánto vienen 304?
5: Ahora con 195-9.
2: Ah, bueno, entonces sí, 3000 Mooper, 1011, te espero en final.
5: 1011, que la voy a tener.
0: Superficie, el 1360, buena.
4: 1360, buena.
0: Bueno, sí, estamos en la posición 20 para copiar permiso a Bogotá, gracias.
4: 1360 a Bogotá, 340 Grefi, Iván, 4 Bravo, la salida,
0: 340, línea inicial, límite Buretti, Viván 4 Bravo, 50 de 6 a 19, respondiendo 0570, el 1360.

0: monitor, revolución 90, 1476, 13.
1: Ocupa detrás.
0: Bueno, pues el tránsito final lo ocupamos.
1: 1748 a los 7 y 25-6, nos vemos.
0: 25-6, hasta luego. 1-7-4.
1: Housing 1011, drive and report 5 miles inbound.

0: Llamar, señor, para su futuro.
1: ¿Qué tal, 7-3, con qué velocidad vienen?
0: Sí, señor.
1: Mira, el que te precede lo tienen a la derecha, a las 9, con 3.500, se está yendo a Mooper. Detrás del mismo, 1.011, te espero en Mooper, libre de descenso.

0: continúen 4000, 1011.
1: 60 a Iguazú. Bien, 230, Landa 4, Bravo, Gualeguaychú, 050-36-19, 1541, 3144.
2: Correcto, vuelve con condiciones, 3144.
1: Vuelve con condiciones.
2: 619, y aquí va la 15.
3: Aquí va la 15, 619.

0: And final of runway 05, 119. Bye bye. Pueden continuar para 3.1873, los espero en final.
1: Para 3.1873.
0: Está en frecuencia 3882.
2: Gracias, señor, lo estaba por llamar, si me autoriza atrás del tránsito.
0: Sí, sí, detrás del mismo, ocupa 93.
2: Detrás tránsito, ocupa y mantiene detrás, mano 3882.

alfa detrás del colega delantal y cuando hizo

0: 21, no, hasta luego. Parque de Superficie, a la distancia, 1, 2, 4.
1: En 130, 15.

0: Aeroparque, buenas tardes.
1: ¿Qué tal, Bravo, Bravo Golf? Continúen en el rumbo de pista 3000 y Baires 25-6, que tengan buen vuelo.
0: 3000, 25-6,
1: chau, chau. Buen día, Tam. Mantén posición.

0: 42 a los 17 y 21.9, nos vemos.
1: No, gracias, tanto rato.
2: 5 al final, Argentina 1873.
0: Dale. Si podés, 4-2 activando por Delta.
1: Dale, activando por Delta.
0: ¿Qué tal, 5-7? Continúa, ¿con qué velocidad vienen?
3: 230, pues.
0: 200, sigan por ahora, Banal, ya te confirmo, 1011.

0: Dame 0-3-3, clear for takeoff, wing calm.
1: For takeoff.
2: Parque Torre, buenas tardes, semana 3047, punto de espera, piso 3, listo a salir.
0: 1857, 200 nudos, 3000 Mooper y te espero en final.
2: Tenemos que volver final de 1857.
0: Kilo Yure Yankee, 19-0, buen arribo.
3: Lima a las 7.
2: Lima a las 7. Detrás del tráfico, en final corta.

0: Dame, 0-3-3, Baires Control, 1-2-5, decimal seat.
1: 0-3-3, buenas tardes.
0: Chao, 1-2-5-6, 1-2-5-6.
1: 1-2-5-6, Dame, it's 0-3-3, buenas tardes.
2: Superficie para el 1-3-6-0. Para hacer uso del runway extension. Sí, sí, lo sabemos, pero solicitamos una excepción porque estamos bastante al límite. ¿Están
3: incorporando vuelo?
2: No, negativo, se lo pido a usted por frecuencia.
4: Sí, sí, buenas tardes, 1873 liberada por Charlie.
3: 1873, Alfa y la 21.
4: Buenas, Alfa y la 21, 1873.

0: 51 chicos, a los 24 y 21-9, nos vemos.
1: 21-9, chao, chao, entre un rato.
0: Chao, los espero. Aterrice en 1857, bien.

Aprobado, último está en marcha, vuelve a rodar.

0: 1857 a los 27 y 29, nos vemos.
1: Parque, buenas tardes, 1915 con la prueba de Banar, 75 para 60.
0: ¿Qué tal, chicos? Directo Mooper 3000 sobre 1010 y los espero en final.
1: Mooper, directo 3000, 1010, final volvemos, 1915, gracias.
0: El 150 despeguen, 130-15, despeguen.
2: Final 5 millas, el 1495.
0: Recibido.
3: Buenas tardes, Argentina
4: 1634.
3: 634,
4: buenas.
3: ¿Qué tal? ¿Entró el permiso?
4: Sí, no te lo puedo pasar por esta porque es una salida no centralizada. A ver, a Santa Rosa 280 móvil, Palomar 9, posterior Palomar Asada, 50 hasta el Palomar, 1675.
3: Nosotros vamos a tener Palomar y hasta Mar 1675.

0: 1520 a los 30 y 25, 6, buen vuelo.
1: Buenas tardes, 1520.
0: Chao, chao.
1: Mike, cancelo 3 y 2785, gracias.
2: Alfa 1 3, 2785.
3: 8 Alfa 1 3, 2785.

0: Parque Superficie, buenas tardes, Argentina 1.
1: 1-8-8, buenas.
0: Muy buenas, estamos en el 7 con promoción Whisky 380 Kelvin.

0: Parque Superficie, buenas tardes, Argentina 1.
1: 1818, buena.
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0: Buenos días, San 81, Mark 2, and
1: 42, profit, unit 101.
0: Port on short, final.
1: Ocupe en 3790. Por eco 3119, nos vemos.

0: Parque, buenas tardes, Argentina 1898, Parque 1898.
1: ¿Qué tal, 77? Continúen por ahora 5-0 ganar. ¿Con qué velocidad vienen? Dale, recibido. El que te precede recién es un TAM que recién liberó Banar, está con 4600, no sé si tiene el ticket. Dale, vayan reduciendo y ya te confirmo.

5 a los 38 y 21.9, nos vemos. 21.9, chau. Chau, chau. Buenas tardes, 21.

0: Parque, buenos días, Argentina 1784 en la 25 para retro.
1: 1784, buena. Aprobado, que se cuenta más caro, le
0: dijo. Vale, Marcito, 1784.
2: Superficie, buen día, Argentina 1898, condición de error.
1: 1898, ruede. Mike Alfa 13-2885, comunica,
2: Mike Alfa 13-2885, el 1898.

0: Superficie argentino 1360, posición 20 para push puesto.
1: No, 360, aprobado, push puesto a marcha,
0: volveremos a Ron.
2: Beginning on Angleton, 81 for 2.
3: One thing you, by Alpha, 121, this is your name, buen día.
2: Alpha, 219, 142, buenas tardes.
4: Dice la rodada argentina 1784.
2: Aeroparque el 3144, listo, rodar.
1: 3144, voy a Foxtrot Alfa 13 y 2885,
2: vamos a Foxtrot Alfa 13 y 2885, hasta la vuelta.
1: Argentina 1784, continúa tránsito de la TAM, Lima Alfa 13 y 2885,
4: vamos a la TAM, lo tenemos a la vista, Lima Alfa 13 y 2885, buen día.

0: Parque Tocantilla, Argentina 1818.
1: 877-130-15, aterrizan.
0: Argentina 1877.
1: ¿Qué tal Lima Romeo? Continúen 3000 Trini y vuelvan 6 millas fuera de Sanfer, 1010.
2: Parque, buenas tardes, Lima Victor Charles, Golf, Quebec, Mike.
1: Solanda, vuelo.
2: Granada y 656, aire.
1: Chau.
0: Así es. Recibido, autorizado 380 Tizá, salida Palomar 9 Torul, revisión 050 hasta Palomar y 1711 el código, 1818. Presidio Argentina 1763.
1: Presidio 1877 a los 49 y 21 9, nos vemos.
0: Chao, 1867.

0: Parque Superficie, buenas tardes, Argentina 1877.
1: Alfa, Mike, opción 3.
0: Alfa, Mike, a la 3, 1877. A 3, en condiciones de partida. Tenemos detrás, Argentina, con 104.

0: Buen día, Argentina 1680 de la 6 para Pulsa 50.
1: Aterriza en 140-15.
2: Aterriza.
3: De la 6-360. Bueno, Alfa, tiro lo que te quede más cómodo detrás de nuestra vez.
2: Bueno, vamos por kilo y detrás del colín entonces para 1-3-28-85, otro guaso.
3: 1-3-27, te voy a pedir que le de paso al emperador que se incorpora el Lima.
2: Tenemos el paso al emperador el 1-8-77. Sí, adelante. Gracias.

0: Parque 1, 807.
1: Ya puedo encontrar al libre, nos espera un final.
0: Ya voy, 3-0. Sí, si quieres mantenemos gente de Mike, pero no veo a nadie en la 3 todavía.
2: Ok, bueno, vamos a avanzar con Foxtrot y esperar en la 3.
0: Bueno, continuamos entonces y ingreso por Foxtrot.
3: Uno, siete, seis, seis.
0: Uno, siete, seis, tres, marca.
3: 763, bueno, Alfa y 096,
0: que
3: no se preocupa. Alfa.
0: Alfa.

0: 1784 en el aire, minuto 55, Baires 20.
1: Baires 256, que tenga buen día. Chau. Ángel 1877.
2: Puede ingresar a la 3 y tiene.
1: No lo veo acá. ¿Puedo confirmar? Ok, nos podemos acercar a la posición entonces. Está decidido. Final 320.
0: Recibido, Marvel 32. Vayan previendo el viento de los 140 grados, 15 nudos y atentos a pie salido.
1: Quedamos atentos en Marvel 320.
0: Argentina 1634, inicialmente para 310 en la salida, el viento de los 140, 15 nudos, 513, autorizados a despegar. Directo a Trini, autorizado CLS Tulú para 0010.

0: Sydney.
1: Cero, liberando pista por Delta, 121 de nuestra vuelta.
2: Por Delta, 109, 202, gracias por el

0: 00, liberando pista por Delta 121 de esta vuelta.
1: Por Delta 109, 202, gracias, buen estado de igual turno.
0: Para vuelta.
2: Parky Tower, buenos días.
0: Old 7641, buenas tardes, Old Short, runway 12.
2: Old Short, runway
0: 12. Argentina 1360, viento de los 130 grados, 15 nudos, pista 13, autorizados a despegar. Por Alfa y Foxtrot, posición 32.
1: Cooper 3000 y 1010,
0: comisión final. Six for one, line up and wait, runway 31, runway 13.
1: Line up and wait, runway 13, go on 41.
0: That's right.
2: Próxima sesión de aprendizaje.
0: Alfa, puta, espera
3: esto.

0: 141, wind 140 degrees, 15 knots.
1: Sí, Maquilo, buenas tardes.
0: Charlie de Maquilo, muy buenas tardes. Mantiene rumbo de pista 2010.
1: Rumbo de pista 2010, Charlie de Maquilo.

0: Charlie Lima Kilo, ahora sí ya los tengo en representación. Continúa en rumbo 2000 y ya los llamo para virar al Dorbo.
1: Atento cuando podamos hacer manteniendo

0: flight 060.
1: Direct Toucan and 060, go 7641.
0: That's right. Tell me, Lima, Kilo.

0: 7641, contact Vitus, 125, that's my pick.
1: 1256, 7641, bye.
0: India Yankee Quebec, ¿cómo? India Yankee Quebec, buenas tardes. Banar 50, autorizado CLS Zulu para 13, con ETE 1010. Vamos. Vamos a
2: saludar.
3: Argentina 8, 9, 8.

0: La 13 Funeche 1010. Uno cero,
1: uno cero.
0: Piso 1-3, autorizados a despegar.

0: Tiene unos 531 al viento de los 150 grados, 15 horas.
1: Barcelona con Baires, 1680.
0: Atento. 1680, les voy a pedir que cambien código a 1623. Código a 1.

0: Corona 6480.
1: 680 en el aire, minuto 07, Baires 25-6.
2: Mar
1: del 3232, venido por Mike Alfa, punto 0 de Pistone 3, cuando dice marca que 128 es Mar del 35.
2: Mike Alfa, 3235, Mar del 3232.
1: Argentina 0658, después de traer de Austral, próximo a salir por Lima, retroceso aprobado, noticia de Pistone Rodar.
3: Posterior al Embraer que va a salir por Lima, retrocede con el marcha, volverizo a rodar Argentina 1-6.

Argentina, Bruno 742, Rey, Vía, Lima y Alfa, punto 0 de pista 1-3. Cuando listo, contacto 1-2-8, final de posición.

0: 1531, aterrizaron minuto 11, liberando por Delta 121 de esta vuelta.
1: Delta 21-9, gracias, buenas tardes. Aeroparque Superficie, buenas tardes, Argentina 1531, liberando.
0: Argentina 1531, Aeroparque, buenas tardes, Rodríguez Delta, Alfa y Kilo, posición 12.
1: Delta, Kilo, Delta, Alfa, Kilo, posición 12, Argentina 1531.
0: Afirmativo. India Yankee Quebec, el viento se mantiene en los 140, sin frente, sin frente.
1: India Yankee Quebec.

0: 6 para Parque.
1: India Quebec Uniform, buenas tardes. Mete 1010, autorizado CLS True para 13.
2: Monta 3 CLS para 13, India Quebec Uniform, por favor.
3: Tráfico final.
1: 3232, muy buenas tardes. Detrás de LEAR 35 en final corta, van a ocupar y mantener pista 1-3 detrás.
3: Detrás de LEAR 35 en final corta, ocupa y mantiene detrás, mejor 3-2-3.
4: Qué buenas tardes, señor Víctor. Fox, Wichita.
1: Fox, Wichita.

0: Quebec, aterrizaron minuto 1-3, liberando por Yuta, 121 de esta vuelta.
1: No.
0: O India, si les queda cómodo.
1: Yo voy a alcanzar 5-0.
0: Buenas tardes, rode por plataforma sur a su disposición. Tango, por izquierda, Banar 3.000 pies. Sparber 3232, el viento de los 150 grados, 20 nudos, pista 1-3, autorizados a desear. Exacto, 1742, buen día, libre del 320 o...

0: 13 te permite. Cruzado de parte alta, en el vuelo 13 y fuera su gala. Salida estandarizada, Miram 4 grados. Restricción, inicialmente mantiene nivel de vuelo 0, 0, 0, 0, 0, 0, 0, 0, 9. Transponder 1630. Correcto.
1: Solo 2.
0: 3.000 pies tiene el tránsito que lo precede. ¿Están en condiciones de virar por derecha?
1: Sí, vamos.
0: Correcto. Viren por derecha y atentos para mayor descenso.
1: Bueno,
0: correcto. Con 5.0 la prueba Mooper ya lo hacemos para continuar el descenso.
1: Ok. Mooper, India que viene por.
0: Correcto, me notifican sin confinar, India que viene por.
1: Copiado, India que viene por.
0: 3232 en el aire, minuto 16, Baires 25.6, un vuelo.
1: 256, buen día, 3232.

0: 048, ahora sí salir del tránsito que lo estaba de abajo. Pueden continuar 3010 y el ELS Zulu para 13 de Mooper con H1010.
1: Zona 3, cuando listo, contacto 98.
2: Alfa 1-3, 28-85, buenas tardes, al 96, 5-8.

0: Ya quedó unit por el viento de los 130 grados, 15 nudos, pista 1-3, autorizado a aterrizar.
1: 130, 15 nudos, se ha autorizado a aterrizar 1-3, India, que viene.

0: 0 la prueba de Mooper.
1: Bravo Romeo Eco, muy buenas. Mooper 3000 pies con este 1010, están autorizados y el SLU para pista 1-3.
0: Mooper 3000-1010, autorizado y el SLU pista 1-3, Bravo Romeo Eco.
1: Correcto, vuelven 5 final.
0: Volvemos 5 minutos final, Bravo Romeo Eco.

0: 1818, están en condiciones de un inmediato.
1: Afirmativo.
0: Detrás del T-Station en final corta van a ocupar y mantener pisto en otro detrás.
1: Detrás del T-Station, no tenemos detrás.

0: Cabe Unifor aterrizaron minuto 2-1, liberando por Chuque 121 en la extrabota.
1: Corre, 121.
0: Corre, de superficie 121.
1: Obviamente, que viene. Aeroparque Papa Sierra Foxtrot Eco Charlie,
0: Papa Sierra Foxtrot Eco Charlie, buenas tardes, climb at 3000 feet.
1: Climb
0: 18, vayan previendo Quilmes Sorul para 050, el viento de los 140 grados, 20 nudos, autorizado
1: hasta
0: allá.
1: Autorizado a hacer 13 Argentina 1818, 50.
0: En 216, buenas tardes, clear approach, ahí le Zulu, runway 10, 10.
2: Clear approach, ahí le Zulu, runway 13,
0: 10, 10, go, 10. Papa Sierra, Foxtrot, Echo, Charlie, fly direct to Lorbo, and climb to fly level 0, 5, 0.

0: Parque superficie muy buena presión.
1: América Jet 532.
0: ¿Qué tal, caballero? Me ha copiado una presión a partir de 4.
1: Mantengan fuera.
0: Buenas tardes, mantenemos fuera y quedamos atentos.
1: Papá Sierra Foxo, Echo Charlie, contact Baires, 125, Small 6.
0: Macho Fax, Echo Foxo, Echo Charlie.
1: América Jet 532, aeroparque a Carrasco, nivel de vuelo 130 a Carrasco, turbo 8 a la salida, mantiene el nivel de vuelo 050 hasta pasar radial 005 de por La Plata y transponder 0551.
0: Autorizado vía total, Carrasco, turbo 8 a la salida, 050 de radial 005 hasta el borde de La Plata, el borde de La Plata, 0551.
1: ¿Se repiten en el final?
0: Hola, tercera.
1: Correcto. ¿Qué dice?

0: 0-4-8, Lidamo.
1: Argentina 1-6-5-8, viento de 230 grados, 20 nudos, 12 hacia.
0: Despega, tipo 1-3, Argentina 1-6-5-8.
1: Argentina 1-0-4-8, buenas tardes,
0: Alfa Lima, la 7-1-0-4-8.

0: 16 nudo, piso 1-3, autorizado,
1: autorizado.
0: Chile 455, Mooper 3010, con EH1010, autorizado, ILS, Zulu para 1-3.
1: Mooper 3010, y autorizado, ILS, Zulu, pista 1-3, Chile 455.
0: Correcto.

0: 1411, muy buenas tardes. Soy los Química de Pinedo.
1: 2-0-0.
0: Perfecto, Banar 5-0, autorizado Sigilex Trooper 1-3, el PNH 1-0-1-0.
1: 0-0, Banar. Y 1-0-4.
0: Correcto, me llaman 5-0.

0: 216, indicate speed. Is at the moment landing, can you reduce the speed?
1: Okay, we can reduce the speed. Go 7216.
0: Roger, thank you. La Chile 455, ¿usted qué velocidad tiene?
2: Tenemos indicada 195.
0: Recibido el tránsito que le ofrece, está vertical San Isidro, próximo a las 3 millas en final corta, así que continúe en revisión, por favor. Bravo Romeo Eco, aterrizaron minuto 3-0, les voy a ver si pueden expeditar para liberar por Zulu 121 veces.
2: Reducimos.
0: Mucho, 5-5, me notifican 5 millas en final.
2: 5 millas en final, la Chile 4-5-5 volaremos.
3: Quita.

0: 732, dice que listo a rodar, pista 1-3.
1: Listo a rodar para 1-3, lo estamos. Iniciamos de la 3. Iniciamos de la 7. ¿Cuánto? ¿Cuánto?
2: Muy buenas tardes, continúan rumbo de pista para 3.000 pies, 15.000.
0: Mantenemos el eje y para 3.000 pies, ¿qué es lo que hay aquí?
2: Correcto, Argentina 1411, le informo tránsito despegando de la 05 al momento, va a estar a sus 10 en ascenso para 3.000 pies.
1: Recibo 1-1.

0: 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No stop anti Kilo and contact ground, 121 decimal line.
1: Delta, Kilo, 121 decimal line, go 7-2-1-6.
0: That's right. En Chile 455 va sonreviendo el viento de los 120 grados, 20 nudos, atentos a pista libre.
2: Condiciones de viento copiada en Chile 455.
3: Libres del Embraer que tienes aprobado y no te fijas en
4: libre. Libre del Embraer, no vuelvo a robar en el tiempo.
1: Ground 216, de auto.
3: 7216, taxi Alpha Lima, position number 4.
1: Alpha Lima, position number 1, Park, go 7216.
3: Affirm.
0: 7216, 4-5. En Chile, autorizar en pista 1-3.
2: Autorizado a aterrizar pista 1-3, en Chile 455.

0: condizione del radar, Argentina 1-7-3-2.
1: Di Alfa, punto Esperatis 1-3, sede a pasta, vol 737, ingresa en la plataforma vía Lima.
0: Lima Alfa 1-3, tenemos paso en Lima, el vol que ingresa, el 1-7-3-2.

0: Fox Tower, good afternoon. Papa Mel, Bravo, Charlie Bravo, and the receipt to 2000 feet.
1: 455 aterrizaron minuto 35 librando por Delta, no se detienen hasta antes de Kilo y 121 veces.
2: Delta y no sin determinante de Kilo, vamos con 121.9 en el Chile 455.
1: Correcto. Papa Romeo Bravo Charlie Bravo, buenas tardes. Continue runway heading and climb to 050.
0: Maintain runway heading, climb to 050, Papa Romeo Bravo Charlie Bravo.
1: Perfect. Argentina 1411, al viento de los 130 grados, 15 nudos. Vista 13, autorizado Fraser.
0: Vista 13, 1411.
2: Vamos a llegar al padre.

0: 050, Papa Romeo, Bravo, Charlie Bravo.
1: Argentina 1411, al viento de los 130 grados, 15 nudos, pista 13, autorizado a aterrizar.
0: Pista 13, 1411.
2: Podemos llegar al padre de la pista.
3: 1642.
0: Plan
3: Chile 455 Alfa y Mike, posición 2.
2: Alfa, Mike.
0: Alfa, Bravo.
1: Papa Romeo, Bravo, Charlie Bravo. Sorry, sir. Continue flying there to Cuquén.
0: Ok, fly there to Cuquén, mantén para 050. Romeo Bravo, Charlie Bravo.
1: That's correct,
0: sir. And contact Raiders, 125,
1: small
0: six, one 125, decimal, Bravo, Charlie.

0: Parque, buenos días, Argentina 1732.
1: 1732, muy buenos días, mantienen por ahí. Bueno. 1510 y Chile, Blue para 05.

0: 1-4-1-1, aterrizaron minuto 38, liberando pista 129 a la vuelta.
1: Muy bien, al 9. Por Charlie. Mirá el 5-1-4-3.
0: 1-4-0-7, viento a los 130 grados, 20 nudos, pista 1-3, autorizado a la
1: aterrizó 3, 1-4-3.
0: Argentina 1-7-3-2, detrás de la entrada 190, al final corta, van a ocupar y mantener el piso 1-3 detrás.

0: 642, torre de por alfa, punto de feria de pista 1-3 y cuando listo 1-2-8 decimal 8-5.
1: Por alfa, punto de feria de pista 1-3 y cuando listo
0: 1-4-1-1, queda paso a la Australia saliendo por listo.
2: Sí, señor, tenemos el paso 1-1.

0: Parque, muy buenas tardes, Argentina 1810, posición 18 para retroceso y puesto más.
1: 1810, retroceso aprobado, notifique listo a rodar pista 1-3.
0: Vamos a rodar pista 1-3, 1810.

0: Tango Charlie Foxtrot, próximo a Banar, y el descenso a 5-0, profe.
1: Charlie Tango Foxtrot, muy buenas tardes. Mooper 310 con eje 1009, autorizado si el eje salud para ti, señor.
0: 1009-3,
1: Mooper, Tango Charlie Foxtrot. Tango Charlie Foxtrot, correcto, me notifican 5 final. Argentina 1732, el viento de los 130 grados, 20 nudos, pista 13, autorizado para desplazar.

0: Parque Torres, 1764, buenas tardes, ¿cómo te espera?
1: 1764, muy buenas tardes, van a ocupar y mantener el piso.
0: 1-3, 1-7-6-4.

0: Reparque Torres, muy buenas tardes, 61-642, punto de feria 1-3.
1: 1-642, muy buenas tardes, Martínez Fuera.
0: Martínez Fuera, 1-642.

0: El 1642.
1: 1642, me espera entonces.
0: El 1642 está en punto de espera de 1-3. Parque el 1732, próximo 50, la salida.

0: Universal 1642.
1: Correcto, no están apagadas las autopartes.
0: Ahí sí se apagaron, se habían encendido de nuevo. Entonces, ocupa, aquí 1-3 en la 642.
1: Correcto, 1-7-6-4 en el aire, minuto 4-6, baile 25 segundos.
0: 25-6, Cooper 3000, el Navitor Tango Charlie Fox.
1: Tango Charlie Fox, a ver si le vuelven 5 final.
0: 5 final, autorizado, presupuesto. Tango Charlie Fox.
2: Argentina 0904, retroceso aprobado, ratificado y saludar,
0: Argentina 3. Árbaro, vamos a 904.

0: Argentina 1810, red por kilo y alfa, punta espera de piso 1-3, ecuadrilla 1-2-8, decimal 8-5.
1: Kilo alfa 1-3, 28-35-1.

0: Aeroparque Superficie, muy buenas tardes, Argentina 1910, posición 10 en condiciones de aterrizaje puesta en marcha. Argentina 1910 recibida, mantenga posición. Mantiene posición, Argentina 1910. Vamos al costo.
1: Kilo Juliet Juliet, muy buenas, pueden continuar con la prueba directo a SOPEP, inicialmente para 3.10 y atentos para mayor audiencia. Con este 1009 y autorizado Juliet Blue para pista 05. Correcto, en un minuto lo hacemos para definir a 2.500. Esto lo hacemos para definir a 2.500. 1642 en el aire, minuto 48, baile 25-6, ¿cómo lo?
0: Baile 25-6, 1642.

0: Muy buenas, Marvel 3055.
1: Marvel 30.
0: Posición 3 Bravo, extra de copiado, solicitamos 300, Bariloche.
1: Recibido, autorizado, Aeroparque Bariloche, en el vuelo 300, hasta Sicar, salida Palomar 9, transición Perul. Mantiene nivel de vuelo 050 Palomar, transponder 1634.
0: Autorizado Aeroparque Bariloche, nivel de vuelo 300 hasta Sicar, salida de Pitano 3, Palomar 9, transición Perul, restricción, mantiene nivel de vuelo 050 hasta Palomar, responde 1634, Marvel 3055.
1: Correcto. Mira que 1608 mantenga posición y prevea retroceso en más 10 minutos.
2: Navy 0, 4, 5, request pushback and startup.
1: Argentina es un honor.

0: 04, ruede por Mike y Alfa, punto espera de piso 1-3. Y cuando listo, contacte 1-2-8, decimal 8-5.
1: Mike, Alfa, punto espera 1-3, 28-75, gracias.
0: Argentina, 1-9-1-0, libres del 37 que tienen detrás. Retroceso aprobado, notifiquen listo a rodar, piso 1-3.
2: Libre el 800 detrás nuestro, está para rodar.
0: Argentina, 1-9-1-0. Correcto.
3: Background on 80-45, request pushback and inspection.
0: No, I'm 80-45, hold position, expect pushback in more than 10 minutes.
3: Okay, hold position, expect about 10 minutes then. 80-45.
4: Kilo Oscar Romeo, muy buenas tardes. Trini 3, mil pies, con H1 autorizados. Y el Epsilon para 05.
0: 1498, mantenga posición, prevé retroceso.
5: Bueno, muy bien, mantenemos. 1498.
6: Argentina 1829.
4: 829, muy buenas tardes. Van a continuar con la prueba Mooper inicialmente para 050 el descenso. Y ya lo hacemos para continuar el descenso con H1009.
6: 9, ¿está bien? Está reducido.
4: Sí, correcto, son turno 1 en aproximación. Tienen un tránsito que los restringe el descenso, que está próximo a Trini con 3000 en, aproximando para 05. Argentina 1810, el viento de los 130 grados, 15 nudos, pista 1-3, autorizados a despegar.
0: ¿Qué?
7: Nosotros iríamos a ver más.
0: Sí, a discreción, porque va a haber una recorrida antes de su salida.
7: Ok, a discreción o del todo.
0: Sí, solo estamos igualmente.
8: Marción copiada en la PNC para puso ahí puesta.
0: Recibido. Push y puesta en marcha aprobada.
8: Aprobado el push y puesta en marcha, hablamos para todas. 5-3.

0: En superficie, buenas tardes, ingresa por postre, mantenientes de Alfa.
1: 1-0 en el aire, minuto 5-4, Baires 25-6.
2: 25-6, que tengamos un buen día hasta la vuelta.
0: Parque Torre, muy buenas, Argentina 1-9-0-4. Ocupera de 1-3.
1: 1-9-0-4, muy buenas, ocupan y mantienen 1-3.
0: Ocupamos y mantenemos.
1: Corrector, que tiene 1-8-2-9. El tránsito que la regencia del descenso está al momento en trim con 3.000 pies, próximo a iniciar el descenso para 2.500. Pueden continuar a Muffer 3.000 pies, con hecho 1009, autorizado CLS3.
2: Muffer 3.100, autorizado Zulu, 1.89.
1: Correcto. Y Oscar Romeo, ustedes pueden continuar el descenso para 2.000 pies y Hotel.
0: Analiza, contacte 128.85.

0: Gracias, vamos.
1: Muy buenas tardes, pueden continuar rumbo de pista 3010.
2: Continuamos rumbo de pista 3010 y está funcionando.
0: Bueno, a discreción podemos arrobar y decir. Correcto.
1: Kilo, kilo, libre ascenso, corrección, el ascenso 0 en el aire, minuto 5-6 y bayas 25-6, muy bien.
2: Ascenso 060 y Baires 56, hasta luego.
1: 1904.
3: Sí.
1: Para ustedes era el ascenso para 060. El tango kilo kilo mantiene 3010.
3: Bueno, para 60 entonces el 904.
1: Correcto. Tango kilo kilo, ¿me reciben?
3: Ya se fue con Baires, me parece.
1: Tenga a tránsito y lo contactan a Baires 25-6 que tiene los dos vuelos.
3: Bueno, bárbaro, hasta luego.
0: Aeroparque Torre, buenas tardes, Argentina 1910, punto de espera de piso 13 en alto.

0: tenga a tránsito y lo contactan a Baires 256 que tiene los dos vuelos.
1: Bueno, Bárbara, hasta luego. Aeroparque Torre, buenas tardes. Argentina 1910, punto de espera de piso 13 en alto.

0: Marquez, Marvel 3102, muy buenas.
1: Buenas tardes, Marvel 3102, pista 113, copio permiso de tránsito.
0: Copiamos, muy buenas.
1: Marvel 3102, autorizado Aeroparque a Córdoba, nivel de vuelo 380 hasta Rosario, salida Tobo 4 Bravo, restricción, mantiene nivel de vuelo 050 hasta Eco Celue 19 y Transponder 1556.
0: Vamos al 380 hasta Rosario, salida a Tobo 4 Bravo, 1513, 050 hasta 619, 1556, Marvel 3102.
1: Correcto.
0: Nosotros estamos llamando 1830, no sé hasta qué hora está nuestro plan porque estuvimos demorados, tuvimos un problema con mantenimiento.
1: Está vencido si no presentaron actualización, 1707 dice acá, actualícenlo por favor.
0: Ya lo pedimos, muchas gracias.
1: A rodar el 1608, ruede por Foxtrot, espere antes de alto. Foxtrot antes de alto.

0: Superior 9, la Argentina es 1924. Argentina es 1924, a ver, parque. Estación cerrando 25 a Mendoza, ¿tiene regulación?
1: A Mendoza no, que me muera.
0: Gracias.
1: Mar de 3055, mantenga posición.
2: Super el 1498 de la 29, ¿alguna novedad?
1: Listo, 15 minutos, aún no se cumplieron, ya lo estamos.
2: Gracias.
3: 829, aterrizaron minuto 02, liberando por ECO 120.
4: 129, vamos por Charlie, Argentina 829.
3: Bueno, perfecto, por Charlie y 121 nuestra vuelta.
4: Chao, gracias.
3: American Jet 532, van a cruzar la pista, continúan por Alfa en esta secuencia.
2: Vamos a cruzar por...
3: Correcto, 1910, le informo tránsito, cuando pista 10, Chile. 5,
5: Volkswagen, setup approved, before ready to taxi. 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
3: Superficie Argentina 89, liberando por
5: Delta.
1: Argentina 0829, ruede por Alfa Kilo, posición 11.
5: Alfa Kilo de nuevo, Argentina 829.
3: Jet, van a continuar por Alfa hasta antes de Mike, mente 121.
2: Vamos por Alfa y

0: American Jet 532, mueve por Alfa, punto de espera de Pistono 3, tiene punto de espera, llame nuevamente a la torre 12885. Correcto.
1: Tiene autorizado el ingreso en sección de Pistono 3.
0: Que está pasando por detrás de ustedes, retroceso de turno 3. Argentina 1498, después del LATAM que tiene detrás, el retroceso aprobado. Notifique listo a rodar pista 1-3, de turno 2.
2: Muy bien, entonces acepto una vez que libera el LAN, autorizado retroceso puesta en marcha, turno 2, 1498.
0: Argentina 1608, se da paso al Embraer 145 de American Jet, que está en alfa y lo sigue al punto de espera de piso 1-3. Cuando listo, 128, decimal 8.
3: 1608,

0: 1910 en el aire, minuto 04, Bayer 256.
1: Argentina 1910, buen turno.
0: Argentina 1419, muy buenas tardes. ¿Qué velocidad tiene? Les voy a pedir, van a realizar un 360 sobre Banar, estamos al momento con inspección de pista. Realizan un 360 sobre Banar, definido para 050 de nivel, pertenece a 1009 y posterior al 360, atentos para continuar.

0: 1910 en el aire, minuto 04, Bayer 256.
1: Argentina 1910, buen turno.
0: Argentina 1419, muy buenas tardes. ¿Qué velocidad tiene? Les voy a pedir, van a realizar un 360 sobre Banar, estamos al momento con inspección de pista. Realizan un 360 sobre Banar, descendiendo para 050 de nivel, pertenece a 1009 y posterior al 360, atentos para continuar.

0: Argentina 1, 156, justo para punto de la parte. Argentina es 1916, es el call sign.
1: No, perdón, 1916, correcto, 1912.
0: Argentina es 1916, buenas tardes. Gracias de su compañía, remolcando de la 29. Cuando estén libres del mismo, inician a retroceder la puesta en marcha.

0: Sí, retroceso y en sentido aprobado, no sé si queréis corroborarte el 1-3.
1: Aprobado el anuncio y a 9-1 tenemos 1.
0: Recibido.

0: Counter Torres.
1: Salida, recibido.
0: Recibido, Counter, muchas gracias. Vuelven a superficie 121.
1: Gracias.
2: Counter, Alfa y espera antes de llamar.
0: Desde Mooper autorizado CLS Zulu para pista 1-3, me notifican 5 finales.
2: 5 finales.
0: 1-7-5-3, ¿qué velocidad tiene? Recibido. Posterior, cuando realice en el viraje en aproximación a Banar, tiene autorizado ILS Zulu para pista 1-3 sobre el 1-0-0-9. El tránsito que los precede acaba de pasar Banar por 2000.

0: 498 sobre parque. Argentina, zona 498, 3128, decimal 85.
1: Muy bien, Mike Alfa, 1-3.
0: Baires 25-6, gracias por todo, adiós.
2: Pai, buenas tardes. Call short, runway 1-3.
3: Road short, runway 1-3,
4: 3-0-0-5, te espera.
0: Argentina, zona 538, va a rodar por Lima y mantiene antes de Fox. Bueno, Lima y hasta Lima Alfa y hasta antes de Fox. 1-5-3. Correcto. Control de superficie, se debe el paso al Sky Team que está saliendo por Lima. Correcto.
2: Zero 045 line up and wait, runway 1-6.

0: 56, emule.
1: 25-6, perdón.
0: Correcto, 1753, vuelo en 5.069. Argentina 1419, vayan previendo el viento de los 140 grados, 15 nudos y atentos a pista libre.
1: Estamos atentos, 419.
2: 1538, siga al Jetmastro 321, saliendo por Foxtrot, al punto de espera de piso 1-3 y cuando listo, 128 decimal 85.
3: 321 para el punto de espera de 1-3 y 2885.
4: ¿Se cuenta con
3: continuar en
2: Sí, puede continuar, liberen por Foxtrot, llámame con la plataforma libre.

0: Vargas, Argentina 1246, posición 3. Recibido, mantengan posición. Mantenemos 1-4-3.
1: 1-4-1-9, autorizados a aterrizar en piso 1-3. 1-3.

0: entre la Chile 454, buen día. Maestro. Para utilización, ¿me confirma?
1: Sí, mantenga la frecuencia, pista en 1-1-3, copia para mí.
2: Lo listo.
0: 1-3, listo, está copiado.
1: Autorizado Aeroparque a Santiago, nivel de vuelo 300 hasta Junín. Salida Palomar 9, transición Metis, restricción. Mantiene nivel de vuelo 050 hasta Palomar, transponder 0577.
0: Autorizado Aeroparque Santiago 300 Junín, Palomar 9, Metis. 050 a Palomar, responder 0577, la Chile 454.
1: Afirmativo.
3: Aeroparque la Argentina 1916.
1: Argentina es 1916, sube por Mike y Alfa, punta 0 de piso 13, cuando listo contacte torre 1-2-8 decimal 85.
3: Mike, Alfa, 2785, gracias, motor
1: 1246, libre del 37 de su compañía saliendo por Mike, retroceso aprobado, notifique listo a rodar piso 13.
4: Libre del similar seguido por Mike, retroceso puesta en marcha, pista 1-3, Argentina 1246, ¿está una consulta que tenés, recorrida de pista?
1: Ahí lo consulto. RDR me dijo GRF.

0: 14 grados 15 nudos. Argentina 1753, recibido, vayan previendo el viento de los 130 grados 15 nudos, atentos a pista libre.
1: Copiado, estamos atentos.

0: Lancer 2380, muy buenas. Vanar 50, están autorizados y el ESO Club para 13, el Connection 1009. Argentina 1498 en el aire, minuto 22, Baires 256, ¿cómo lo?
1: Baires 256, buen turno, 1498.
2: Bravo Indio Delta Sanitario, buenas tardes.
0: Bravo Indio Delta Sanitario, muy buenas tardes. 3010 y la prueba 6 a 19.
2: 3010.

0: pueden continuar con la prueba directo a corta, 3.000 pies.
1: 26 valles.
0: Correcto, 3.000 pies directo a corta.
1: 3.000 corta directo y 25.6. Feliz día, el amigo.
0: Chao, no, feliz día. 1753, aterrizar a minuto 24, liberando pista 121 de otra vuelta.
2: Espero mucho por todo, 1753.
0: Cabecera
2: 2-1-3 Argentina 1-5-3 minuto 4-0, ¿habría alguna demora?

0: 437, muy buenas. Banar 50, autorizado CLS Club para 13, con H 1009. ...3055 en el aire, minuto 26, contactan Baires 256, vámonos.
1: Contactan Baires 256, 4 de la mañana, presente.

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1: En Argentina 1246, piso radar.
2: Por Mike y Alfa, punto de estrella, piso 13, y cuando listo, contacte 128 decimal 85.
1: Rodamos vía Mike Alfa, punto de estrella de pista 13-12885, cuando listo. En Argentina 1246, buenas tardes.
2: Buenas tardes.

0: 3 millas localizado, Juan Perú 2380.
1: 2380, autorizado a aterrizar en piso 1-3, el viento de los 120 grados, 15 millas.
0: Autorizado a aterrizar en pista 1-3, Lamperu 2380.
1: 1916 en el aire, minuto 30, Baile 256, ángulo.
2: Baile 256,
1: perdón. Tiene 1246 detrás del 320 en final corta, van a ocupar y mantener pista 1-3 detrás.
0: Detrás del Airbus 320 en final corta, ocupamos, mantenemos pista 1-3 detrás, en la 1246.
1: Correcto.

Muy importante, muy buenas. Pueden continuar directo a SOPEV, 3000 pies de licencia inicialmente, sobre comercio 1009. Atentos para mayor atención.

0: Аэропарк Аргентина, 4-6, на второй.
1: Кроуфорд.
2: Шуля, Виктория, пинца 2010.
1: Тенемо Румбо, Иоанн Ильичер.
3: Llegando a pista el 09.
4: Listo al Dorbo y 056, número 246.
5: Lamperudo 380, buenas tardes, Arroyo con el paciente de...
3: Última, Lamperudo 380.
2: 46, ahora sí, directo al Dorbo, 50, el viento 209.
4: Despegando de 13, Argentina, 246.
2: Víctor Oscar, pueden continuar el ascenso para 3.000 pies.
1: Muy bien, Víctor.

0: Call set of runway 13 and when ready contact tower 128.85.
1: El viento de los 130 grados, 15 nudos, autorizados a aterrizar en... Correcto, Julio Víctor Oscar, mantiene 3 mil pies, rumbo y atentos. Por tango, pueden continuar el descenso para 2500 pies. Los sorteos utilizados sigue el grupo para 05.

0: call Select Runway 13 and when ready contact tower 128.85.
1: El viento de los 130 grados, 15 nudos, autorizados a aterrizar en... Correcto, Julio Víctor Oscar, mantiene entre mis pies, rumbo y atentos. Por Tango, pueden continuar el descenso para 2500 pies de los autorizados y el grupo para 05.

0: Tony Porcano recibió una consulta Sánchez 119.
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0: Flying direct to Dorbo.
1: Flying direct to Dorbo, go 7609.
0: That's right. Line up and wait, runway 1.
1: Line up and wait, runway 1.
2: Parcela Chile 454, listo, salto monte
3: identificado. Chile 454 recibido, retroceso aprobado, notifique lista radar, pista 1-3, prevé a Mike.
2: Autorizado remonte encendido, pista 1-3, prevemos Mike en Chile 454.
4: Marque su superficie, buenos días, Argentina 1-6-1-0. Muy buenos días, posición 12, con Yankee copiado, tenemos presentado un...
3: Argentina 1910, perdón, 1610. Pista 1-3 y copia permiso.
4: 1-3 y adelante, copiamos.
3: Autorizado Mar del Plata, 270 hasta Botra. Salida La Plata, 8 Belgrano. Mantiene nivel de vuelo 50 hasta La Plata. Y transponder 1703.
4: Argentina 1610, estamos autorizados. Aeroparque Mar del Plata y Ruta Plan. 270, límite Botra. La Plata 8, transición General Belgrano 050, La Plata 1703 de Transponder.
3: Correcto.
5: Marque superficie, buenas tardes, Argentina 1437, mantenimiento
3: de la zona 437, buenas tardes, Torre de Poral, Alfa Lima, posición 10.
5: Alfa Lima, posición 10, 1437.
6: Bye, sure.

0: 460, muy buenas, se ocupa Niman, tiene Nutri. Also, 609er, Airborne Military Niner, contact Vigas, 125,
1: 5, 25, 6, go, 7, 609.

0: 480, al viento de los 140 grados, 20 nudos, pista 1-3, autorizados a despegar.
1: Autorizado a despegar.

0: Aeropuerto Chile, Chile 454, listo, cerro.
1: 4 RD por Mike, Alfa, punto de espera de piso 1-3, y cuando listo, 1-2-8, decimal 8-5.
0: Mike, Alfa, punto de espera 1-3, listo, 1-2-8, 8-5, 4-5.

0: Super el 194, buenas tardes.
1: Argentina, zona 924.
0: Recibo 9, en la posición 9, listo.
1: Argentina, zona 924, retroceso y encendido aprobado, notifique el listo radar que es zona 3.
0: Sí, quedamos 924.

0: por Lima, para 994, ¿correcto?
1: Bueno.
0: Como usted diga, no hay problema.
1: Sí, sí, previa Lima.
2: Operaciones aterrizaje de pista 13, Argentina 14.
3: Martín Torre, Argentina 1-7-7.
4: 1-7-7, muy buenas. Directo Mooper 3010, sobre Funeche 1-0-1-0. Autorizado CLS Cruz para 1-3.
3: Sobre Mooper 3010, no.
4: Correcto, vuelven 5 millas en final.
3: Sofía, notifica.

0: 445, aterrizar un minuto 47, liberando pista 121.
1: Liberando 121, Argentina 1445, gracias, voto.
0: Hola, vuelta.

0: 194 litro ora, signore.
1: Lima y Alfa, posa Terapi 1-3, cuando listo 1-2-8, Lima 8-5.
0: Alfa, punto 1-3, cuando listo 1-2-8-5, buenas tardes.

0: Sí, buenas tardes, Argentina 1445, liberamos la pista por calle Rafi Bravo.
1: Argentina 1445, buenas tardes, por radio por Alfa, posición 21.
0: Alfa, la 21, gracias, buen turno, Argentina 1445.

0: Unas pueden volar directo a Mu, pero si me para 3.000 pies sobre el 1-0, están autorizados y les sirve para motor.
1: Directo a Mooper, 3.000 pies sobre 1-0, 1-0. Autorice el circuito que está por 3.077.
0: Correcto, 3.077, vuelven 5.600.
1: Sí, buen día, la Chile 454, punto 013, listo, está cerca.
0: En Chile 454, buen día, ocupan y despegan de pista 1-3, pendiente de los 140 grados, 15 minutos.
1: Autorizado a pegar pista 1-3, la Chile 454.
2: Recibido. Retroceso y encendido aprobado, noticia 1-3.
1: Pista 1-3, listo, no vuelve.

0: 1924.
1: 1924 muy fuera, detrás del 737 en final corta, van a ocupar y mantener 513 detrás.
0: 737 en corta, ocupan 13 detrás, 1924.
1: Corta. Argentina 1777, viento a los 140 grados, 15 nudos, pista 13, autorizados a aterrizar.
2: Argentina 1777, aterriza en pista 13.

04, viento los 130 grados, 15 nudos, 15.3. India, Víctor Papá, muy buenas. Pueden continuar de la presente directo SOPED, el descenso inicialmente para 3.000 pies sobre QNH 1010.

0: Torre, buenas tardes, Argentina, 1906.
1: 1906, muy buenas. Mantienen fuera y detrás de un 320 en final corta van a ocupar y mantener el piso detrás de tres. Corre. 3077, el viento de los 140 grados, 15 nudos, piso 1-3, autorizado.
0: Autorizado, aterrizaje, piso 1-3 para el 3077.

Víctor Papá continúan para 2010 y Sanfer 19-0. Buen arribo. Ahora sí pueden continuar el descenso para 3010 desde Mupper, autorizado CLS Club para 1-3, el CUNET 1010.

0: 3077, van a liberar por Delta y superficie 121.9, hasta vuelta.
1: Delta y 121.9, saludo.
2: Parque, muy buenas, 3143.
0: 3143, muy buenas, Banar 50, autorizado civil S Cripper 13, con H1010.
2: 50, S1013, 1010, y estamos en condiciones de muy perfil ayuda.
0: Continúen a Banar, cualquier cosa lo hacemos para cortar.
2: Bueno, Banar, vamos a
3: entrar. 033, me tomó muy buena.
2: Sí.
3: 3077, bueno, vamos a continuar. Alfa, Mike, a la 33,
2: Alfa. Alfa, Mike, 33, Alfa.
0: 1-3, autorizados a despegar.

0: 9080.
1: 7080, good afternoon.
0: Descent to 5 level 0 5 0, report 5 Mile Final.
1: Correct.

0: Tamay 080.
1: Go ahead, thank you, 080.
0: Report speed.
1: Reducing to 200.

0: Argentina 1-7, buenos días. 9 de la presente, directo a Mupper. ¿Me confirma velocidad indicada?
1: Directo a Mupper autorizado y 240 indicada.
0: Recibido. Bueno, se puede reducir para 200 nudos, directo a Mupper, 3010, con el 1010 y el SSL autorizado para 1-3.
1: Muy bien, Mupper 3010 y vamos reducido para 200.
0: Correcto.
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0: Correct, report, find my final.
2: Report on final, 0-0.

0: Recibido, ¿me confirma tipo de aeronave?
1: Aeroparque, buenas tardes, Argentina 12760 para 50, Banar.
0: Argentina 1227, buenas tardes, autorizado ILS Zulu de 13, con EH1009, notifica 5000 final.
1: ILS Zulu 13, 1009, 5000 vuelve.
0: Tame 080, on ground 1, 3 minutes, package one way, via Delta and contact 121 decimal liner.
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0: Correct. Charlie 01.

0: parte de baixo da vaga de alto interior.
1: Buenas tardes.
0: Buenas tardes, Esteban, Fernando, de Nuestro Prado.
1: Recibido, continúo en el rumbo de 05, establecido en el rumbo 05, libre ascenso para 180.
0: Mantenemos para 180, señor.
1: Correcto, y contactan Baires 256. Argentina 1749, 130 grados 15 nudos, autorizado a aterrizar en pista 1-3.
0: Autorizado a aterrizar en pista 1-3, Argentina 1749.

0: Papa Charlie 01. ¿Son el Papa Charlie 01 nada más o está el Papa Charlie 02 también? Recibido. Bueno, atentos, tengo ahí un Embraer que está en final corta de 1-3, posterior al mismo, van a salir, si mantengan por el momento en línea. ¿Quién llamó? Argentina 1521. Buenas tardes, ¿me confirma el siguiente invitado? Recibido. Autorizado desde Banar, y el eje CD 1-3, pone H1009, 15 minutos en tiempo.
1: Estamos de Banar, todo.

Papa Charlie 01, bueno, autorizado por el Corredor Río de la... Lima de la...

0: 1749-18, le arribo, Liberando 29.
1: Liberando 29, podemos ir por eco.
0: Correcto.
1: Perfecto. Cero, retroceso y puesta en marcha. Mantenemos. Alfa, Kilo, Ara 24, 174. Libre del embrague que entra a la 24, autorizado retroceso y puesta en marcha, 21610, gracias.
2: Aterriza piso 1-3, Sargento 1-2-7, copia información de tránsito.

0: Argentina 413, buenas tardes. El Banar está autorizado en el SSLU 113, QNH 1009 y reduzca a 200 metros, necesite 5 millas centímetros.
1: El SSLU pista 13 sobre 1009, 5 millas centímetros, el volverá y reduciendo a 200 metros.
2: San Pachaldi 01, lateral Torre de la Espera, que me autoriza.
0: San Pachaldi 01, continúa por el corredor Río de la Plata, ¿verdad?
2: Sí, continuamos hasta el suelo y de Marchi, HDA.
0: Recibido, notifique lateral Real Suelo.
2: Notificamos lateral Real Suelo.
0: Charlie Uniform Eco, buenas tardes, autorizado ILS Seguridad 05, con EH 1009, si está en condiciones, directo a SOPED y el descenso 2500 pies.

Sí, salió acá de restricción 5-0-0, Mario 3-1-1-0.

0: Argentina 1227, arribado, minutos, libera por Charlie 219.
1: Liberando por Delta y 219. Por el momento sale muy bajito su comunicación.
0: Activando para Chile 219, adiós.
2: 5 en final, Argentina 1521.
1: Por Delta.
0: Interfiere en la promo 30 grados 13 nudos, autorizado a aterrizar en 13.
2: Muy bien, identificado el helicóptero, aterrizamos 13.

0: Eufórico, contacta con San Fernando 119, mal 01, arriba.
1: Parque Super Twitter, Argentina 13. Señorita, muy buena tarde. Una posición 16, en el de retrocedimiento. Radar, volvemos.
2: Listo, radar, 16, 0. Lima, el fondo 3 y 2885, 16, 0.
1: Buenas tardes, Argentina 1458, estamos en la 11, Felipe Pamela 6,

0: arriba, Olivera, por Delta, es bastante difícil. Correcto, 21-9. Adiós.
1: Saludos, gracias. Gracias.
0: Argentina 1-4, 1-3, 1-3, 2. Autorizado, aterrizar en piso 1-3.
1: Aterriza en piso 1-3, aterriza 1-4, 1-3.
0: Automatismo, 1-2.

0: Mi torre, buenas tardes, Argentina 1-0, lote de cabecero 1-3.
1: T-1-6-1-0, buenas tardes.
0: Mantiene fuera de pista. Mantenemos fuera de pista, Argentina 1-6-1-3.

0: 1521, le cede el paso a la empresa y libera por kilo, libre el mismo kilo y a la 23.
1: Objetivo 1458, estamos listos cerrados.
0: 1521, ¿copió?
2: Sí, se dirige el paso a la entrada, vamos por kilo a la 23.
0: Correcto, 1458, muy bien, enfrente misma, le cede el paso de Embraer, continúan turno 2 detrás del mismo para punto de espera de 1.13, 90.25,
1: ¿cómo? Enfrentamos a Lima, dejamos pasar al colega y 28.75, gracias por todo, buenas tardes.
3: Buenas tardes. 1.6.1.0.
0: 1.6.1.0, autorizó ocupar y mantener.
3: 1.6.1.0.
0: Argentino 41329, en arribo, libera por Delta. Continúe para liberar vía Delta, por favor, y 21 no.
3: Por Delta y 22 no, 4, 3.

0: Por favor.
1: Parque Torre, muy buenas tardes, 1-3-6-3-3.
0: Argentina.

0: Parque, muy buenas tardes, Argentina 1458, el puerto espera de 1-3 en condición.
1: 1458, buenas tardes, no, mantiene fuera de pista.
0: Mantiene fuera de pista, 1458.

0: Argentina 1458, autorizado a ocupar y mantener el 1-3.
1: Ocupe, batido 1-3, en 1458.
0: Argentina 1356, en el aire, 3-4 minutos. Contacta en Baires 25-6, un vuelo.
2: Con Baires 25-6, Argentina 1356. Ya, por eso, por favor.

0: distrito de Coimbra, posición 43, solicito permiso para la puerta en marcha.
1: ¿Aprobado? Uno 635, me confirme. Recibido, gracias.
0: La parte de superficie, muy buenas tardes, de parte de Alfredo, completamente de tránsito a Iguazú, en 230, estimando el cierre 2012.

Acá tenemos una secuencia, unos cuatro aviones aproximadamente, teniendo 10 minutos. ¿Quieres llamarme?

0: Sí, sí, perfecto, listo, ahora.
1: 3052, buenas tardes, ¿me confirma invitada?
2: Al momento,
1: 209. Recibido, le voy a pedir que reduzca a 200 nudos para continuar directo a mi parte. Directo a motorizado a... Correcto, 1009 en el puente.
2: Buenas tardes.
1: 1-4-5-8 3-8 en el aire, va a ir a 5-6.
2: Como aire, 5-6, gracias. Hasta luego.

0: Iniciando 1-6-3.
1: Correcto, notifica 5-5, ¿no? Volve
0: 5-5.
1: Recibe 5 el descenso 3100, con el 009 y en Mujer tiene autorizado y el SQL 1-3.
0: Autorizado,
1: RP.
0: Para 1-3,
1: vamos 3-3-2, 4-3-2.
0: Correcto, 1-9. Continuamos.
2: Autorizado, vuelve a rodar a Farber 3-1-1.
1: Recibido, mantiene fuera de pista.
0: Mantiene fuera de pista.
1: Lino 1-6-3-5-1-4-0 grados 17, nudos autorizado, aterrizar en pista 1-3.
0: Autorizado, aterrizar en pista 1-3, 1-6-3-5.

0: 1-0-9, 22-4.
1: Correct. Quiero aceptar salida Palomar 9-2-1, Panamá del Mar, activen el código 2644.

0: Bueno, 1-7-2, ocho a la vista, en final corto, la Embraer. Detrás del tránsito en final, autorizado ocupar y mantener detrás.
1: Detrás del tránsito, ocupar y mantener.

0: Vamos a demorar un minutito acá en que dar vuelta al remolque porque les quedó mal.
1: Repito. Muy buenas, por Lima a la 11. 0 grados, sin saludos, autorizado el despegue, teléfono 3.
0: Aproximaciones.
1: 922, correcto, sí. Están en condiciones, puede proceder directo a SOPEP 2010, y el SSULU 2510, y el SSULU autorizado de 05.
0: Por ahora, 3.
1: Correcto, y el SSULU autorizado entonces, del QNH 1009.
2: Final 4 millas, sumado 3052.
1: Continúa la aproximación, le confirmaré pista libre.
2: Continuamos 3052.
3: Pakistan 8044, Martin, left 044, 00.
1: Correct, descend to 3000 feet and here, ILS Zulu, runway 13, United 1009.
3: Descend to 3000 feet, clear to ILS Zulu, 13, 10H1009, turn 8044.
1: Correct, and reduce to 2000 knots.
3: Reducing speed, 2000 knots, turn 8044.
1: Correct. Marver 3052, viento 150 grados 14 nudos, autorizado a aterrizar en 1-3.
2: Autorizado a aterrizar pista 1-3, mando 3052.
0: Mando 3052, pista 9-3.
1: Recibido, bueno, me notifica SOPEP, continúe con el SSULU de 0.
0: Vale, tomo 1.
1: 1703, buenas tardes, continúe Banar 50, reduzca a 200 nudos para iniciar y el SSULU 1-3, QNH 1009.
2: Banar 50, estamos con 200 sobre 1009 para la y el SSULU 1-3, 1703.
1: Correcto, tiene turno 3.
2: Copia, toma.
1: 172845 en el aire. Contacta Ambaires 256, buen vuelo.
0: 256, gracias.
4: 80 Scar, Palomar 9, Torul, 50 Palomar,
1: corre.

0: Delta Alfa, Sandes de Chile, 21-9.
1: Perfecto, prevean 2025 en el aire, 230 a Gualeguaychú. Landa 4 Bravo la salida, mantienen 506-19 y 1504 el código.
2: En el aire, entonces, 230 Gualeguaychú, Landa 4 Bravo, pistano 350-19 y 1504 el 3, 153.
1: Correcto.

0: 29, Zulu Tango Romeo, Trini 3000, y el S es el autorizado.
1: Todavía.
0: 3 Alfa, Mike a la 32 Bravo.
1: Alfa, Mike a la 32 Bravo, Juan 3, 0-5.
0: Correcto, 17, no.
1: Nadie te ocupa.

0: Listo, a robar en Marbar 3110.
1: 3110, le cede el paso a Transit Urban ingresando ahora por Mike, libre el mismo, Mike Alfa 13 a 902885, prevéanse los móviles que suceden.
0: Bueno, tenemos paso en Mike, posterior Mike Alfa 13 y 2885 Marbar 3110, gracias.
1: ¿Para qué nivel están descendiendo?
0: Para.
1: Recibido. No, mantienen ahí en espera y atención.
0: Nos quedamos acá en espera.
1: ...5-0 y tienen acá 2-0-0-5. Atención.
0: Y quedamos atentos para 5-0.
1: Correcto. Zero New and one way by Delta en control con one decimal nine.
2: Try Delta 9, call ground one decimal 9, 7, 8, 0.
1: Correct.

0: Cabina 1703, 130 grados 16 minutos, autorizado a aterrizar en pista 1-3.
1: Autorizado a aterrizar pista 1-3, 1703.

0: Pacífico Muy, buenas tardes, 3154.
1: 3104, buenas tardes. Muy bien, autorizado. 380 a Rosario, a Tobo 4 Bravo, la salida. Mantienen 50 de 619 y activan el 1522. Gracias, saludos. Condor. Autorizados a ocupar y recorrer la pista.

0: Listo, encendida categoría 2. 1703-54 el arribo, liberando 21-9.
1: Liberando 21-9.
0: Saludos.

0: localizamiento. Charlie Lima Kilo, buenas tardes, continúa a Trini 3000 y autorizado ILS05, UNH1010. Pueden ir directo a Soper, me voy a pedir reducido, que acabo de pasarlo con San Fernando, ahí con el pie. El descenso 2510 para eso. Marbert 3110, buenas tardes. Atento, estamos ahí con la recorrida de pista. Posterior inspección de pista. Posterior van a ocupar, sí, por el momento mantienen fuera.
1: Mantienen fuera 3110.

Papa 4000, cuando se comunica tiene que decir torre, quién es, no me entero de quién es, sí, así hace menos comunicación. No probaba nada.

0: Argentina 19, mantiene 6-0, turno 2 para iniciar, continúa con la espera en Manaus.
1: Turno 2.
0: Charlie Lima Kilo, contactan con San Fernando, 119 decimal 0, buen arriba.
2: 0, chao, gracias.

0: 643, ¿me confirma está bloqueando Banana al momento?
1: Sí.
0: No, autorizado ILX113, NH1010, notifica 5 millas en final.
1: 1010, ILX13, vuelve 5 en final 1343.
0: Correcto.

0: Torre Conter, pista libre. Estado de pista 555.
1: Recibido, Conter 219.
2: Por eso, por Alfa y Delta.

0: Acá está todo prendido, por tanto.
1: Cuando pase por ahí, en cualquier caso le digo.
0: Precio.
2: Voy a pegar pista 1-3, por favor, 3-1-3.

779, continúe terminando el 360 en Banar, descenso para 50 e inicia el SSL 113, ponía 1010.

0: 3057, mes alfa, estamos en condiciones de echar retroceso y pasar marcha.
1: 3057,
0: ya les confirmo, tengo
1: preso para los móviles.
0: Ahí, subido.

Hoy si los postro, continúa el descenso para 3000 directo a Trini y con EH 1010.

0: Marwar 311, ¿qué hora se va a hacer?
1: El balizamiento de la... ...40 grados 15, 1-1-3.
2: Autorizado, aterrizar pista 1-3, Argentina 1-6-4-3.
3: Parque Superficies, 93057.
1: Atento.
4: Buenas tardes, continúe con la prueba Habanar.
0: Romeo Eco Delta.
4: Romeo Eco Delta, buenas tardes.
0: Buenas tardes, en rumbo de la 05, vamos.
4: Romeo Eco Delta, mantienen el rumbo 2010, atento.
0: Mantiene el rumbo
1: 5-7, ¿estamos a parque?
3: Sí, afirma, era para Simada.
1: Ahí están ingresando los móviles, coordinen con tierra, cuando estén libres de los mismos pueden iniciar.
3: Entiendo, los móviles están ingresando ya a pista o están pasando por atrás de nuestra posición.
1: Están ingresando por fósforo, pasando detrás suyo.
3: Ok, entiendo, entonces es libre de los vehículos a potencia de retroceso y encendido.
1: Sí, correcto. ¿Quién más llama para?
5: El 1678, solicitamos servicio médico, por favor, tengo una pasajera de mayada.
1: 1678, ¿en qué posición está?
5: En la 20.
1: En la 20, estamos, ¿no?
5: Gracias.
1: ¿Quién más llama para?
6: El Argentina 1850, buenas tardes. ¿Cómo estás? En la 21, estamos en condiciones, Calafate.
4: Continúe izquierda, Habanar y atentos para el ascenso.
0: Buenas tardes, la Perú 2381, información alfa, posición 5, listo con operador de autorización, Jorge Chávez, Lima.
1: 2381, buenas tardes, tienen autorizado 300 lugares, y bajo el cobrado de la planilla, mantienen
0: el 309, aquí en el 013. Pues sí, estamos autorizados, había ruta plan de vuelos a 300 Ugala, Viván 4 Bravo, como límite 050 hasta el 6619 y respondemos el 0333, la Perú 2381.

0: Continúan para por el momento, posterior van a rumbo 280, manteniendo 3.
1: Posterior van a 280, manteniendo 3.
0: Argentina 1779, 150 grados, 14 nudos, autorizado a aterrizar en piso 3.
1: ¿Aterrizan 3 para repetir el viento?
0: 150 grados, 15 nudos.
1: Copia, gracias. Y mañana 4, gracias.

0: Argentina 1773, 100 reducir, ¿puede reducir a 200 rublos inferior?
1: ¿Será para el 1733?
0: Correcto, para el 1733.
1: Reducido a Mupper, 1733.
0: Reducidos a Mupper, manteniendo nivel 5-0, el descenso hasta 5-0 tienen autorizado.
1: Reducido para 5-0, 1733.
2: 156.
0: Izquierda directo Arzot y correcto. Buen día, 016.

Recibido 1497, continúe un 360 más sobre Banner, prevea y el descenso hasta 70.

0: Gol, Tiro Fostro, 1-1-9 decimal 0 con San Fernando, buen arriba. 1-7-3-3. Bueno, el descenso mantiene hasta 0-4-0 el descenso. 4.010 con ese 1-0-1-0. Y atentos, ya les confirmo más tarde. El que les precede está al momento en Mupermo, 3.010. Bravo Sankey Mike, ¿me confirma indicada? Recibido, 1733, no sé si copió la indicada del que le precede, ¿pueden reducir más?
1: Parque, buenas tardes, 3057, punto F013.
0: 3057, buenas tardes. ¿Está listo para ir inmediato?
1: Sí, afirma.
0: Ocupa y mantiene y se prepara.
1: Ocupamos, mantenemos.
0: Correcto. 1779, arribado 1-3 minutos. Libera activando por Bravo y 21-9.
2: Libera por Bravo y 21-9, 1779.
0: Gracias.
1: Para continuar descenso del 1773.
0: 1733, 3010, con el 1010 y el eje sur autorizado para 1-3.
1: Y el eje sur autorizado para 1-4-9-7,
0: tiene autorizado y el eje sur 1-3, con el 1010, 50 el descenso, notifica 5.000 centinas.
3: Autorizado y el eje sur 1-3, 50 el descenso.
0: Marver 3057, autorizado a llegar de 1-3, 1-3, 0 grados, 18 nudos.
1: 0-5-0.
0: Correcto, mantiene fuera de pista, 1-8-5-0, buenas tardes.
1: Mantenemos un poco espera, 1-8-5-0. ¿Podría correr para 3-5 en el aire?
0: Siempre, vean, 35-0.
1: Copia, gracias.

0: y maestro Bravo Sanji Maestro por Juliet o India. 1-4-0 grados 13-9, autorizado a aterrizar en piso 1-3.
1: Por Juliet, libera el Bravo Sanji Maestro.
0: Correcto, autorizado a aterrizar en piso 1-3.
2: Destination Sierra Formation, Alpha, EOBC 2000, request to check in, start up. 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

0: 533.
1: Banar.
0: Correcto, American 533, continúen con la prueba Banar 50 y atentos, les confirmaré para ir a mejor.

0: Forma de inspección por pie, le presté recién hasta tomarme la vista. Atención, continúen con la presentación.
1: Recibido.
0: Bravo Yankee Mike, ha arribado unos 7 minutos, liderando por Juliet y 21-9.
2: Por Juliet y 21-9, Bravo Yankee.

0: Superficie, buenas tardes, recibimos 744.
1: 0 con Inter Rosario, salida Tobo 4 Bravo, van a mantener 050 en 119 y aquí van a entrar 755. 1755. ¿Pita?
0: ¿La hora me dice de
1: aquí? No tiene el horario de este.
0: Ah, ok, bueno, entonces tiene que estar en la corte.
1: El arribo libera por Delta Charlie 21-9.
0: 21-9, hasta luego. Right attack.
1: La presente fue directo a derecha, 3010, con H10.
0: Holding point, we contact tower 128-881.
2: Parque, muy buenas tardes, Argentina 1678.
1: 1678, muy buena.
2: Bueno, en la 20, condiciones de retroceso y puesta en marcha. ¿Confirma prueba al norte que era acá?
3: Superficie Argentina 1733, pero...
1: 1733, muy buena. Bien, mira la 16.
3: Sí.
1: El 1678 de la 20, retroceso normal, notifican a rodar.
2: Bueno, normal y volvemos para rodar, 1-6.
1: Copia, permiso. Tiene autorizado 170 a Carrasco, Torbo 8 en la salida, mantiene 050 al norte de La Plata y activan en 0435. 050. Van hacia el Executive 1010.
0: Direct to Banar 050, after Banar, clear the ILS to runway 1670742, UNH1010.
1: 875,
0: bueno. Ok, Alfa 3, que no es.
1: Cena,
0: a ver
1: si me la va a reparar
0: el control. No. Condiciones de iniciador, se
1: recibe 1744. 1744, muy bien. Por Lima, Alfa 13 y 90 de 1875, bueno.
0: Lima Alfa, punto 013 de 1744. Bueno, posterior al tanque, lo que tenemos en la corta, ocupamos, la tenemos detrás, así que vamos a ver si funciona.
1: Correcto.

0: Argentina 49722, el arribo, liberando vía ECO 219.
1: ECO y al 9, Argentina 49722.

0: Call 7642.
1: 7642, go ahead.
0: Report 6.
2: 200, good luck.
0: Are you able to reduce to 180 knots?
2: 180.
0: Thank you.
1: Mismo operador en 533.
0: 533, y el S Zulu autorizó o notifica a 5633.
1: Y el S Zulu 5 afuera vuelve a 533.
0: Argentina 1850, 130 grados 17 nudos, autorizado el S de 13.
2: Despegamos de la 13 Argentina 1850.
0: Correcto.
3: 3000 sobre Paloma del Tango Kilo Kilo.
0: Tango Kilo Kilo continúe a SOPED y el descenso 2500 pies.
3: Continuamos. Y descenso 2500 pies.
0: Correcto, notifica en SOPED para pasarlo con SOPED.
3: Descenso
0: 7081.
4: 7081, holding point ready.
0: Okay, clear line up and wait, runway 13.
4: Clear line up and wait, 7081, runway 13.
0: Correct.
5: Lo voy a solicitar por ordenamiento de tránsito, también un landa y tiene 5 minutos.
2: Bueno, copia entonces por Mike y mantenemos antes de Mike a parte del 3306. Parque Argentina 1678, listo rodar.
5: 1678 por Alfa para curso de espera de 13 a 90-121-85,
2: ¿cómo era? Bueno, por Alfa 1328-85-88.
5: Correcto, 3156 ahí en tránsito, ya está rodando por Alfa, es 1777 y detrás del mismo pueden continuar y a 90-21-85.
2: Detrás del mismo, continuamos a punto de espera de Luis Catrina, 91-12-19-25, Marlo, 91-12-19-25.
5: Muy buena, muy bien aprobado para completar la notificación.
2: Iniciamos para completar la notificación.
5: Lamper 2381, coordinen con tierra, libre del mar, si ingresa a la posición 29, pueden iniciar y notificar a rodar.
4: Libre del mar, se va a la 29, autorizado remolque, Lamper 2381, gracias.
0: SAM 8081, 140 degrees, clear for takeoff, 1-1-2.
4: Clear for takeoff, 7081, 2-1-2.

0: Magdalena 3182 en Manar, tiene autorizado y el eje 13, notifica 5 millas de altura, Albania 0110.
1: Autorizado desde Banar, el eje 13, volvemos 5 fuera.
0: Buenas tardes, mantiene
2: para el aterrizaje. Autorizar el aterrizaje, piso.

0: 1-9-6, muy bien, aprobado, notifican a Rodas.
1: Ya volvemos a Rodas.
0: We contact Bayes
2: 1256 0081.
0: Yes, and climb to 050.
2: 050 0081.

0: 265, buenas tardes. Continúe con la prueba a Banar 50 y a todos.
1: 20 Banar, ya
2: Parque, buenas tardes, Argentina, 1600 en la
0: avenida. 1600. ¿Aprobado la mexicana rodar?
2: Aprobado el molito rodar, 1600.
0: Recibido. ¿No? Continúe a Banar 50 y en Banar en el que le 3, porque está 5 millas en final, con el 1010. Y el que le precede está con 180 nudos, se puede reducir 20 nudos, lo agradezco.
1: Recibido, posible Banar, estamos en el grupo para

0: Firma el Buen Ancho, 1-2-1-1.
1: Sí, 1-0-1-0 el Buen Ancho. American 7533-29, el arribo, liberando 21-9.
0: 21-9, ¿nos continúa posición?
1: Sí, tiene que continuar para sur, por derecho.
0: Ahora es...

0: 17, 4-2, wind 130 degrees, 17 knots, clear to land 1116.
1: Clear to land runway 1376, 42.

0: Ya continúe con la prueba Banar y el descenso para. Y tiene autorizado desde Banar y el Luz para 1-3. Bueno, ya tiene 0-0.
1: 85, ¿cómo vuelo?
2: Kilo Alfa 1-3, por ejemplo, 9-6, está libre.
3: Listo, radar, la Perú 2381.
0: Marver 3104. Para y mantener tetra. Correcto.

0: 1600 listo, rodar.
1: 1600, ¿cuál es el paso 37 que está rodando por alfa y continúa detrás del mismo para punto de espera de 1-3 a 90-22-85? Bueno.
0: Encima, se dejó el paso al 37 que está en alfa, hasta punto de espera de 1-3 y 22-85. Pasar el gasto 1-6-2-0-0.
1: 1-9-2-6, le va a hacer el paso a un Airbus que va a liberar por Mike y ustedes continúan turnos detrás del mismo, ¿sí? Buenas tardes, continue by Alpha and for sure before Mike.
2: Alpha, before Mike.
1: Sorry, before Lima.

0: American Jet 533, recibido. Hay consultas a pie, igualmente la gestión de la posición la tiene que gestionar su compañía.
1: Ah, esta, nos avisaron la 44.
0: Le pasé la información.
1: Ah, nunca lo copiamos.
0: Bueno, atentos a la frecuencia.
1: No, no, nunca lo escuchamos, nunca me lo dije.
0: Sí, se lo dije antes de que salga el gol, no me contestó y me llamó el gol justo. Igualmente salieron mucho antes que ustedes.
1: Ok, copiado.

0: 21, buenas tardes, continúa Mínima Limpia, está con 200 nudos. 200 nudos directo a Banar y el descenso para 5-0, atentos, tiene el turno 5.
1: Bueno, Banar 5-0 y atentos, 5-0.

0: Aero Parque, buenas tardes.
1: Greenwich Alfa, muy buenas.
0: Aero. Para el tercer.
1: Correcto, continúe en el radial 300 de Palomar y con 2010. Y contacte en Baires 25-6.
0: Bueno,
1: correcto, el ascenso hasta 3000 pueden y 25-6 Baires.
0: Ascenso hasta 3000, entonces.
1: 1744 detrás del tránsito en final de 1-3, autorizado a ocupar y mantener detrás.
0: Pasado el tránsito corto, ocupamos y mantenemos detrás, ascendido 1744.
1: Correcto, 3104 en el aire, 3 minutos, Baires 25-6.
2: Baires
0: 25-6,
2: la vuelta.
0: Próximo
1: ganado,
0: ascendido 1-6-1.
1: 1621, continúe a Banar 50 e inicia en Banar y el SSLU para 1-3, notifica 5 comillas en final, QNH 1010. 1010,
0: Banar
1: 50,
0: iniciamos
1: directo. Una notificación en el correcto, el QNH es 1009.
0: 1009.
1: Marver 318236, el arribo. ¿Puede liberar, activando para liberar por Charlie?
0: Liberamos por Delta, si quiere.
1: Bueno, Delta Alfa antes de Kilo.
0: Delta Alfa antes de Kilo.
1: 21-9, adiós.

0: acá. Prevé a reducir para 180 nudo, directo a Banar y hasta 5-0.
1: 2-0, directo a Banar, 180 nudo. 5 misa fuera, el 1-2-6-5.
0: 1-7-4-4, 1-4-0-2-16 nudos, autorizado el despegue, 1-3.
2: 1-2-6-5,
0: continúa la aproximación, atento.
1: Continuamos.
3: Claro, Parque, muy buenas tardes, Argentina 1678 en el punto de espera de 1-3. ¿Se podrá coordinar Quilmes Turul, es posible?
0: Atento.

0: 1744-37 en el aire, Bahías 25-6.
1: Bahías 25-6, hasta la vuelta 1744.
0: 1653, y él es el suelo autorizado para 1-3, notifica 5 millas en final, Buenidad 1009. Correcto.

0: Argentina 126539, el arribo libera por Delta Alfa antes de kilo 21-9.
1: Delta Alfa y 21-9, hasta.

0: 21 a 2.
1: 1265, muy buenas. Alfa Lima y el Antiguo.
0: Alfa Lima.
1: ¿Repite 1678?
2: Sí, adelante.
1: Plata Torul y hasta 50.
2: Quilmes, La Plata, Torul y 50. 1678.
1: Correcto, atentos.
2: Atentos acá en punto de espera.

0: Viendo para.
1: Maneja el turno 009, tiene turno 4.
0: Bueno, desde Banal autorizado 10-1-3-9. ¿Me confirma 1009 o 1010?
1: 1009 el coñac. 1678 tiene a la vista el freno en final 1-3.
0: A la vista en corta, sí.
1: No, detrás del tránsito en final autorizó ocupar y mantener detrás.
0: Ocupamos y mantenemos detrás del Embraer, Argentina 1678.
1: Correcto.
0: Ahí está en final de Argentina 1628.
1: ¿Quién llamó?
0: Argentina 1621, 6 millas en final.
1: 1621, continúe la aproximación.
0: Continuamos, Argentina 1621.

0: viento, unos 5 grados, 12 autorizado. El despegue es 1-3.
1: Despegamos, 1-6-7-8.
0: Atentos, no tiene para ti.

0: nivel de vuelo 300.
1: Muy bien, 3163, están autorizados. 300 picar, salida Palomar 9, Torul. Van a mantener sus cuentas a Palomar y activan el código 153.
0: Recibido, autorizado 300 picar, salida Palomar 9, transito Torul. 50 hasta Palomar y transponder 1531, 9363.

0: avión de vuelo 300.
1: Muy bien, 3163, están autorizados. 300 picar, salida Palomar 9, Torul. Van a mantener sus cuentas a Palomar y activan el código 153.
0: Recibido, autorizado 300 picar, salida Palomar 9, transmisor Torul. 50 hasta Palomar y transponder 1531, 3163.
1: Correcto.

0: Yo puede reducir para 1-8-0-2.
1: Buenas tardes, Marver 3833-0 y virando a Banar.
0: 3833, continúe virando a Banar para 50, atentos. Continúe a Banar 50, y en Banar inicia ILS-013, PNH-1009. ¿No? 1-6-5-8-4-4-25-6,
2: un
0: vuelo.
1: 15-6, Parque Argentina 1-6-5-3, 5 millas en final de 1-3.
0: 1-6-5-3, continúa la aproximación, atento.
1: Continúa la aproximación, 1-6-5-3.
0: Uno seis dos uno cuatro cinco el arribo libera por Delta Alfa antes de Kilo 21-9.
1: Delta Alfa antes de Kilo 21-9.
0: Buen día.

0: superficie, muy buenas tardes, Argentina 1621, viento por aquí.
1: Argentina 1621, muy buenas tardes, continúe por kilo a la 14.
0: Por kilo a la 14, no sé.

0: Malver 3156.
1: Adelante.
0: ¿Tiene la vista y el tránsito en final?
1: Adelante.
0: Detrás del tránsito en final autorizo ocupar y mantenerlo detrás.

0: Argentina 1653, 48 el arribo. Voy a liberar por Delta Charlie. Sí, 219, hasta luego, gracias.
1: Comisa final, 379.
0: 379, una continúa la aproximación, atentos.

0: Mar del 3-1-9-1-1-5-0 grados 15, nudos autorizado a aterrizar en piso 1-3.
1: A 3791.
0: 3791, correcto.
1: Aterriza pista 1-3, Mar del 3-7-9-1.
0: Correcto, 1-4-0 grados 15, nudos.
1: Copiado.

0: 1-8, terminando 8.
1: Argentina 1-8-3, buenas tardes, continúe con la prueba Banar 5-0. 3-7-9-1-5-2, el arribo, libera por Delta Alfa antes de Kilo, activando el 21-9.
0: Delta Alfa antes de Kilo, 21-9-3-7-9. 5 fuera, Marver 3-8-3-3.
1: Marver 3-8-3-3. 1-4-0 grados, 16-2. Autorizado a aterrizar en pista 1-3.
0: Autorizado a aterrizar en pista 1-3, Marver 3-8-3-3.

0: Correcto. Continúe Abanar 5-0 en ICIL Sicilio 1-3 con el 0-1-0.
1: 1-0-1-0, Abanar 5-0, autorizado a ir en su grupo 3. 5-8-3.

0: Número 2381, ¿tiene la vista al tránsito final?
1: A la vista al tránsito final, número 2381.
0: Detrás del tránsito final, autorizado ocupar y mantener detrás.
1: Autorizado ocupar y mantener detrás, número 2381.

0: 4 rueda por Lima, alza 1-3 y a 90 25.
1: Lima, alza 1-3, 25, 8, 1. Parque Superficie Argentina, 1-5-1-8, buenas tardes.
0: 1-5-1-8, buenas tardes.
1: Posición 15, condiciones de retro.
0: Muy bien, aprobado, clasifiquen a rodar.
1: Muy bien, vamos a rodar, volvemos.

0: El arribo. Liberando 19, contacto en hora.
1: Eco 219, Smarver 3823. Permite, muy buenas tardes, Smarver 3823, liberando por Eco.
0: 3833, buenas tardes, libre de ver, liberando ahora por Lima, continúan Alfa, Mike y a la 30 y... a la 3 Bravo, perdón.
1: Alfa, Mike, 3 Bravo, Smarver 3833.
0: 3833, le corrijo a la 33, antes.
1: Alfa, Mike, 3 Alfa, Smarver
0: 3833. Corre. Buenas Rabanar 50, inicia y el eje 13, buena 1010, notifica 5 minutos en final. Correcto.

0: 1609, 140 grados 15 nudos, autorizado a aterrizar en piso 13.
1: Aterrizamos en 13, 1609, gracias por acá.
0: Correcto, la base de 9, 6, 7, 7.
1: Vale, gracias.

0: Marque, buenas tardes, Argentina 1600, punto de este repito.
1: 1600, buenas tardes, Argentina, para ti.
0: Tenemos para ti, zona
1: 600. 1785, ¿me confirma indicada? Reduzca a 200 o inferior para continuar la persona. 60959, el arribo, liberando por eco y 219.
0: 219, hasta luego. El embarque liberó, va a la 10 en el paso de transición, sin problema. Número 609 al frente, Lima a la 10, hasta luego. Lima a la 10.
2: Superficie, buenas tardes, Argentino 648 en la 17 para retroceso y puesta marcha.
0: 1-6-4-8 de la 17, están autorizados, notificada a rodar.
2: Autorizado, volvemos para rodar 1-6-4-8. Siete mi casa, 1-8-3.
1: Atento.
2: Aeroparque, buen día, la Perú 2369, volando directo a Banar, dejando libre 072 para 060.
1: 2369, continúe a Banar 50 y atende instrucciones.
2: Continúe a Banar 50 y atende instrucciones, la Perú 2369.
1: Argentina 1883, 130 grados, 15 nudos, autorizado a aterrizar en piso 13.
2: Aterriza en piso 13, que viene 1883.
1: Argentina 1785, ¿me confirma indicada?
0: 190 nudos.
1: Ya, continúe la aproximación y notifique 5 minutos en fin. La Perú 2369.
2: Prosiga aeroparque, la Perú 2369.
1: ¿Me confirma indicada?
2: 210 nudos.
1: Recibido, reduzca para 200 nudos o inferior y continúe en el cilindro 3, notifica 5 minutos en fin.
2: Digamos que consigues al final, para ILS Zulu, pista 1-3, la Perú 3-3.
1: Correcto, el buen ILS es 1-0-1-0 y continúe la reducción para 200 nudos inferior.
2: 200 inferior, la Perú 3-3.
1: 1-9-2-6, 2-1-0-0 en el aire, Baires 25-6, un vuelo.
2: Baires 25-6, hasta luego, gracias.
0: 1-7-0-6. Si no está cargado en el sistema, no significa que no esté presentado el plan. Ahí voy, cualquier cosa les aviso.
2: Copiado, okay, yes.

0: Argentina 1333, buenas tardes, ¿qué velocidad tiene? Vivido Argentina 1333, autorizado aproximación, LS Zulu, pista 13, con EH 1010.
1: Código 1770, 1770.
2: Pero Lima Alfa, punto de espera, de 13 y 2875, linda tarde, gracias.
3: Tauro 83.
4: Muy buenas, Tauro 883, liberando vía Charlie.
5: 1883, buenas tardes, por Alfa número 21.
4: Alfa de Lima, Argentina 1883.
0: Argentina 1785, viento 140 grados, pista 13, autorizado a aterrizar.
6: Autorizado a aterrizar, pista 13, Argentina 1785.

544 Aeroparque, buenas tardes. Tras ustedes se está liberando por Lima una aerolínea 738. Después de ese tránsito inicia de la 11 y notifican el rodar.

0: F1600, ¿tiene tránsito en final corta a la vista?
1: A la vista del 1600.
0: Recibido, detrás de tránsito en final, Boeing 737, rueda posición y mantiene pista 1-3 detrás, prepare para inmediato.
1: Detrás de tránsito en final corto, Boeing mantiene pista 1-3 y prepara para inmediato.

0: Bueno, 1785 por Alfa Kilo número 12.
1: Alfa Kilo la 12.
0: Pista 1-3, autorizado a despegar. Argentina 1053, autorizado aproximación LS Zulu, pista 1-3 con H1010, notifique iniciando desde Banar.
1: 1-0-1-0,
2: todavía ya los busco en el sistema.
0: 4, buenas tardes, mantiene fuera de pista 1-3.
2: Consulta, habían presentado una de Leazo sin plan para 2028, 40 minutos.
1: Consultamos con la empresa.
2: Lima Alfa 1-3, 2885, perdón.
1: Lima Alfa para 1-3, 2885.
3: Parque, buenas tardes, es Marvel 3205.
2: 3205, buenas tardes. Permiso de tránsito Aeroparque Ushuaia, 360 Tandil. Pista 1-3, La Plata 8 Belgrano. Restricción 50 La Plata, 1610.
3: Recibido Marvel 3205, autorizado 360 Ushuaia, límite Tandil. Pista 1-3, La Plata 8 Belgrano como transmisión. Restricción 50 La Plata y 1610.
2: Correcto.

0: 3500 supera la salida 160.
1: Uno 0 5 3, notifique sin confirmar.

0: ya volvemos.
1: 1600, despegó 08, llama a Vélez 25-6.
0: Chao.
1: Le confirmaré pista libre.

0: 3619-10, arribó izquierda Delta sin detenerse Alfa y 121 decimal 9, buenas tardes.
1: Sexta Alfa y 121,9 sin detenerse la prueba 369. Aeroparque Superficie Westfield, la prueba
2: 369, buenas tardes. Izquierda Alfa Lima número 5.
1: Izquierda Alfa Lima para puesto número 5, Lambert 2369.
0: 2392, pista 13, autorizado a aterrizar.

0: Correcto, detrás de tránsito en final, Boeing 737, rueda posiciones, mantiene pista 1-3 detrás.
1: Muy bien, detrás de tránsito.
0: Buenas tardes, autorizado aproximación y le dice yendo desde Banar.

0: 1346, copia permiso hacia Asunción. De aeropuerto hacia Asunción, 350, 350 tilda, pista 13, salida Cuquén 8, restricción 50 Cuquén y el código 0326.
1: Hemos aterrizado en el parque a función de Ruta Plan 350, va a ser la pista 23, que pasó de Pancho, 050 hasta Cuquén y 00 hacia Rostomé.
0: Correcto.
2: Parque el argentino 704.
3: Izquierda Delta sin detenerse en Alfa y 121 sin mover.
0: 40 Rosario. 1-3, salida todo 6-19, 1-5-1-2.
4: Permiso, muy buena. Argentina, 1-3-3-3, liberamos vía Alfa ahora.
0: 1-3-3-3, Alfa antes de Kilo.
4: Alfa antes de Kilo, 1-3-3-3.
2: Bueno, Argentina 704, a Rosario, 240, hasta Rosario, 1-3. A todo 4 grados, 0-0-0 hasta 6-19 y 1-5-1-2 respondemos.
0: Correcto.
2: Gracias.
0: El 1-3-3, Alfa Lima número 6.
2: Alfa Lima y a las 6 continuamos rodando, 1-3-3.

0: Argentina, la Argentina 1053.
1: Autorizado a despegar. Argentina 1834, despegó 15 Baires, 125 decimal 6.
2: 25-6 campeones, 1834, hasta luego.
1: Tres, buenas tardes. ¿Pueden entrar dos o se incorporan, patrón de espera en Manar?
3: 180 para el número 383.
1: Bueno, reduzca 180 nudos, descienda 50 y le confirmo para iniciar la aproximación en un minuto.
3: 180 y 50, 3803.
4: Report for taking.
5: After the crash behind you, here to check the number, we'll call you back.
6: Permiso, el teléfono 6 es cerrado.
7: 3163. Foxtrot Alfa 13-2885,
6: saludos. Alfa, punto de espera, 3, mi motor 128-85, gracias, 3-1-6.
1: De pista 1-3. Mar de 3883, realicen 360 sobre Banar y notifiquen acercamiento nuevamente para iniciar la aproximación.
3: 360 Manar y vuelven a acercamiento 360.

0: Pasa con Baires, Argentina 158.
1: 1518, 17 y Baires 125, decimal 6.
0: 25 es una operación, Argentina 158.
1: Uno 1648, rueda posición y mantiene pista 1-3. Mano de 3883, autorizada aproximación y LS Zulu, pista 1-3. Pone H1010, notifique en Mooper. Uno 053 aterrizó 19 Delta y 121 decimal 9. Delta y 219, gracias. Argentina 1544, buenas tardes, mantiene fuera de pista 1-3.
0: Mantenemos fuera. Por Delta.
2: Buenas, 1053, directo a la 20,
1: al frente de la 20, gracias. Grados 11 nudos, piso 1-3, autorizado a 883, está en condiciones, vuele directo a Mooper ahora.
0: Directo a Mooper, 383.
3: Recibido, no hay problema.

0: Argentina es 1911, desciende a nivel de vuelo 050. Argentina es 1544, tiene tránsito en final a la vista. Recibido, detrás de tránsito en final, Embraer 190, rueda posiciones, mantiene pista 1-3, detrás.
1: Yo, Mike Alpha, recibido. Por plataforma industrial Juliet, mantienen el punto de espera de Juliet, siempre fuera de pista, y 2885.
0: Mirense Zulu, pista 1-3, con EH 1010, noticia final. Argentina 1765, aterrizó 2-3, eco a su izquierda y 121 decimal 9.
2: Eco, yo, gracias.
0: 3163, mantiene fuera de pista 1-3.
1: Yo 23.
2: Alta, tío.
3: Parque, muy buenas noches, Argentina 1268 en la 4, listo, pulso en 4.
1: ¿Cómo están 1268? Mantengan en la posición, ahí está iniciando el gol de la número 3, ya les confirmo para iniciar.
3: Muy bien, estamos atentos.
0: 500 pies con EH 1009.

0: 1544, autorizado a despegar de pista 1414. Como información, tránsito de helicóptero con 500 pies. No le va a afectar, está sobre el riachuelo.
1: Despega de pista 1-3, copia de información del tránsito.

0: Charlie 01, como información, tránsito decolando de pista 1-3, le voy a solicitar que se aleje hacia el río.
1: Muy bien, captado para Charlie 01, alejándonos para el río, estamos con 300, señor, para no interferir.
0: Sí, está muy pegado a la costa, necesito que se aleje más.
1: Muy bien, alejándonos.
0: Kilo Mike Alfa, mantiene fuera de pista 1-3. Viento 17 nudos, pista Argentina 1544, despegó 26, contacte Baires 125, decimal 6.
1: Cambio con Baires 25-6, hasta luego.

0: Confirma el tráfico, no afecta la trayectoria del 383, ¿verdad?
1: Justo, me ganó. Le estaba por informar, el helicóptero no lo va a afectar, está con 400 pies sobre el río alejándose.
0: Recibido.
2: Marque Challenger 1 en la Transtorre, con el tránsito a la vista.
1: Recibido, manténgase sobre el río, le confirmo para el ingreso.
2: Muy bien, mantenemos el río y próximo al ingreso la vista.
1: No, no, yo le voy a avisar para el ingreso.
2: Perdón, vale, de frente, aguardamos el ingreso.
1: Mar de 3163, ¿tiene tránsito final corta la vista?
2: A ver, la vista es

0: Recibe detrás de tránsito en final, erra 321, rueda posición y mantiene pista 1-3 detrás. Papa Charlie 01, autorizado el ingreso a Núñez, viento 160-11, notifique posado. Marley 3048. Recibido, desciende a nivel de vuelo 50 y autorizado aproximación y el S Zulu pista 13 con EH 1010, notifique iniciando de ganar.
1: Recibido 50, autorizado aproximación.

0: 1911 con mi información, tránsito de helicóptero, posando desde 300 pies en descenso sobre Núñez, Ciudad Universitaria, no lo va a afectar.
1: Recibida la información del tránsito, Argentina 1911.
0: 3883, arribó 29, Delta y 121 decimal 9.
2: Delta y 129, 3883.
0: Frecuencia.
3: 3103, buenas tardes.
2: De Mike, Manuel, 3883.
3: Alfa, correction, Mike Alfa, holding point, runway 13. And tower frequency, 128.85, buenas tardes.
1: Mike Alfa, holding point, 13. Gracias.
3: Para el Farber 3883, van a ver salir un tránsito de Gol por Mike para 1-3. Después de ese tránsito, ingresan ustedes, Mike, a la número 1.
2: Continúa el tránsito de Gol, está a la vista de Mike. Vamos, Mike, y a la 1-3-8.
3: Corre.
0: Argentina es 1911, viento 160 grados 14-13, autorizado a aterrizar.
1: Autorizados a aterrizar en 1-3, Argentina 1911.
3: Error.
1: Bueno, claro.
0: Muchas gracias, Nati.
3: Avisen al personal de tierra, está ingresando un tránsito de jets a la plataforma. Después de ese tránsito inician ustedes de la 4 y notifican a radar.
1: Bueno, después del tránsito entra por Mike, van a 1, autorizado, después de la que pasa marcha, vuelve a rodar 1, 2, 6, 6.

0: velocidad tiene? 240. Recibido, reduzca para 200 nudos y desde Banar inicia la aproximación y el S Zulu a pista 1-3, con el H1010. Correcto. Summit 035, at the parque.
1: It's 035, go ahead.
0: Are you ready for departure?
1: Affirm.
0: Roger, line up and wait, runway 13.
1: Line up and wait, runway 13, down 8035.
0: Goal 7643, hold set of runway 13.
1: Hold.
0: 1911.

0: 3-3 y eco a su izquierda si es posible. Izquierda eco y superficie 21-9, Argentina 1911. Correcto, buenas tardes. Compartió superficie, buenas noches, Argentina 1911.
1: 911, buenas noches. A su derecha, Alfa Kilo número 24.
0: Por derecha, Kilo posición 4.
1: Correcto.
0: Yo, Mike, Alfa Aeroparque.

0: Continúe su rodaje por Alfa al punto de espera de pista 1-3, mantenga frecuencia. Summit 0-3-5, surface wind 140 degrees, 16 knots, runway 13 clear for takeoff.
1: Runway 13, 0-3-5.

0: Continúe su rodaje por alfa al punto de espera de pista 1-3, mantenga frecuencia. Summit 0-3-5, surface wind 140 degrees, 16 knots, runway 13 clear for takeoff.
1: Runway 13 standing 0-3-5.

0: El 1268, lista rodante.
1: Alfa 1-3-2885,
0: hasta luego. Seguimos a Lea a la izquierda, Mike Alfa 1-3-2885, hasta luego, chau chau.
1: 1911, con precaución que el CESMAR que están revolcando hacia atrás para que salga por Lima. Si están muy jugados con el giro, mantengan ahí un minutito, ya les libera la zona y ingresan a la 24.
0: Copiado, vamos a mantener el posición así.
2: Recibido, gracias.
1: Ustedes en la, después un Embraer que va a la 20, notifica en Ardor.
2: Copiado por el Embraer. 24, la 2, Ardor.
3: Tom, A035, Airborne 36, contact by Mal 6.
2: 125, decimal 6, done, 035, thank you.

0: Parque, ¿cómo se llamaba? Saludos, Río Chico, con Cena de Arroba.
1: 2885, saludos.
0: Iván, Famoso 03, 2885, buenas tardes, Arroba 320.
2: Parque, Lima Víctor, Guardia del Oscar.
1: Guardia del Oscar, Aeroparque.
0: Buenas tardes.
1: Están autorizados, no hay tránsito, notifiquen estacionados en el hangar.
3: Have the landing traffic in sight.
0: Have the traffic on final line at 013-7643.
3: Do you have the landing traffic in sight?
0: Yes, ma'am, we have it.
3: Roger, behind the landing traffic, Airbus 321, line up and wait, runway 13 behind.
0: Have the traffic, line up and wait, 13.
4: 044 llegando a Guanar.
3: Argentina 1044, buenas noches, autorizado aproximación. ILS Zulu, pista 13 con EH 1010.

0: Mar de 3048, aterrizó 39, izquierda delta y 121 decimal 9.
1: Izquierda delta y 121.9, gracias. Mar de 3048.
0: Víctor Kilo, Mike Alfa, mantiene fuera de pista 1-3.
1: Muy buenas, Power 3048, liberando activa por Delta.
2: Número 8.
1: Alfa Lima, posición número 8.

0: Alfa Zero 14.
1: Correcto.
2: Para 501611. Gold 7643, surface wind 120 degrees, 14 knots, runway 13, clear for takeoff, fly direct to Dorval position and climb to flight level 90.
0: Direct Dorval,
2: climb to
3: 90. Parque el 1541, 5 millas en final.
2: Recibido tránsito en carrera de despegue, le confirmaré para el arribo.
3: Quédate.
2: Argentina 16111, chequee Banar y desde Banar inicia la aproximación LS Zulu a pista 13. Es 13 y el tránsito que le precede lo tiene ahora a las 2 de su posición en final de pista 13.
4: ¿Cómo no? Entonces Banar y

0: Argentina 1044, le solicito que comience con la reducción de...
1: Bueno, estamos con 160 nudos ahora, señor.
0: Continúa reduciendo. Gold 7643, Arbonet 41, contact Vitis 125.6.
2: Vitis 125.6, good day, Gold 7643.
0: Argentina 1541, viento 120.13, pista 1-3, autorizado a aterrizar.
3: Autorizado a aterrizar en pista 1-3, el 1541.
4: Por Lima Alfa 1885, saludos.
5: Lima Alfa 1-3, no se te mueve.
0: Lo pisaron. ¿Qué dijo?
1: A 9.140 nudos, señores, 1044, en el localizado.
0: Gracias por la información. Argentina es 1611, como información, el tránsito que le precede está con 140 nudos de velocidad. Inicie la reducción ahora.
6: Sí, señores, estamos configurando para ir reduciendo.

0: Dinas 1541, 43 el arribo, izquierda delta, agilizando sin detenerse, ingresa en alfa y contacte 121 decimal 9.
1: Izquierda delta, ingresamos en alfa 119, 1541, hasta luego.
0: Hasta luego.

0: Marque de superficie, buenas noches, Argentina, número 541,
1: liberó. Muy buenas, número 541, Alfa Lima, número 4.
0: Alfa Lima, la 4, gracias.
2: 5-7, autorizado aproximación, Milese Zulu, pista 1-0-1-0.
0: 0-1-0-1-0, autorizado Milese Zulu para pista 1-3, Argentina, 1-3-5-7. Parque, buenas noches, Argentina, 1-2-6-8, punto de pista 1-3.
2: Argentina es 1268, buenas tardes, mantiene fuera de pista 1-3.
0: Tengo fuera de pista 1-3. Ya es 1044.
2: Argentina es 1044, viento 140 grados, 20 nudos, pista 1-3, autorizado a aterrizar, previa contacto visual a 700 pies.
0: Autorizado a aterrizar en 1-3, 1044.

0: Argentina Zona 357, como información de tránsito precedente, está en Múper ahora con 140 nudos de velocidad. Le solicito que inicie la reducción ahora.
1: 357.
0: Kilo Mike Alpha, despegó 45, contacte Baires 1256.
1: 256, gracias.

0: Superficie muy buena, 08.
1: Marver 3082.
0: Sí señor, muy buenas tardes. Información tengo copiada, presión 33 alfa a Mendoza 380 de nivel en condiciones de copiar, papito.
1: ¿Cómo están 3082? No tengo nada de ustedes, ahí los busco en el sistema de Helify.
0: Bueno, perfecto, quedamos atentos.
2: Buenas tardes nuevamente, Argentino 704, la 9, con puertas cerradas para Puyo, el puesto más.
3: Posiciones mantiene pista 1-3.
2: Perdón, posiciones 6-8. Pensé que hasta el cuarto de la próxima hora teníamos cubierto.

0: 1044, 47 el arribo, izquierda ECO y 1-2.
1: ECO y 219, 1044.
2: Sí, buenas tardes, llamado el 3205.
3: Confinar Argentino 611.
0: Marbe 3205, mantiene fuera de pista 13. Argentina 1611, continúa aproximando, le confirmaré para el arribo.
3: Estamos atentos, Argentina 1611.
2: 044.
4: 1-4, buenas tardes, derecha, Alfa Kilo 25. 1-704, Z9 están autorizados. Avisen al personal de tierra que no los remolque mucho hacia atrás, bien cortito en lo posible, está rodando un Embraer a la 25.
2: Perfecto, cortito para atrás, para no interrumpir la 25.

0: Argentina es 1611, viento 140, hora 215 nudos, a aterrizar, previa contacto visual a 500 pies.
1: Bueno, autorizado la Argentina 1611.
0: Argentina es 1659, buenas tardes. Descienda para 3000 pies y autorizada aproximación y LS Zulu desde Mupper con EH 1010.

0: Argentina, 1268-49 en el aire, Baires 25-6, buenas noches.
1: Baires 25-6, buenas noches, muchas gracias, 1268.
0: 3205, ¿tiene tránsito en final a la vista?
2: Ahí está.
0: Recibido, detrás de tránsito en final, Embraer 190, rueda posición y mantiene pista 1-3 detrás y esté listo para salida inmediata.
2: Detrás de tránsito en final, ocupamos 1-3 detrás y estamos listos para salir. 3205.

0: Argentina, zona 611, aterrizó 5-1, izquierda Delta, ingresa en Alfa sin detenerse y contacte superficie en 121 decimal 9.
1: Izquierda Delta, 21-9 sin detenernos, Argentina 161-1, chau. Superficie, buenas tardes, Argentina 16, liberando por Delta al momento.
2: Muy buenas, 0611 por Alfa Kilo número 15.
1: Alfa Kilo a la Argentina 1611.

0: 4885, saludos.
1: Mike Alfa 13 y 2885, buenas tardes, gracias.
2: Argentina, zona 357, viento 140 grados 13, autorizado a aterrizar, previa contacto visual a 500 pies.
3: Autorizado a aterrizar en la pista 13 y recibido, 1357.
2: Banar sus nudos para iniciar la aproximación.
3: Reduciendo a mínima, 1935.
2: Recibido, reduzca a 200 nudos y desde Banar, autorizado la aproximación. Y el S Zulu a pista 13 con EH 1010.
3: Reduciendo desde Banar Zulu para la 13 sobre 1010.
4: La 16 para Pushy Puesta en Marcha y creo que la 1, ¿no?
5: Sí, sí, ahí está ingresando un 737 a la 15. Está esperando que lleguen los señaleros. Después de ese tránsito, inician ustedes de la 16 y notifican a rodar.
4: Perfecto. Una vez que ingresa el de la 15, iniciamos el 16. 1, 3, 4, 3, gracias.

0: 1706, tiene tránsito final corta a la vista.
1: Sí, puedo ver.
0: Lo veo en la barra de parada. ¿Usted está cruzando lateral Fox por ahora?
1: No, el 1706 en el punto de espera es de alto.
0: Tiene 1706, su rueda de posiciones mantiene pista 1-3.
1: Rueda de posiciones mantiene pista 1-3, ¿no?
2: Asomona, 1-482 de las 7 están autorizados, notifican a rodar.
1: A rodar, ¿no?
0: Nerce y 1219, buenas tardes.
3: Cierro, por fin se salta, buenas noches.
0: Chao.
2: Recibido, siendo el embrague de la 16 primero, ya les aviso a ustedes para iniciar de la 18.
4: Quedamos haciendo el 1.

0: Parque Superficie, muy buenas, Argentina 1357, liderando vía del
1: Chile. Muy buenas, 1357, por Alfa y mantienen antes de Kilo, ya les confirmo para continuar.
0: Argentina 1704, buenas noches, hay tránsito, notifique cuando lo tenga a la vista.
2: Vuelvo con tránsito en corto a la vista, 1704.
3: 1790, muy buenas tardes.
1: 1790.
3: Muy bueno, estamos en la vía para retroceder por semana.
1: Copio de la 10, están autorizados, notifican a rodar.

0: Argentina, zona 659, viento 140 grados 16. Autorizado a aterrizar, previa contacto visual a 500 pies.
1: Autorizado a aterrizar, 1-3, Argentina, 659.

0: Sobre iniciando la 16, ingresan a la plataforma Kilo y a la número 13. T04 detrás de tránsito en final, Boeing 737 se mantiene piso 1-3 detrás.
1: Detrás de tránsito en corta, ocupamos piso 1-3 detrás en final 704.
0: Argentina 1706, despego 56, llama a Baires 156.
1: Baires 256-1706, hasta luego.
0: ¿790 Aeroparque?
2: Prosiga para...
0: Tienen que salir por Lima, está iniciando la aerolínea de la 7 también.
2: Ahí coordinamos con tierra, gracias.

0: 4820, pero por aquí. Dale, copiado.
1: Línea 1811, buenas noches, vuelo directo a Muper, descienda a 3000 pies y autorizada aproximación y LS Zulu desde Muper con EH1010. 1659-58 el arribo, libere por Charlie a su izquierda y contacte 121 decimal 9.
2: Por Charlie 219.
1: Sí, correcto.
0: Embraer a su frente, Lima Alfa 13, 28.

0: 飞行的飞行的飞行
1: Muy buenas, 1659 por Alfa Kilo número 17.
2: Grado 14 nodos, pista 1-3, autorizado a despegar.

0: Condiciones de rodar, Argentina, 790.
1: 1-3-28-85.0,
0: hasta luego. Lima Alfa 1-3-28-85.0, muchas gracias, 1-7-9-0.
1: Para el 1-5-0-0, esperen un minuto más, está ingresando una aerolínea que va a la 17. Después de ese tránsito, inician ustedes la 18 y notifican a rodar.
2: Bueno, por señor. La 18
1: Argentina zona 905, viento unos pista 1-3, autorizado a aterrizar.
3: Aterriza cabecera 1-3, Argentina 1-9-0-5.

0: 729, buenas noches, autorizada aproximación y el S Zulu piso 13, Conejas 1010. Negativo. Conejas 1704, despego 01, contacte 125 decimal 6.
1: 25 6 aires, 1704, buenas tardes, gracias.

0: mantiene pista 1-3.
1: Posición y motor.
0: Caso 190502, el arribo, izquierda Charlie, 121 decimal 9.
2: Charlie 21, chau.
0: Chau.
2: Perfecto, muy buena, Argentina 1905, liberando por...
3: 1905, buenas noches. Izquierda Alfa, está antes de kilo. Ustedes tienen asignada la 29, que todavía está ocupada, ya les confirmo para continuar.
2: Bueno, por Alfa y hasta antes de kilo
0: más... 1905. Argentina 1790, viento 130 grados 11 nudos, victorizado a despegar.
1: Despegamos, pista 13 a 5.
3: ¿Y cuánto están estimando el uso de la puesta en marcha? Arribó que tiene asignada la 29.
4: Estamos con un tema de mantenimiento y supuestamente en 5 minutos deberíamos estar terminando, pero por ahí sea más conveniente gestionar otra posición.
3: Dale, dale, recibido, ahí les cambiaron muchas gracias.
4: ¿Me podrías confirmar, recibiste una DLA, no, para nosotros?
3: Para el 1364 para 2205, correcto.
4: Teníamos una DLA, necesitamos que presentaran otra más, que nos cubra.
3: Disculpen, se fijaron, el 1905 Alfa Lima 28.
2: Alfa Lima y era 28.
0: 500 pies.
5: Copiado, autorizado, satélite y copiado los datos, 1811.

0: Alfa 19. Próximo.
1: Argentina es 1819, buenas noches. Desciende a nivel de vuelo 50, proceda a Banar y autorizada aproximación ILS Ceruba Pista 13, con el H1010, notifique iniciando desde Banar.
0: Recibido. 50 Banar, Ceruba Pista 13.
1: Argentina 1790, despegó 05, contacte.

0: Embarque de Argentina 1905.
1: 1905, aeroparque.
0: Caballero, ¿habrá un inconveniente mantener en Lima? Nos están informando la compañía que están gestionando otra posición.
1: Miren, hay un tránsito para salir atrás de ustedes. Les ofrezco ingresar a Lima y si quiere mantener en el acceso a Lima no hay problema.
0: Recibido, ingresamos. 1905.
2: El 1334, la 29, estamos en condiciones de retroceso.
1: Recibido, mantengan en la 29 y ya le confirmo.
2: Estamos atentos.

0: 1905, mantengan en esa posición. Va a iniciar en aerolíneas de la 29 y bueno, vamos coordinando a ver qué les dice la compañía.
1: Recibido, mantenemos 1905.
0: El 1134 de la 29 están autorizados, notifican a rodar.
2: Autorizado, retroceso, puesto en marcha, volveremos a rodar 1364.

0: 1811, buenas tardes. Al frente directo número 19, directo y a la 19.
1: Bueno, directo a la 19, 1811.
2: Argentina, zona 3, 4, 6, viento 1.

0: 8811, buenas tardes. Al frente directo número 19, directo y a la 19.
1: Bueno, directo a la 19, 1811.
2: Argentina, zona 3, 4, 6, viento 140 grados.

0: Parque Merwe 3. 2, buenas noches. Hay otra señal de pista 1-3, notifique cuando lo tenga a la vista.
1: Parque Merwe 3-0-2.
2: Argentina 1-7-2-9-5, final.
0: 101-40 grados 13 nudos, pista 1-3, autorizado a aterrizar, previa contacto visual a 500 pies.
2: Autorizado a aterrizar, prevemos contacto visual a 500 pies.
1: Llamada
3: 308-082, Aeroparque.
1: Sí, señor, le traigo nuestro permiso a Mendoza.
3: Aeroparque Mendoza, 380-380 Junín, pista 1-3, Palomar 9 Nepi, restricción 50 al borde Palomar, y el código 1671.
1: Autorizado Aeroparque Mendoza, vía ruta plan, 380, límite Junín, pista 1-3, Palomar 9. NEPI, restricción 507 para Mario, respondemos en 1671-9302.
3: Corre.
4: 6. Chao, gracias por todo.
0: Chao.
3: Sería lo mejor, así dejan libre la 28 y puede ingresar. Gracias.

1390, lo parque. Muy buenas, estamos en la

0: Zona 729, aterrizando 3, ¿es posible por eco?
1: Por eco.
0: Muy bien, izquierda eco, agilizando, y 121 decimal 9.
1: Izquierda eco, 121 decimal 9, hasta la vuelta.

0: Estos autorizados 33 Alfa, notifican a Rod.
1: Autorizado retro 669 33 Alfa, hablamos para Rod 308.
2: Parque 1788, buenas tardes.
0: Le parece que liberó pista el 1729, ¿no?
2: 1729.
0: Al frente Lima número 11.
2: Al frente Lima número 11.
0: 1788, Aeroparque.
1: Sí, estamos en la 6.
2: El 1788 para retroceso por llamar.
0: 1788, atrás de ustedes hay dos tránsitos, un MAX terminando la puesta en marcha y otro tránsito esperando la 28. El último es el de la 28, libres del mismo, inician de la 6, notifican error.
2: Dos tránsitos, el segundo va a la 28 y luego de este iniciamos 1788.

0: Argentina, 1819, viento 140 grados 14, autorizado a aterrizar, previa contacto visual a 600 pies.
1: Sí, autorizado a aterrizar, Argentina 1819.
2: 3 y bueno, principal 2285.
1: Parque, muy buenas, Argentina 1424, en la 12, condiciones.
2: 424, mantengan en la 12, ya les confirmo.
1: Mantenemos, 424.

0: Argentina es 1500 detrás de tránsito final, Boeing 737, rueda posición y mantiene piso 13 detrás. Argentina es 1482, despegue 15, contacte Baires 125, decimal 6.
1: Baires 25, 6, saludos.

0: Argentina es 1819, aterrizó 16, Charlie 121, decimal 9.
1: Gracias, liberamos por Delta.
2: 1819.
0: Gracias, buenas noches.
1: Parque Sudoeste, muy buenas, Argentina 1819.
3: 1819, buenas tardes. Por Alfa, Lima a la 9, con precaución del Max iniciando de la 6.
1: Recibido, Alfa, Lima a la 9 y con precaución del Max.
3: Parque 1788. Sí, 1788, ahora parque.
2: Estamos sin operador de Max, no va a poder entrar a la 9-3.
3: Dale, copiado. Bueno, no te siguen cuando estés completamente listo para...

0: autorizado a aterrizar, previa contacto visual a 600 pies.
1: Autorizado a aterrizar, pista 1-3, Argentina 1943.
2: Y 1788, ya estamos libres de la masa.
3: Argentina 1424,
4: Lima Alfa 1-3. Perdón, Lima Alfa está antes de Foxtrot.
3: Lima Alfa antes de Foxtrot, Argentina 1424.
4: Correcto.
3: En condiciones para rodar 3082.
4: 3082, izquierda Foxtrot Alfa 1-3, 2885.
5: Izquierda Foxtrot Alfa 1-3 y 2885 con la torre 3082.
0: Mantenga presente rumbo y ya le confirmo para mirar Trini.
3: Cruza 3000 en 1500.
0: Uno 943, viento 130-11, pista 1-3, autorizado a aterrizar.
1: Autorizado a aterrizar, pista 1-3, Argentina 943.
0: Argentina 1500, cambia el transponder de 1721.
3: 1721, el 1500.
0: Hotel Whiskey Alfa, vire por izquierda a Trini manteniendo 2000 pies.
4: Minuto 1650, ahí les confirmo para iniciar. El 1424, continúa en Alfa 1-3, 2885.
3: Continuamos por Alfa, punto de espera de 1-3, 2885, 1-4-4, chau.
0: Uno 500, llama a varias 25-6 ahora.
1: 500, hasta luego.
0: Gold 7606, are you with me?
6: Affirmative, sir. Gold 7606, fine move bear, descend into 3,000 feet.
0: Roger, clear ELS Zulu, approach runway 13, QNH 1010.
6: QNH 1010, clear for approach, ILS runway 13, go 7606.
4: Uno, Aeroparque, buenas noches. ¿Tienen el permiso de tránsito copiado?
7: No, negativo. Tengo gol. Estamos para copiar el permiso.
4: Aeroparque Bahía Blanca 380380 GG, pista 1-3, La Plata 8 Belgrano, vuelta a La Plata 1705. El 1943 liberó pista por kilo 18.
8: Gira la 18, 943.
7: Argentina 1-6-2, autorizado ahí a 380 de nivel, hasta GP de la pista 1-3, La Plata 8, Belgrano, tenemos 5 ceros a La Plata y tenemos a 1-7-0-5, 1-6-2-2.
4: Correcto. Para el 1-6-5-0 de la 20, autorizado puso aquí puesta en marcha, y si van a rodar.
8: Ángeles, más 3014, siguiente viendo dónde.
4: 3014, Aeroparque Salta, 3603, Sisto Iguala, pista 1-3, Iván 4, Bravo, 56-19-1744.
8: Muy bien, autorizado 360 en la Iván 4, Bravo, 506-19-1744, 3014.
4: Correcto, 360 Iguala, correcto.

0: gira a la derecha, 0943.
1: Argentina 1-2, autorizado ahí a 380 de nivel, hasta GPS de la pista 1-3, la plata 8, Belgrano, tenemos 5 ceros a la plata y vamos a unos siguientes 0-5, con 6-2-2.
0: Correcto. Para el 1-6-5-0 de la 20, autorizado puso aquí puesta en marcha, así que ganar, Rodar.
2: Parque de más 3014, 120 también.
0: 3014, Claro Parque Salta, 3603, Sexto Iguala, pista 1-3, Iván 4 Bravo, 56-19, 1744.
2: Muy bien, autorizado 360 en la Iván 4 Bravo, 506-19, 1744, 3014.
0: Correcto, 360 Iguala, correcto.
2: Ok, hasta luego.
3: El whisky alfa, me confirma, tiene rumbo de Banar. Está en rumbo.

0: Víctor Bravo, India Delta, descienda 3000.
1: Estamos viendo, señor, un par de grados por derecha para interceptar.
0: Recibido. Call 7606, surface wind 140 degrees, 14 knots, runway 13, clear to land.
2: 140, 15 knots, clear to land, runway 13, go 7606.
3: Solo para confirmar, la Chile 40, en Banar, ya hemos autorizado la aproximación.
0: Afirmativo, después de Banar, autorizado aproximación, y el S Zulu a pista 13.
3: Pues Banar, autorizado aproximación, y el S Zulu.
0: Hotel Whiskey Alpha, contacte con Baires en 125 decimal 6.
3: Mike Alpha, 13 y 2885. Hasta luego, jefe.
4: Gracias, oficina de la vista para el 134.
0: Ahora sí, desciende a nivel de vuelo 50.
3: Descenso para 50.
0: Argentina, 1134, detrás del Gol, Boeing 737. En final corta, rueda posiciones, mantiene pista 1-3 detrás.
4: Detrás, detrás, detrás. En final ocupamos y mantenemos pista 1-3 detrás.

0: 7606 on the ground at 26 Delta and 121 Desmond 9.
1: Delta, Max Gold, 172.
0: Mar de 3, buenas noches, mantiene fuera de pista 1-3.
2: Mantiene fuera de 1-3-3-0-1-3-0-0.
1: Buenas, Alpha Mike 03, go
2: 03 Argentina 1-3.

0: Buenas noches, Campeón 368, permiso de tránsito desde Aeroparque hacia Lima, nivel de vuelo 360360 hasta posición Ugala, salida por pista 13, salida estandarizada IBAM 4 Bravo, restricción Hacienda Lima, tengan 050 hasta el punto ECO, Zulu ECO 19 y el código 0346.
1: Entonces para Lima, nivel 360 hasta Ugala, salida de la pista 13, en procedimiento IBAM 4 Bravo, salimos con la restricción de 050 hasta el ECO, Zulu ECO 19 y reponemos al 0346, la Perú 2368.
2: Marche, muy buena, somos 0-1-4-2-4, vamos a mantener punto C.
0: Alfa 1-3, o la discreción también será su izquierda alfa directamente, y en punto de espera 1-2-8-8-5, hasta luego, buenas noches.
2: Muy bien, nos incorporamos por izquierda alfa, punto de espera 1-3-18-85, gracias.
0: 28-1-2-8-8-5.
2: 28-85, perdón, gracias.
0: Aeroparque.
2: Y buenas noches, la 23 para resolver.
0: Autorizado de la 23, notifican a rodar.
2: A rodar, volvemos.

0: Argentinas 1424, rueda posiciones, mantiene piso 1-3, está listo 1-4.
1: Ver la Chile 425.
0: Le confirmaré pista libre.
1: Gracias.

0: Barre 3082, despegó 30, asciende a nivel de vuelo 50 y llama a Baires en 25-6.
1: 50 y con Baires 1-5-6, nuestra vuelta 3082.

0: Argentina 1424, viento 130 grados 13 nudos, piso 13, autorizado a despegar, mantiene inicialmente 3000 pies en la salida por tránsito.
1: Despegamos 3000 en la salida 14.

0: Marco 5, la Chile 425.
1: Gracias, viento 140 grados, 17 nudos, piso 13, autorizado a aterrizar, previa contacto visual a 600 pies.
0: Autorizado a aterrizar, piso 13, recibí la información, la Chile 425. Parque la Cine 14.
1: Autorizado ILS Zulu, piso 13, con EH
2: 1885, Zulu.
0: Y mal 1325.
1: Argentina 1424, despegó 34, abre 50 y llama aéreos en 256.
3: 50, 256, chao, 1424.

0: Parque Torre, buenas tardes, Argentina 1788, punto de espera 13 con tránsito en señal avisado.
1: Argentina 1788, detrás de tránsito en final, Airbus 320 de la TAM, rueda posición y mantiene pista 13 detrás.
0: Muy bien, detrás del Airbus 320 de la TAM, ocupamos y mantenemos detrás 13, 1788.

0: Chile 425, 34 Delta y 121 decimal 9.
1: Marca Argentina 481, buenas noches. Volando a Banar para 50.
0: Argentina 1481, buenas noches. Banar 50, autorizado aproximación ILS Zulu, pista 13, con EH 1010.
1: Banar 50, ILS Zulu, pista 13, sobre 1010, Argentina 1481.
0: Gracias, Marco.
1: Persona estrella 4260.
2: Alfa Mike número 202.
0: Alfa Mike 02, la Chile 425, gracias. Argentina 1788, viento 140, grados 14, autorizado a despegar.
1: Despegue 1788.
0: Argentina 1650, parque.
3: Adelante.
0: Buenas noches, ¿listo a salir?
3: Listo.
0: Rueda a posición y mantiene pista 13.
3: Nos vamos a posición y mantenemos 13, 1650.
0: Argentina 1481, tránsito que le precede, está próximo a chequear Mooper con 180 nudos de velocidad. Necesito que reduzca ahora.
1: Copio de información de tránsito, sigue reduciendo, Argentina 481.

0: mantiene fuera de pista, 1-3. 1-7-8-8, despegó 3-7, comunique Bayer 1-2-5-6.
1: 25-6, 1-7-8-8, hasta luego, gracias.

0: Banar con 200 nudos o inferior. Y luego de Banar y LS Zulu a pista 1-3, está autorizada la aproximación. Autorizado ILS Zulu, pista 1-3, con EH-1010. P50, plegados 12 nudos, pista 1 de despegar, mantiene 3.000 pies inicialmente en la salida por tránsito.
1: Despegamos. Si uno se inicia con el Cedin hacia el sur, Alfa, autorizado Puyo, aquí puesta en marcha, notifica Narrador.
2: Autorizado Puyo, puesta en marcha, el sur se ajustará ahí. Vamos a dar una pista.
1: Por.
3: Suposición Manuel 3014 para retroceso en 1013.
1: 1-4, ahí a su izquierda está ingresando un LATAM. Después de ese tránsito, inician de la 3 Bravo, Cedin hacia el sur para salir por Maipú.
3: Bueno, vamos a entrar en el centro de LATAM, vamos a
0: Argentina es 1681, viento 130 grados 33, autorizado a aterrizar, previa contacto visual a 700 pies.
4: Autorizado a aterrizar en pista 1-3, Argentina 1681.

0: 1681,
1: muy buenas. Alfa Lima número 6.
0: Alfa Lima número 6. Para Roda,
1: a su derecha, Alfa 13, 2885, hasta luego.
0: Superficie muy buena, Argentina 1768, en la 25 en condiciones de pulso aquí por la mano.
1: Buenas, 1768, de la 25 están autorizados, como información ahí a su izquierda del MAX, que va a ingresar por Lima a la plataforma. Inician de la 25 y notifican a Rodar.
0: Iniciamos de la 25, copiado el tránsito y a Rodar Bolsa.

0: final 5 millas Argentina 1481.
1: Bien, 0 grados, 14 nudos, listo. Autorizado a aterrizar.
0: Autorizado a aterrizar, pista 1-3, Argentina 1481.

0: Aeroparque, Argentina 1622. Muy buenas noches en la 14 para Puyo Cuesta Más.
1: 1622, ¿cómo están? Avísenle al personal de tierra que está iniciando una entrada de la 24, perdón, de la 25. Va regulando con ese tránsito, inician de la 14 y bueno, notifican a rodar.
0: Bueno, regulamos con el tránsito que sale de la 25 y volvemos listo a rodar.

0: Parque, buenas tardes. A unos 66, Argentina es 1686, buenas noches. Rueda posición, no, mantiene fuera de pista 1-3.
1: Mantiene fuera de pista, vamos a consultar una oportunidad que hacerle.
0: Le confirmaré.
1: Dale.
0: Argentina es 1907, buenas noches. ¿Puede volar a Mooper de presente posición? Recibido, vuele a Mooper, desciende a 3.000 pies, autorizado aproximación, y el SLU de Mooper, QNH1011. Bueno, 1481, aterrizó 46, Delta y posición 21.
2: Delta y posición 21, 481. Gracias.
0: Buenas noches.
2: Buenas noches.

0: Posición radar.
1: Tres, autorizado aterrizar, previa contacto visual.

0: parte sobre tiene Mar 3234.
1: 3234, bueno, parque.
0: Aeroposición 1.
1: ¿Cómo están? Aeroparque Tucumán 360, 360 Ubala, pista 1-3, Iván 4 Bravo la salida, 56-19, 1-5-0-2.
0: Aeroparque Tucumán, 360 Ubala, Iván 4 Bravo,
1: 56-19,
2: 1-5-0-2. Corre. Mantenemos
1: para
2: 3-1, perfecto.
3: Del 21, décima 9.
2: Adiós.
3: Adiós.

0: Guadalajara, Argentina, 162.
1: 2885, saludos.
0: Lima Alfa, punto de espera 1-3, 1775 con la Torbona, Argentina 162.
2: Noche de superficie, el 1925, libero pista.
1: ¿Cómo está el 1925? Van por Alfa Lima a las 7, le ceden el paso al 737 saliendo por Lima.
2: Alfa Lima a las 7, tenemos el paso al 37, 1925.

0: Muy buenas noches, Osmar 3982 para 50 para información Golfo.
1: Marve 3982, buenas noches. Vuele directo a Mooper y descienda a 3000 pies. Aterrizado ILS Zulu, piso 1-3 con EH-1000.
0: Directo a Mooper 3000 pies, 0-1-1, Marve 3982, ILS Zulu, piso 1-3.
1: Argentina 1907, viento 1-13 grados, 14 nudos, piso 1-3, aterrizar, previa contacto visual a 700 pies.
2: Aterrizado, aterrizar, 1907.

0: 686, directo 53, 25-6, aire control con vuelo.
1: Compañero 25-6, muchas gracias por todo, buen turno, 1-686.
0: Gracias. 850 pesos en contacto. Gracias por la información.

0: 1-4, muy buenas, está turno 1.
1: Afirmativo, buenas.
0: Perfecto, ocupa mantiene 1-3.
1: Ocupa mantiene 1-3.
0: Muy buena, Banar, descenso para 5-0, autorizado y el estatus 1-3 y Loncel con el 5.

5 fuera.

0: 3982, viento 140-15, autorizado aterrizaje pista 131, 850 pesos.
1: Autorizado aterrizaje pista 113, Smartbird 3982.
0: minuto 56, 25-6, Guaires Control, buen vuelo.
2: 25-6, Guaires 014, bien.
3: 1240, buenas noches.
4: Buenas noches, nos llegó, acá ven que el permiso, ¿tenemos algún horario de despegue?
3: No, no tenemos regulaciones por ahora.
4: Gracias.
1: ¿Confirmaría el viento?
0: 130 grados.
1: Copiado, 1398.
0: 1768, a la vista un 321, en señal de 1-3.
1: Negativo, no.
0: Perfecto.
1: Juan de superficie, buenas noches, la Perú 2368, estaríamos listos.
3: 2368, muy buenas, aprobado, no sé si quieren
1: rodar. Aprobar el proceso y llamaremos listo para la Perú 2368.
3: Continuar por Foxtrot Alfa 1390 2268.

0: A la vista,
1: perfecto, detrás del mismo, me ocupa, mantiene que son tres detrás.
0: Detrás del mismo, ocupamos.
1: ¿Sería tan amable dejar un poco la intensidad de los papi de la próxima?

0: Capacitor, buenas noches, Argentina, 1622.
1: 1622, muy buenas noches. ¿Tienes por ahí, capitán?
0: Mantenemos fuera, que vamos a testar Argentina 1622.
1: 3982, arriba 1359,
0: Delta 219
1: con su permiso y hasta la vuelta.
0: Delta 219, buenas noches, 3 noches.

0: de superficie argentina en condiciones de retroceso y vuelta a marcha.
1: 1390,
0: buenas, aprobado. Aprobado, lo vamos a robar, Argentina 390, buenas.
1: 3982, buenas noches, van a continuar por Alfa Mike a la 32 Bravo.
0: Alfa Mike 32 Bravo.

1499, viento en aeroparque 120, 12, ya piso en la 3, contacto con el terreno en la 350 pies.

26 hasta la vuelta, 176.

26 otra vuelta, no 7 de 6.

0: número 2368. Despega piso 13, 1622.
1: Argentina 1390, condición de iniciar rodaje.
2: 1390, condición.
1: Podríamos salir por tiro si nos autoriza.
2: Bueno, libre del tránsito entonces, está rodando con Alfa, posición Alfa 1390.
1: Como no, nos pasa el tránsito, kilo Alfa 13 y 2835, gracias, buenas noches.
2: 1499, libre del Eva, si se ingresa, está saliendo ahora por Mike, puede continuar por Mike Alfa. Perdón, por Mike a la posición.
3: Muy bien, es decir, el 320, vamos por Mike a la 1.
4: Y 25-6 va a ir descontrolado con
0: Aire, vamos, hasta luego.

0: Por Foxtrot Alfa van a mantener antes de Mike, ahí le va a liberar la posición en el para.
1: Bueno, entonces muy bien, digamos por Foxtrot Alfa y antes de Mike nos quedamos, 1-4-9.
0: Correcto, 3-2-3-4, ahí va a liberar el colega del asunto, que usted mismo puede iniciar y necesitar la rueda.
2: Sí, bueno, una vez liberado, si iniciamos, si dejamos que el lugar le atrevemos.
3: Alpha holding short before Lima, come 8138.

0: 499, bueno, ahí pueden ir ingresando por Pine, igual que tienen miles de herbas, ingresan a la posición.
1: Vamos, estamos despacito por Mike, libre de herbas, ingresamos a la 1, con 499.

0: Sabana del 1.
1: Autorizado y el tercero piso 1-3, 1011 con él.
0: Autorizado.
1: No, bloquea a Manari y mitad.

0: 1323, buenas. Trin y Banar, descenso para 060, miro en circunia, atento para mayor.
1: Trin y Banar, 60.
2: Alfa 1390.

0: Gracias, hasta la vuelta. Piso 1-7 nudo.
1: Ya, de su pista, y se fue en Perú 2.
0: Correcto. Sí, superficie de la Argentina 1400.
2: 1400.
0: Le vamos a solicitar que lo gestione para Mendoza en la hora del despegue.
2: Muy bien, tienen autorizado 380, límite Junín, salida Palomar 9 Neti, mantienen 050 Palomar, código 1651.
0: Autorizado Mendoza, vía ruta plan 380 hasta Junín. Salida Palomar 9, nación NEPIS 050 Palomar y respondemos 1651.
2: Correcto.
3: Topar para el 334.
0: Nada es mal por nosotros.
2: Correcto.
0: 1390, ocupan y mantienen el piso 1390.
3: Ocupamos.

0: Abro, no se escala para rodar. Compuesto. Copiado.
1: 1917, muy buenas. Pueden volar a Baná, 50, autorizado ir a ese suelo pista 13, 1011. Copio Baná,
2: autorizado
1: ir a ese
2: suelo a 13.
1: Son turno 3.

Una, dos, cuatro, tres, aprobado.

0: 833, minuto 21, puede por eco y 21-9.
1: Eco, 21-9, que son. 5 afuera, el 1-3-2-3.
0: Perfecto, continúa el final, le va adelantando, pero da contacto con el terreno en 853.
1: Copiado.
0: Buenas, descenso para 5-0, Banar, 1011 el QNS y atento.
2: Banar,
0: 1758, 2740, 18 nudos, autorizado el despegue de piso 1-3.

0: 958, minuto 23 y 256.
1: 256, lindo día.
2: A punto de 013 y con la torre 128 de Cortina 1, 146.

0: Parque Torre, muy buenas, Senador 3234. 3234, muy buenas, C3137, en final corto, no 3, se ocupa el mantiene detrás.
1: Espera el tránsito final, oficio de aquí detrás, Senador 3234.

0: 323, minuto 25, 219 liberando y te dejo.
1: Sí, 19 y 600 pies de la pista.
0: Gracias por la información.
1: Ah, buenas noches.
2: Buenas noches, Argentina, 1286. En la 4, para retransmisión, esa marca, por favor.
3: En la 4, aprobado. En la
2: rueda. A rodar vuelo, Argentina, 1286.
1: Superficie, buenas noches, Argentina, 1323, por Charlie.
3: 1323, muy buenas, van a continuar. De la presente, directo a la 20.
1: De la presente, directo a la 20.
0: Aeroskai 535, reduzca velocidad para

0: Argentina 1-2-4-0 Luis Arroba.
1: Banar para 3.000 pies, 1.011 con esto.
0: Más 1-3-22-25, buenas noches.
1: Bueno, 917 autorizó el aterrizaje piso 1-3, viento 130.
2: Sí, señalero pisado, no había dicho a la 8.
3: Sí, lo que pasa es ocupada y le cambiaron la
0: posición. Ok, bueno, mantenemos posición esperando al señalero.
3: Estamos
0: reduciendo ahora para 105, 105.
1: Agradecido.

0: Aeroparque Torre, buenas tardes. 146, por placer, el piso 13 nada.
1: 546,
0: buenas, Martín Escurio, lo llamo. Martín Escurio,
1: 3234, minuto 26, 25-6, Baires Control, buen vuelo.
2: 25-6, hasta luego, gracias. 3234.

0: Corroar 1286.
1: 1286, este paso transmite está rodando por Alfa, continúa por Mike y transmitimos para a 9025.
0: Bueno, tenemos paso al tránsito que rueda por Alfa, Mike, lo seguimos y 2865 en punto de espera. 1286, buenas noches.
2: Detrás de un 37 en final corto motor, se ocupa, mantiene en detrás.
0: Detrás del 737 en final corto, ocupa, mantiene detrás. Argentina 1546.
2: Correcto.

0: 29, Delta Charlie 1219 y hasta la vuelta.
1: Charlie 21, entiendo, 1917.
0: Correcto, o Delta también, si lo desea. Ah.
1: Pero así es por Delta.
0: Mopar 3000 autorizado, la G05. Prioridad de contacto con el terreno en 650 pies. 1546, viento 140, 14 en intensidad, autorizado el despegue.
1: 1-4, muy buena.
2: En la 19 para retroceso 50
1: metros. Aprobado, necesito una nueva.
2: Podemos.

0: 1-9-1-7, basta que se pasa por Lima, aquí en el Golfo, es continuar a la posición 29. Continuamos con Lima, Golfo, adentro, el
1: 1-0-1-1-7.
2: Dos, cuatro, cero, muy buena. Mantiene fuera y lo estamos.
3: Vaya a comparar, no, 4-0.

0: del 940. 40 detrás del 320 en final corta, ocupa y mantiene detrás.
1: Batería 320 en final, ocupa y mantiene 1-3, batería 2, 0-2, 0-0.

0: correcto, 21-9?
1: Sí, cómo no, 21-9.
0: Gracias, chao, chao.
1: Chao. Parque Lima Víctor, Kiloma y Alfa, muy buenas tardes. Kiloma y Alfa, buenas, que está en condiciones. Mooper 3000, autorizado el futuro piso 1-3, 1011 el QNH. 4,
0: 04, gracias. Continúan avanzando para liberar. 1-04, ya.
2: Superficie muy buena, aquí en 1-9-2-0.
0: 1-9-2-0, buenas noches.
2: Buenas, en la 9, condiciones de
0: la. Muy bien, libre de un herbaje, está ingresando ahora por Lima, pueden ser y notifican a Roda.
2: Libre de un herbaje.
1: Con un terreno en los 650 pies.
2: No, 675. Parque Torre, muy buenas, Argentina 1286, punto espera 13.

0: 240, minuto 37, 25-6, tiene vuelo.
1: 5-6, buenas noches, la realidad 240.
0: Igualmente.
2: Ground go
3: 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Alpha holding for 1313 and contact 128, decimal 85, bye-bye.
2: Mike, Alpha.
3: Radar Argentina 1814 por kilo, Alfa 13 detrás de un 37 de gol que está liberando ahora por Mike y a 90, 22, 75, ¿cómo murió?
2: Kilo Alfa detrás de un 37 de gol y 98, 75, ¿cómo murió?

0: buenas noches, Argentino 1675, liberando por delta.
1: 675, muy buenas. Libre del tránsito que está ahora liberando por kilo, van a continuar hasta antes de Lima.
0: Bueno, libre del tránsito, liberando por kilo, mantenemos alfa antes de Lima, Argentina 1675.
1: Correcto.

0: Omega Alfa, viento 140-10, autorizado a aterrizar.
1: Estamos autorizados a aterrizar en 1-3, Kilo Mayal.
2: Está rodando ahora por Alfa para punto de espera de 1-3 a 90-20.
3: Bueno.
2: Hasta luego, 1-6-7-5, ingresan por Lima a la 9.
3: Ingresamos por Lima a la 9, amigo, 1-6-7-5.
4: Aeroparque, muy buenas noches, señor Víctor Kilo Bravo Tango.
2: Kilo Bravo Tango, buenas noches. Continúe directo Palomar Sopel, ¿está en condiciones?
4: Afirma Palomar Sopel.
2: No, continúe Palomar Sopel con H1011 y 3000 por el momento el descenso.
4: Continuamos para el Marcel Falcon y descendiendo 3000, alcanzándolos en este momento 3000.
0: Golf 7-5-4, fly move para el Senator y Total Fleet, and clear L to the runway 13, connect 1011.
3: Fly Lupa position, descend 3,000 feet, ILS, Lulu, running 13, go 7644.
5: Spark Tower, go 707, red boarding off.
4: Para 25C para Argentina, 1286, ¿correcto?
0: Correcto, y cambio código 0312 25 6 Baires, hasta la vuelta.
4: 0312 y Baires, gracias, 0312 8.

0: Cerro, buenas noches, Argentina 1814, punto de espera 13.
1: 1814, muy buenas, con cabecera libre el colega, ocupa y mantiene el sistema 3.
0: Con cabecera libre, ocupa y mantiene el 1814.
1: Y logrado tango, 2500 tope, utilizó y le pusieron pista 05. Zero 07 wind 140 degree knots, runway 130 take off.
0: Star goes 7644, we have cleared to ILS Zulu.
1: Yes sir, clear ILS Zulu runway 13.
0: Cleared ILS Zulu runway 13, go 7644.
1: Frecuencia que y logrado tango 2010, Sanfer 1900, buen arribo.
0: 2010, logrado la marca.

0: Parque, muy buenas, Argentina 1-4, en la 28 para retroceso.
1: 1-4-0-0, muy buenas. Aprobado, notifican a rodar.
0: Vale, vamos a rodar 1-4-0-0.

0: Alambarga City 1484, buenas noches, posición 18, listo para retroceder en Guatemala.
1: Minus departure on frequency 125 decimal.
2: Decimal 6, 125 decimal 6.
1: Decimal 6, 25 decimal 6, 7607.
2: Obrigado, Bombo.
1: Hasta la próxima.
3: Parque Torre, muy buena noche, necesito 920. Tu espera de 1-3 y 4-0.
2: 1-9-2-0, buenas, mantiene fuera y saludamos.
3: Bueno,
2: 1814, viento 140-10, autorizado el despegue de piso 1-3.

0: 3105, muy buenas. Si está en condiciones, Mooper 3000, autorizado y el SSU Lupirson 03, 1011, con H. Gol 7644, wind 140 degrees. 120, runway 13, clear to land.
1: Clear to land, runway 13, go 7644.

0: 184, minuto 47 y 25.6, lindo vuelo.
1: 6, y hasta la vuelta espero.
0: Correcto.
1: ¿Sigue vigente el nota por ahora?
0: Necesito que reduzcan velocidad para 180 nudos o inferior.
2: ¿Para 781?
0: Correcto, reduzca para 180 nudos o inferior.
2: Sí, ya estamos 170 reduciendo.
0: Perfecto, gracias.
2: Vamos.

0: No, 4.
1: 4-0, muy bien. Van a rodar por... ¿no?
0: La 28. Mike Alfa 1-3 y 2775, buenas noches.
2: Aeroporto Argentina 484, listo, rodar.
1: 484, Kilo Alfa.
2: Kilo Alfa 3, 775, gracias.
3: 1920, sin demorar.
4: Afirma, sin demorar.
3: Juan y mantiene 1-3.
4: Ocupamos el segundo, 1-9-0.

0: 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Corre 121.9.
1: Which one decimal 9? Quiet Delta Gold 764.
0: No problem, via Delta, continue con ground.
1: Roger. Aeropac Ground 4, clear the runway Delta.
2: Gold 7644, buenas tardes. Continue via Alpha, Mike, position number 33, Alpha.
0: Está 8.
1: Autorizado de pegar para 9, doctor. Parque Argentino 2701. Buenas noches, a Río de Janeiro. Aproximadamente, ¿hay algún tipo de demora para el sector?
2: Autorizado, 350 pavor, 2-8 la salida, mantienen 50 al norte de La Plata, 0347 el código.
1: Argentino 270, 350 a pavor, 2-8 la salida, 50 al norte de La Plata, 0347 el código.

0: 1920, minuto 51, 25-6, buen vuelo.
1: Ciudad 920.
0: ¿Ya estamos?
2: Pero bueno, ¿sí? Aprobado, notifican a rodar.
3: Espera 1-3, condición de partida.
0: 1601, buena, Felipe Sur, piso 1-3, 1011, buena. Uno 400, buenas, detrás del 320, en final corto, 1-3, se ocupa y mantiene detrás.
3: Detrás del 320, próximo al top, que ocupamos y mantenemos detrás 1-400.
0: Correcto.

0: Repito, buenas noches, Roque Mar 731, hasta la medida vista. Posición 3, Rosmar 731.
1: Uno, 400, 140, Cano 3. Mantiene el cuero y ya lo echamos.

0: Repito, buenas noches, Rosmar 731, hasta la media delta.
1: Rosmar 731,
0: Mike, posición 3, Rosmar 731.
2: Uno, cuatro, cero, cero, 107.40, cano 3.
0: Mantiene
2: fuera y ya lo echamos.
0: Bien,

0: 358, 29 de por delta, hasta la vuelta.
1: Por delta y 121,
0: hasta la vuelta. 3105, por delta, expeditando y cruzando. Adelantando en 650 pies.
2: Cerro.